0: ¿De quién temeré? Jehová es la fortaleza de mi vida. ¿De quién he de atemorizarme? Cuando se juntaron contra mí los malignos, mis angustiadores y mis enemigos para comer mis carnes, ellos tropezaron y cayeron. Aunque un ejército acampe contra mí, no temerá mi corazón. Aunque contra mí se levante en guerra, yo estaré confiado. Padre, que estás en gloria en esta bendecida hora, Señor, nos presentamos delante de su presencia, mi Rey, para pedirte, para decirte, Señor, que sea usted administrando vuestra vida, vuestros corazones, Padre. Ahí donde está mi hermana Fermina, Señor, pon tu mano poderosa, Señor. Yo sé que usted es el médico por excelencia y que usted, Señor, pondrá su mano fuerte, Padre. Obra, Espíritu Santo, en el cuerpo de mi hermana, Señor. Mi hermana, Padre, está clamando misericordia por la audiencia de su hijo, Padre. Sea usted dando esa respuesta, mi Rey. Yo sé que usted vive y que usted es maravilloso y que usted es real, Señor, y que usted pelea las batallas y que usted está allí en las situaciones, por muy difíciles que sean, Señor. Usted está allí, Padre. Vengo obrando, Señor amado, en el nombre de Jesús. Te adoramos, te bendecimos, Señor. Bendiga la vida de mi hermana que está de turno, Padre. Ayude a mi hermana, Señor amado. Tú eres grande, tú eres maravilloso, Señor. Ahí donde está, Dios mío, la vida de mi hermana Nairis Amaya, Señor. Pone tu mano poderosa, tu mano fuerte, Dios mío, ayúdale. Fortalece su vida, Señor, en esta hora, Padre. Te damos la honra, te damos la gloria, Padre, porque tú vives. Tú eres maravilloso, Señor. Ahí donde hemos andado visitando esos hogares, Padre. Sea usted, Dios mío, glorificándose en cada uno de mis hermanos, mis hermanas, Señor. Vengo obrando, Señor amado, por el poder de su palabra. Declaramos, Señor, que usted, Padre, pondrá su mano poderosa. Ahí donde está la vida de mi hermana Daisy, Señor. Llega, toca, muévete, Espíritu Santo, por el poder de su palabra, Señor. Declaramos, Señor, una tarde de poder, una tarde de milagro, una tarde en el cual usted se mueve, Dios mío, a favor de cada vida, de cada corazón, Señor amado. Sea usted manifestando su poder glorioso, Padre. Tú eres grande, tú eres maravilloso, tú peleas las batallas, Señor. Ahí donde está la audiencia, Padre, ahí en el cantón, en el caserío, Señor, en la aldea, Padre, o en la ciudad, Dios mío, allí llega y toca y muévete, Dios mío, hasta donde llega señal de radio, Padre. Ahí glorifíquese, mi Rey poderoso. Tú eres maravilloso, Señor. Tú vienes restaurando vidas, Padre, para ti, Señor. Ahí donde esté el joven, el anciano, el niño, Señor. Allí llega y toca, Dios mío. Ahí donde esté el dolor, la angustia, la desesperación, Señor. Presentamos estos 60 minutos de programa en tus manos, Señor Jesús. Sé que tú eres grande y maravilloso, Señor. Así bendiga la vida de mi hermana que está patrocinando, Padre. Ayúdele, Padre. Mueva su mano poderosa, su mano fuerte, Señor, en la vida de su hija, Padre, en la amiga Raquel, Señor. Allí ayúdele, Padre, como están sus hijas allá en ese país, Señor. Guárdele, protégele, Dios mío, por el poder de su palabra, por esa respuesta que mi hermana, Señor, necesita, Padre, de su hijo, Dios mío, que está allí, Padre, esperando siempre en usted, Señor, que usted responde a su debido tiempo, Señor, en el nombre de Jesús. Fortalezca la vida de mi hermana, Señor. Ayúdele, Dios mío, ten misericordia, Padre. Yo sé que no es fácil el proceso, pero tú estás allí, Señor, para libertar, Señor. Usted está allí para fortalecer, para dar fuerza, como el águila, como el búfalo, Padre. Tu palabra lo declara, Señor. Tu palabra es fiel, tu palabra es verdadera, Señor amado. A su nombre sea la gloria, a su nombre sea la honra, Padre. En esta hora, Dios mío, hemos puesto en tus manos estos 60 minutos de programación, Señor. Gracias, Dios mío, por otra vez más, Señor, estar en este lugar para impartir tu palabra, para llevar un mensaje, Señor, donde en el cual usted, Padre, liberta, sana, Dios mío, y hace cuantos milagros, Señor, en el nombre de Cristo Jesús. Amén y amén. Gloria al Señor. Damos gracias a Dios, amados hermanos, porque Dios ha sido más que bueno, ¿verdad? En su vida, en mi vida, amados hermanos. Y creemos que para Él no hay nada imposible, ¿verdad? Ahí donde está, quizás usted está en una cama, ¿verdad? Y no se puede levantar, pero su alma, ¿verdad? Está meditando en el Señor, amados hermanos. Yo sé que en los procesos no es fácil, pero Dios está allí en medio de todo, amados hermanos, porque Dios es bueno, Dios es maravilloso. Así, ¿verdad? Traemos ya una alabanza de nuestra patrocinadora, que es Lágrimas en el Desierto, ¿verdad? Gloria a Cristo. Y así están habilitadas, ¿verdad? Ya las líneas o el mensajito, ¿verdad? Que usted quiera mandar, ¿verdad? Para ir complacerle con alabanza. Lo vamos a complacer cuatro, amados hermanos, porque el tiempo aquí es apremiante, ¿verdad? Esperando que usted se reporte. Aleluya, gloria a Dios. No sé si hay mensajito. Gloria a Cristo. Ahí están activadas ya las líneas, ¿verdad? En el cual usted puede reportarse. O si usted quiere que oremos por su vida, también podemos orar, ¿verdad? Dios le bendiga. ¿Cuál alabanza, hermana Emérita? Amén, mi hermanita. Ahí estaremos complaciéndole.
1: Bendiciones.
0: Amén. Gloria a Dios. Aleluya. Ahí están, ¿verdad? Activadas las líneas, ¿verdad? Gloria al Señor, en las cuales usted se puede reportar. Así bendecimos, ¿verdad? La vida de mi hermana Ana Iris Amaya, ¿verdad? Yo sé que Dios es grande, es maravilloso. Y mi hermana, ¿verdad? Saldrá en victoria, ¿verdad? En medio de todas las pruebas, dificultades que quizás estemos pasando, ¿verdad? Le enviamos una palabra, ¿verdad? Gloria a Cristo. Dios es maravilloso. Dios le bendiga. Ajá, hermanita. ¿Cuál alabanza, hermana Rosita? Amén, mi hermano, ya nos vamos con Cristo. Aleluya. Amén, mi hermanita, bendiciones. Amén, gloria a Dios. Amén. Qué bueno es Dios, amados hermanos. Dios bendiga a la vida, hermana Rosa, ¿verdad? Gloria a Cristo. Yo sé que Dios es bueno y es maravilloso, amados hermanos. Así usted se puede reportar. Solo falta uno, amados hermanos, que usted puede reportar, ¿verdad? Para poder escuchar esas preciosas alabanzas. Si no, ya complacemos, ¿verdad? Porque el tiempo aquí es apremiante, amados hermanos. Si usted necesita que oremos, ¿verdad? Nosotros oramos con todo gusto. Y yo sé que Dios responde, amados hermanos. Usted me puede mandar la petición de oración, ¿verdad? Gloria al Señor. Aleluya. Así empezamos a complacer. Gloria a Dios.

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0: Amado Dios, amado Espíritu Santo.
1: Gloria a Dios. Qué bueno es Dios, amados hermanos. Ya hemos podido escuchar las preciosas alabanzas. Dios bendiga la vida de mi hermana Fermina y esperamos en el Señor que en esta tarde sea Dios bendiciendo su vida y llevando esa sanidad a su vida, ¿verdad? Gloria a Cristo. Creemos que para Él no hay nada imposible y que todo aquello, ¿verdad?, de que ha llegado a su cuerpo, así también se va a ir, ¿verdad? Gloria al Señor. Aleluya. Dios es bueno, Dios es maravilloso. Dios es grande. Dios bendiga a la bien, hermana Reina del Cid. Decirle que está bien, ahí la vamos a anotar, ¿verdad? Gloria al Señor, con estos dos programas, ¿verdad? Gloria a Cristo, Dios es bueno, es maravilloso, Dios bendiga la vida de mi hermana Reina del Cid, ahí, ¿verdad? Bendecimos la vida de mi hermano Cruz Antonio, ¿verdad? Gloria a Cristo, la vida de mi amiga Raquel, ¿verdad? Gloria al Señor, Dios le bendiga, ahí la vida de aquellos hermanos que aún después van a ver, ¿verdad? El programa, ¿verdad? Gloria a Cristo. Yo sé que Dios es maravilloso, amados hermanos, creámosle a Él, pues Él es fiel y verdadero, y Él los conoce, ¿verdad? Gloria al Señor, ¿de qué tenemos necesidad, verdad? Gloria a Cristo, usted que quizás está enfermo, ¿verdad? Usted que quizás se le han terminado la fuerza, creámosle que Dios es grande y Dios es maravilloso, y que en esta tarde Dios pueda recobrar esos ánimos, ¿verdad? Ahí donde está la vida de mi hermana Rosa, ¿verdad? Serrano. Ahí donde está mi hermana Priscila, ¿verdad? Gloria al Señor, ahí en la brisa del sol. Que el Dios Todopoderoso bendiga a mis hermanos, ¿verdad? Gloria a Cristo. Así venimos orando a nuestro Dios. La vida de mi hermana Ruth de Pérez, ¿verdad? Gloria al Señor. Dios es maravilloso. Aleluya. Padre, que estás en gloria en esta bendecida hora, Señor. Presentamos la vida de mi hermana Fermina en tus manos, Señor amado. Venga visitando su vida, Señor. Reprendemos todo dolor, Señor amado. Todo plan del enemigo es botado, es quemado por el poder de su palabra, Señor. Ahí, Padre, venga obrando, Señor, en la vida de mi hermana, Señor amado. Sea usted, Dios mío, poniendo esa medicina, Padre. Ahí donde está el dolor, Padre, llega, toca, muévete, Espíritu Santo, por el poder de su palabra, Señor. Declaramos, Dios mío, que usted viene obrando en la vida de mi hermana, Señor. Bendígale, ayúdele, Dios mío. Gracias, Señor, por tocar el corazón de mi hermana, Señor, para esta hora de patrocinio, Padre. Ayúdele, Dios mío, fortalezca su vida, su alma, Señor. Ahí donde se encuentra, Dios poderoso, ayúdale, movete, Espíritu Santo. Quebranta, toca, Dios mío. Señor, venga dando fuerza, Padre, ahí donde está su hijo, Dios mío, en esa cárcel llega, Padre, toca, Dios amado, yo sé, mi Rey, que para usted no hay nada imposible, Padre, ese día de la audiencia, Señor, que todo salga bien, Dios mío, en tus manos está, mi Rey, poderoso Dios, en esta hora, mi Rey amado, por la vida de Luz, Padre Serrano, ayúdele, Dios mío, allá donde ella se encuentra, Padre, Señor, dale fuerza, Dios mío, su familia, Padre, allí, Dios mío, en la hacienda de Zacate, Dios mío, llega, toca, Dios mío, Señor, manifieste su poder glorioso, Padre, la vida de Raquel está en tus manos, Señor, tráela tu luz admirable nuevamente, Padre, mueva su mano fuerte, su mano poderosa, por la vida, Señor, de Roberto, Padre, ahí donde esté este niño, Padre, guárdelo, protégelo, Dios mío, lleve la protección divina, Señor, a donde se encuentre este niño, Padre, venga moviéndose, mi Dios poderoso, ahí donde está, Dios mío, la misma Nana Iris Amaya, Señor, bendígale, guárdele, protégele, Dios mío, para usted no hay nada imposible, Señor, que usted no pueda hacer, que usted no se pueda mover, Dios mío. Señor, ahí donde está la vida de mi hermano Dimas Márquez, Señor, ayuda a mi hermano, Señor, lleva la sanidad a su vida, Padre. Señor, muévete, Espíritu Santo, tú eres grande, tú eres maravilloso, tú eres digno, digno de adoración, de alabanza. A ti es la gloria, la honra, el poder, la misericordia, Padre, sea extendida, Señor amado, tú eres maravilloso, tú eres real, Señor, tú peleas la batalla, Dios mío, en esta hora, mi Rey amado, La gloria, la honra es suya, Padre. Clamamos, Dios mío, por la vida de mi hermano Roberto Nieto, Padre. Ahí llega tocando, allí, Padre, esa rodilla, Dios mío. Señor, ten misericordia, Padre. Visítale en esta hora, Dios poderoso. Señor, muévete, Espíritu Santo, quebranta, toca, Dios mío. Ahí donde está la familia Domínguez, Señor. Allí visíteles, Padre, por el poder de su palabra, por la familia Celaya, Señor, por esa protección divina, Señor amado, allá en esos países donde ellos se encuentran. Dios mío, por la vida de mi hermana Ana Barahona, Señor, hasta ese lugar de Maryland, Padre. Mi hermana está esperando una respuesta también de parte suya, Padre. Glorifíquese, mi Rey amado, obra Espíritu Santo, ten misericordia, Padre, por el poder de su palabra. La vida de mi hermana Reina del Sí, Padre, ayúdele, Dios mío, ponga su mano poderosa, su mano fuerte, Dios mío, ahí en la familia, en la vida de ella, Señor. Venga llevando la sanidad, Dios mío, por el poder de su palabra. Declaramos, Señor, que usted vive, que usted es maravilloso, que usted pelea la batalla, Señor. En el nombre de Cristo Jesús te adoramos, te bendecimos, Padre, porque para siempre es su misericordia, Señor. En esta hora, Dios mío, obra Espíritu Santo, quebranta, toca, Dios mío, ahí donde está esa necesidad, Padre, usted pueda llegar, usted pueda tocar, Señor. Ahí donde está la bienvenida Araceli, Señor Córdoba, Padre, ayúdale, movete, Dios mío, por el poder de su palabra, Señor. La gloria es suya, la honra es suya, Padre. Ahí donde está la vida de mi hermana Rosa Serrano, Padre, ayúdala, restaura, Padre, esa operación, Señor. Oh Espíritu Santo, venga obrando, venga tocando, venga moviéndose, Dios mío. En esta hora, Padre, yo sé que usted vive, que usted es maravilloso, que usted pelea esas batallas, Señor, por el poder de su palabra. Declaramos, Señor, que usted vive, que usted está allí, Señor, en medio de esa situación, Padre. Yo sé que usted pondrá su mano poderosa, que esos exámenes saldrán limpios, limpios, por el poder de su palabra, Señor. Te adoramos, Señor. Te adoramos, mi Rey. Ahí donde está la vida de Marita Aquino, Señor, ayúdale, movete, Espíritu Santo, en esta hora llega a visitar a mi hermana, Señor, ahí donde está en esa cama, Padre, usted puede obrar, Señor, en ese corazón, en ese pulmón, Señor amado, para usted no hay nada imposible, que usted no pueda llegar, que usted no pueda visitar, Padre, por el poder de su palabra, Señor, venga a manifestar su poder glorioso, oh Dios, aleluya, venga quebrantando, Señor, allí llega y muévete, Espíritu Santo, venga quebrantando esos corazones, venga llevando la sanidad, Padre, ahí donde está, Dios mío, la familia Chávez, Señor, ayude, Dios mío, la vida de Neri está en tus manos, Señor, por el poder de su palabra, Dios mío, obra, Espíritu Santo, llega todo. Dios amado, yo sé que usted vive, que usted es maravilloso, Padre, oh Dios de gloria, Dios de poder, Dios de victoria en esta hora, Señor amado, ahí donde está esa necesidad, mi Dios poderoso, ahí donde está la vida de Dios mío, de nuestro hermano Carlos, Padre, lleva la sanidad, Señor, lleva la sanidad, Padre, ahí donde se encuentra mi hermano, Dios mío, para usted no hay nada imposible, Padre, que usted no pueda llegar, que usted no pueda ser, Dios mío, oh Dios poderoso, ahí donde está el niño Santiaguito, Padre, ayúdale, Dios mío, muévete, Espíritu Santo, reprendemos toda fiebre, oh Espíritu de Dios, todo vómito, en el nombre de Jesús, la sangre de Cristo tiene poder, visítale, Padre, muévete, Espíritu Santo, por el poder de su palabra, te adoramos, Te bendecimos, Señor, porque para siempre es tu misericordia, Padre. Ahí donde está, Dios mío, la vida de Zaira, Padre, llega, toca, muévete, Espíritu Santo, por el poder de su palabra. En esta hora declaramos, Señor, que usted está obrando, que usted está tocando, Espíritu Santo. Venido manifestando tu poder, Señor. Ahí donde está la vida de mi hermana Santo de Martínez, Padre, ayúdele, guárdele, Padre. Ponga su mano fuerte, su mano poderosa, mi Rey. Te adoramos en esta hora, mi Dios amado. Oh Dios, aleluya, aleluya. Ponga su mano poderosa, Padre. Ahí donde se encuentra, Dios mío, la vida de mi hermana Rita Maravilla, Padre. Ahí donde está la familia, sus hijos, sus hijas, sus nietos, Padre. Oh, muévete, Dios poderoso. Vengo obrando, Dios mío, ahí en esas rodillas, Padre, por el poder de su palabra. Declaramos, Señor, que usted, Padre, va a poner su mano poderosa ahí en esos hospitales, Dios mío. Llega, visita, Padre, por el poder de su palabra. Declaramos, Señor, que usted va a poner su mano, Padre, ahí donde está una persona que está operando en esta hora, Padre. Glorifíquese, Dios mío, por el poder de su palabra, Señor. Ahí donde está ese niño, Padre, ahí donde está, Dios mío, con esa fiebre, con ese dolor de huesos, mi Rey. Vengo obrando, Señor. Yo sé que usted es el médico por excelencia. Para usted no hay nada imposible, que usted no pueda llegar, Señor. Ahí donde está, Dios mío, el hijo de mi hermana, Señor. Llega, toca, Dios mío, hasta esa cárcel, Padre. Ahí donde están los hijos de mis hermanas, Señor. Usted puede obrar, usted puede tocar, usted puede abrir esa cárcel, Padre, a favor de lo inocente, mi Rey, porque usted es grande, usted es maravilloso, Padre. Oh, santo, santo, santo es usted, mi Rey. Te adoramos, te adoramos, te bendecimos, Padre. En esta hora, Señor, yo sé que usted vive, que usted es maravilloso, y que usted está obrando, Señor, y que usted está tocando ese dolor, Dios mío. Usted está obrando, Dios poderoso, aleluya. La gloria es suya, la honra es suya, Padre. Bendecimos la vida de mi hermana que está de turno, Padre. Ayúdele, Dios mío, fortalezca su vida, Padre, su familia. Oh, Dios de gloria, Dios de poder, Dios de victoria. Ahí donde está la vida de mi hermana Miriam de Pérez, Señor. Venga tocando ese cuerpo, Padre, por el poder de su palabra, Señor. Ahí donde está la amiga Blanquita, Padre, que un día pueda rendirse a ti, mi Rey poderoso. Yo sé que usted vive, yo sé que usted es maravilloso, Padre. En el nombre de Jesús, ahí llega, Padre. Ahí donde está la vida de mi hermana Dora Sánchez, Dios mío. Oh, Dios de gloria, Dios de poder, Dios de victoria. Yo sé que usted vive, Señor. Yo sé que usted va a obrar de una manera sobrenatural. Ahí donde está la familia, Señor. La familia Díaz Nieto, Padre. Usted pondrá su mano fuerte, mi Rey. En esta hora, Señor amado, tú eres maravilloso. Maravilloso, tú eres grande, Señor. Ahí donde están mis hermanos, Señor amado. Aquellos que venimos a este lugar, Señor. Te clamamos la misericordia, la bondad, Dios mío. Ahí donde está la familia Benítez, Padre. Allí llega y toca y muévete, Dios amado. Ahí, Dios mío, paséate, Nazareno, por esa petición, Señor, por esa petición que nos hacen llegar, Padre, Señor, hasta Montreal, Canadá. Visita a mi hermano, mi hermana, Señor. Allí llega y muévete, Espíritu Santo. Tú sabes, Padre, tú conoces, Dios mío, la necesidad de mi hermano, de mi hermana, Señor. Allí llega, Padre, llega, visítele, poderoso Dios. Mis hermanos de Honduras, Padre, mis hermanos de Guatemala, Señor. Allí donde el Ecuador, Señor amado, ahí donde está la vida de mi hermano Miguel Zambrano, Padre. Ayude a mi hermano, Señor, la vida de mi hermana Celeste Mancilla, Padre, hasta el Ecuador llega, toca, muévete, Dios mío, por el poder de su palabra, venga liberando, venga tocando las almas, Padre, en esta hora, una tarde de poder, una tarde de milagro, una tarde en la cual usted se mueve, usted pelea la batalla, Señor, clamamos, Dios mío, esa misericordia, Padre, en esta hora, Dios poderoso, usted se está moviendo en diferentes partes, Dios mío, donde está la audiencia, Padre, donde quizás no se pueden reportar, pero que están ahí con esos audífonos, Padre, oh Dios, aleluya, da fuerza, toca, Dios mío, escóndelos en el hueco de tu mano, Señor, en el nombre de Cristo Jesús, te adoramos, te bendecimos, Padre, tú vives, tú reinas por los siglos de los siglos. En esta hora, Señor, a ti es la gloria, a ti es la honra, Padre. Te adoramos, te bendecimos, Señor. Te bendecimos en esta hora, Padre. Habla a tu pueblo conforme a tu voluntad, Señor. A través de esta palabra, Señor, en el nombre de Jesús. Amén y amén.
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1: Gloria al Señor. Qué bueno es Dios, amados hermanos, y hemos podido orar a nuestro Dios con el corazón, amados hermanos. La otra vez que ya lo vamos a hacer de 2 horas, ¿verdad? Gloria a Cristo, porque nos extendemos en la oración, ¿verdad? Pero hay necesidad también de orar, ¿verdad? Gloria a Cristo, pues es la llave del cristiano, ¿verdad? El que no le gusta orar y solo le gusta cantar, no le gusta orar, ¿verdad? Gloria a Dios. Así venimos, ¿verdad? Meditando en la palabra del Señor en San Juan 14, ¿verdad? Y vamos a leer, todos lo saben, ¿verdad? Gloria a Cristo. Muchas bendiciones para todos mis hermanos, ¿verdad? Mi hermana Araceli Córdoba, ¿verdad? Muchas bendiciones hasta donde ella se encuentra, ¿verdad? Gloria a Cristo. Así, ¿verdad? Gloria al Señor. Lo leemos como está escrito, honrando al Padre, al Hijo y a su Santo Espíritu. Y su palabra dice: no se turbe vuestro corazón. Creed en Dios, creed también en mí. En la casa de mi Padre muchas moradas hay. Si así no fuere, yo os lo hubiera dicho. Voy pues a preparar lugar para vosotros. Y si me fuere y os preparare lugar, vendré otra vez y os tomaré a mí mismo, para que donde yo estoy, vosotros también estéis. Sabéis a dónde voy y sabéis el camino. Qué bueno es Dios, amados hermanos, al meditar en esta palabra, en el cual dice: no se turbe vuestro corazón. No se turbe, dice el Señor, amados hermanos, porque muchas veces, amados hermanos, quizás, ¿verdad?, nos desviamos, ¿verdad?, del camino. Se nos turba el corazón muchas veces, ¿verdad?, como pueblo del Señor. Muchas veces nos enojamos, ¿verdad?, y se nos turba nuestro corazón. Pero el Señor dice, ¿verdad?, que no se turbe vuestro corazón. Sabe que esperamos a nuestro amado Jesús. Sabe que esperamos a nuestro amado. Dice que Él se fue a preparar un lugar para vosotros. Un lugar, amados hermanos, que no se le ofrece el hombre terrenal, sino se le ofrece Jesús, amados hermanos, a usted, amado amigo. Usted que nos está escuchando. Usted que está allí, quizás, ¿verdad?, turbado. Usted que quizás ha dejado de congregarse. Usted que ha dejado de buscar la presencia de Dios. Usted que quizás, ¿verdad?, está pasando por un momento duro, difícil, y cree que Dios no lo va a sacar de ahí, Dios lo va a sacar de ahí. Si usted cree que está quizás pasando una enfermedad, un dolor, Dios siempre pone su mano. Dice que Él es nuestro ayudador. Lo que el Señor no quiere es que nuestro corazón esté turbado y no le echemos culpas a nadie, amados hermanos. Cuando quizás muchas veces usted deja de congregarse, usted no diga: yo ya no voy por el hermano ni por la hermana. No, échese la culpa a usted solo, porque es usted el que no quiere perseverar. Es usted que está perturbado. Es usted que quizás, ¿verdad?, por algo usted se molestó. Pero es necesario que nosotros, amados hermanos, pongamos todo en las manos de Dios, y Él le va a restaurar, le va a animar a seguir adelante, a no desmayar. Por eso el Señor, amados hermanos, dije: no se turbe vuestro corazón. Sabe que aquel hombre Tomás quería meter su mano, ¿verdad?, en el costado de Jesús, amados hermanos. ¿Por qué? Porque estaba en una incredulidad, amados hermanos. Y así hay mucho pueblo de Dios que es incrédulo, que está leyendo la palabra, pero no entra la palabra en la vida espiritual, amados hermanos. Es por eso que el Señor dice: no se turbe vuestro corazón, cree en mí. Hay que ver a Jesús, amados hermanos. Hay que ver el blanco perfecto, amados hermanos, porque muchas veces quizás ya tenemos 10 años, 15 años, no sé cuántos años, ¿verdad? Y muchas veces, amados hermanos, actuamos como niños pequeñitos, como niños, ¿verdad?, que no entendemos lo que Dios nos quiere hablar. ¿Sabe una cosa? Que el enemigo, amados hermanos, se anda robando las almas de los hermanos, ¿verdad? Gloria al Señor. Y sabe que les pone un trabajo bien bonito y les pone tantas cosas, amados hermanos, para que no busque la presencia de Dios. Y allí se está turbando el hermano, porque está ganando La plata, amados hermanos, está ganando los dólares, está ganando mucho dinero, amados hermanos, pero no se ha dado cuenta que muchas veces dice el hermano, es la gran bendición que me ha llegado. No, amados hermanos, es que el enemigo le va a ver por dónde le va a llegar. Cuando usted ve dinerito, ve aquellos billetitos verdes, ¿verdad? Y azulitos, ¿verdad? Gloria al Señor. Ahí usted se turba, usted ya no quiere ir ni a la iglesia porque tiene muchas horas que hacer, amados hermanos. Y muchas veces, amados hermanos, tenemos el tiempo para nosotros buscar de la presencia de Dios, pero no queremos, amados hermanos. Pero usted no se ha dado cuenta que el enemigo ha llegado allí a sembrar esa perturbación para que usted no llegue a la vida eterna, para que usted no sobrepase las dificultades, para que usted no llegue hasta la meta final, amados hermanos. El enemigo va a poner cuántas cosas, amados hermanos, pero mucha gente, amados hermanos, muchas personas están diciendo, amados hermanos, están diciendo que es la bendición. No, amados hermanos, hay que entender, hay que ser, amados hermanos, entendidos, amados hermanos, a través de la palabra. O que quizás usted, Dios le ha dado un negocio, amados hermanos, tenga cuidado, amados hermanos, porque sabe por qué el trabajo, el negocio, o cuántas cosas, usted lo ve pura bendición, pero cuando usted no se quiere congregar, hágase la pregunta si es bendición. Hágase ahí la pregunta, amados hermanos, porque muchas veces, amados hermanos, el Señor da la provisión, pero también Él quiere que usted le dé, amados hermanos. Y por eso el Señor dice, no se turbe, no se turbe. Oiga, no se turbe vuestro corazón. No se turbe, amados hermanos, cuando quizás usted vea quizás aquella abundancia, amados hermanos, pero usted no está yendo a la iglesia. Usted ya no quiere orar. Usted ya no quiere ayunar. Usted ya no quiere hacer nada en la obra de Dios, porque usted lo tiene atrasado el negocio, a usted lo tiene atrasado el trabajo, a usted lo tiene atrasado todos los trabajos que salen, amados hermanos. Esa es una oferta para que su alma se pierda y usted vea todo lo del mundo. Y después a usted ya no le gusta ni ir al culto, a usted mejor le gusta ir a pasear. Porque el enemigo así bien fácilmente pone todas las cosas, amados hermanos, y nos olvidamos del Señor. Quizás usted ha recibido un milagro y quizás usted no ha dado la honra y la gloria a aquel que se lo merece. Amados hermanos, tenemos que ser agradecidos y que nuestro corazón no esté turbado, amados hermanos. Es que el Señor nos ama con amor eterno, amados hermanos, y Él no quiere que usted y yo nos perdamos, amados hermanos. Él no quiere que nosotros, amados hermanos, nos perdamos. Es por eso que Él dice en su palabra, amados hermanos, pues me voy, dice, a preparar un lugar precioso. Oiga, Él, amados hermanos, en el gran sacrificio que Él hizo, se fue a preparar y nos envió el Consolador, que es el Espíritu Santo, a su vida, a mi vida. Y sabe que cuando el Espíritu Santo se aparta de nosotros, amados hermanos, yo no sé si usted lo siente, amados hermanos, muchas veces nos sentimos vacíos, muchas veces sentimos que la oración no toca, amados hermanos, solo se queda en el techo y no pasa más arriba. Muchas veces quizás no tenemos respuesta, pero sabe que el Señor es grande y maravilloso. Y Él, amados hermanos, en medio de todo, Él nos da respuesta. Él nos ayuda, Él nos saca adelante, Él nos da la victoria, amados hermanos. Él está ahí en medio de todo, pero sabe una cosa, el trabajo, el negocio o tantas cosas que el enemigo pone, amados hermanos, a usted ya está dejando de congregarse. Usted atiende uno, atiende dos, atiende tres. No, amados hermanos, yo sé que Dios es bueno y Dios es maravilloso, pero también nosotros digámosle gracias, Señor, porque usted nos ha enviado ese pan. El pan, amados hermanos, no ha faltado en su mesa, pero muchas veces usted está turbado porque la refri la tiene llena. Usted está turbado porque le han llegado los dólares. No, amados hermanos, que no nos turbe nuestro corazón, sino ver el blanco perfecto que es nuestro Dios y poder llegar hasta la meta final, no a medio camino, amados hermanos. El Señor no nos ha enviado a llegar a medio camino, quizás van a haber tropiezos, van a haber pruebas, van a haber dolor, va a haber angustia, va a haber desesperación muchas veces, amados hermanos, pero que no se turbe vuestro corazón, sino ver el blanco perfecto, ver a Cristo, amados hermanos, es lo único que podemos hacer. Si usted está bendecido, dele gloria a Dios, pero congréguese. Si usted está bendecido, busque a Dios en ayuno y oración, deje un día para Dios, amados hermanos. No solo meta en el trabajo, sino, amados hermanos, así como se lo dio, también se lo va a quitar. Porque Dios, amados hermanos, Dios da y Dios quita también. Dios pone rey y quita reyes, dice su palabra, amados hermanos. Y usted muchas veces viene turbado y como llega cansado, no quiere estar en la obra del Señor. Que el Señor les bendiga. Sigamos adelante. Será hasta el próximo miércoles. Bendiciones para todos.

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1: No temas, porque yo estoy contigo. No tengas miedo, porque yo soy tu Dios. Te fortaleceré y también te ayudaré. Te sustentaré con la diestra de mi justicia. Isaías 41:10. Pueblo de Dios, sigamos adelante. El Poderoso está con nosotros.
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se llama Jesús. ¿Cuántos lo aman? Levante la mano así los que le aman.

Segunda epístola del apóstol San Pablo a Timoteo, capítulo 2, verso 1 en adelante, dice la palabra del Señor tal y como está escrita, honrando al Padre, al Hijo y al Espíritu Santo. Tú pues, hijo mío, esfuérzate en la gracia que es en Cristo Jesús. Lo que has oído de mí ante muchos testigos, esto manda y encarga a hombres fieles que sean idóneos para enseñar también a otros. Tú pues, sufre penalidades como buen soldado de Jesucristo. Ninguno que milita se enreda en los negocios de la vida, a fin de agradar a aquel que lo tomó por soldado. Y también el que lucha como atleta no es coronado, sino lucha legítimamente. El labrador, para participar de los frutos, debe trabajar primero. Considera lo que digo, y el Señor te dé entendimiento en todo. Acuérdate de Jesucristo, del linaje de David, resucitado de los muertos, conforme a mi evangelio, en el cual sufro penalidades hasta prisiones a modo de malhechor, mas la palabra de Dios no está presa. Por tanto, todo lo soporto por amor de los escogidos, para que ellos también obtengan la salvación que es en Cristo Jesús con gloria eterna. Palabra fiel es esta: si somos muertos con Él, también viviremos con Él. Si sufrimos, también reinaremos con Él. Si le negáremos, Él también nos negará. Si fuéremos infieles, Él permanece fiel. Él no puede negarse a sí mismo. Recuérdales esto, exhórtales delante del Señor a que no contiendan sobre palabras, la cual nada aprovecha, sino que es para perdición de los oyentes. Procura con diligencia presentarte a Dios aprobado como obrero que no tiene de qué avergonzarse, que usa bien la palabra de verdad. Mas evita profanas y vanas palabrerías, porque conducirán más y más a la impiedad. Y su palabra carcomerá como cangrena, de los cuales son Himeneo y Fileto, que se desviaron de la verdad diciendo que la resurrección ya se efectuó, y trastornan la fe de algunos. Pero el fundamento de Dios está firme, teniendo este sello: conoce el Señor a los que son suyos, y apártese de iniquidad todo aquel que invoca el nombre de Cristo. Padre glorioso que habita en los cielos, esta preciosa y bendecida noche, Señor, le damos gracias, Padre, pues usted nos ha permitido, Señor, estar otra oportunidad más, Señor, en cabina de radio, Señor. Pedimos, Padre, en el nombre de Jesús, Señor, que pueda, Señor, bendecir, Señor, este espacio que vamos, Señor, a transmitir con su ayuda, Señor. Bendiga, Señor, en el nombre maravilloso de Cristo Jesús, a todos aquellos, Señor, que se van a conectar, Señor, a esta bendición, Señor. Bendiga, Señor, a nuestro hermano director de este programa, Señor. Un mensaje a las naciones. Bendiga a nuestro hermano Néstor Abel allá en su trabajo, Señor. Bendiga a su esposa, bendiga a su familia. Bendito sea su nombre para siempre. En esta noche, Señor, pedimos, Señor, que sea usted, Señor, que pueda ser el Dios poderoso, que pueda ministrar la palabra, Señor, que pueda ministrar, Señor, también la oración que estaremos realizando, Señor. Pedimos en el nombre de Jesús fortaleza cada día, Señor, para poder seguir anunciando la palabra, Señor, que transforma, que cambia, que da vida, Señor, que da, Señor, a aquella persona, Señor, que está esperando un consejo espiritual, que pueda llegar, Señor, y pueda transmitir bendición en esta hora, Señor. Gracias, Señor, pues usted nos ha traído con bien hasta este lugar, y así también, Señor, usted nos llevará con bien, Señor. Pedimos en el nombre de Jesús, Señor, que sea usted siempre, Señor, trayendo una respuesta, Señor, trayendo, Señor, ese gozo inefable, Señor, que provoca su Santo Espíritu a cada uno de nosotros. Bendiga, Señor, en el nombre de Jesucristo de Nazaret, Señor,
a todos, Señor, los que van a estar conectados, Señor, a esta bendición, Señor. Alabanzas y glorias, poder y majestad sean dadas solamente a usted, Jesucristo glorioso. Bendiga a mi esposa, bendiga a mis hijos, Padre, allá, Señor, en mi hogar. Yo sé, Padre, que la sangre de Cristo siempre nos limpia a cada uno de nosotros. Alabado sea su nombre en esta preciosa noche. Gracias, Padre, porque en su nombre hemos iniciado este precioso programa y creemos, Padre, que este programa, Señor, será de mucha bendición para toda la amada audiencia que estará, Señor, escuchando y reportándose a este precioso programa que trae mucha bendición a todo aquel que sintoniza esta hora de bendición. Gracias, Padre. Gracias, Hijo. Gracias, Espíritu Santo. Amén y amén. Gloria al Señor. Bien, damos gracias al Señor porque ya iniciamos este programa, un mensaje a las naciones. Así que Dios bendiga a todos los hermanos, amigos, amistades. Bendito el nombre del Señor que ya están conectados a esta bendición. Dios bendiga a los hermanos que posiblemente ya están tomando su cena. Así también a todos los hermanos de la Iglesia de Dios el Buen Camino. Que Dios bendiga a todos los hermanos que siempre están ahí conectados. Bendito el nombre del Señor. Esta preciosa y bendecida noche queremos anunciar que vamos a estar complaciendo cuatro cánticos. Bendito el nombre del Señor. Luego vamos a estar en un tiempo de clamor en el cual usted puede escribirnos a través del WhatsApp, nos puede llamar para estar orando por usted, por alguna petición. Bendito el nombre del Señor que usted pueda estar pasando. Bendito el nombre del Señor. Creemos que tenemos un Dios poderoso, tenemos un Dios que Él nunca falla. La Biblia dice que para nuestro Dios no hay nada imposible. Tenemos una llamada. Dios le bendiga. Amén, hermana. ¿Desde dónde nos sintoniza, hermana? Amén, hermana. Y vamos a estar complaciendo su canto, hermana. Amén, hermana Emerita. Bendiciones. Gloria a Dios. Ahí estaba nuestra hermana Emerita ya realizando su llamada. Vamos a estar complaciendo ese canto a nuestra hermana Emerita. Dios le bendiga a nuestra hermana que siempre está reportándose a este programa. Así que ahí están las líneas abiertas. Usted puede escribirnos a través del WhatsApp también para pedir su canto y también nos puede llamar. Aquí estamos nosotros para recibir la llamada. Bendito el nombre del Señor. Y también nos puede escribir a través del WhatsApp. También queremos comentar que no contamos con patrocinador para este espacio. Bendito el nombre del Señor. Si Dios ha bendecido su vida, si Dios ha provisto la bendición y usted siente en su corazón aportar para la obra del Señor, para que el Evangelio del Señor se siga predicando, será una bendición para nosotros que usted, bendito Dios, pueda patrocinarnos este espacio. Bendito sea Dios y nosotros estaremos muy agradecidos y Dios tomará en cuenta ese patrocinio. Así que están ahí las líneas abiertas para que usted nos pueda llamar. Mientras usted toma su teléfono para poder llamar, bendito Dios, vamos a comenzar con ese primer canto que nuestra hermana Emerita nos, bendito el nombre del Señor, nos ha pedido. Así que vamos a estar ahí atentos a contestar su llamada. Gloria a Dios.

Gloria al Señor. Bien, damos gracias al Señor porque en esta preciosa y bendecida hora el tiempo ya nos avanzó, pero hemos complacido con las alabanzas. Ahora viene el momento en el cual vamos a orar, vamos a clamar, vamos a creerle al Señor, que Él es el único Dios que puede corresponder a nuestra oración, porque el salmista declaraba en el 34 de los Salmos, versículo 17, y el salmista decía: claman los justos y Jehová oye y los libra de todas sus angustias. Y decía en el verso 19: muchas son las aflicciones del justo, pero de todas ellas le librará Jehová. Así que, hermano, amigo que puedes estar escuchando en esta hora de la noche, si sientes en tu corazón que podamos orar por ti, puedes enviarnos un mensaje y nosotros con todo el mayor de los gustos estaremos orando y estaremos creyendo que Dios tiene la respuesta, Dios tiene la sanidad, Dios tiene el consejo anhelado que tú siempre has necesitado. Yo quiero comenzar esta oración en esta preciosa hora. Así que Dios bendiga a nuestro hermano Alejandro, que será el portador de la palabra en esta preciosa hora. Gloria a Dios. Padre glorioso que habita en los cielos, santificado sea tu nombre. Venga a nosotros, Señor, tu reino, y hágase, Señor, su voluntad, así en los cielos como también en la tierra. El pan nuestro de cada día, dénoslo hoy y perdone cada uno de nuestros pecados, así como nosotros perdonamos a los que nos deben. Y no nos deje caer en tentación, mas líbranos de todo mal, porque solamente suya es el poder y la gloria por todos los siglos de los siglos. Amén. Padre, en esta preciosa y bendecida hora, Señor, estamos agradecidos, Señor, con usted, Señor, porque usted nos permite una vez más, Señor, estar, Señor, en este lugar. Para nosotros, Padre, es un privilegio muy grande, Señor, estar anunciando tu palabra, Señor, reconociendo, Padre, que la palabra, Señor, llega, Señor, hasta donde esta señal se transmite, Señor. Aquellos hogares, Señor amado, que posiblemente, Señor amado, están atribulados, Señor. Aquella familia, Señor, que posiblemente, Señor, están pasando momentos en los cuales hay una dificultad grande, Señor. Hay un problema, Señor, el cual solo usted puede llevar, Señor, el sustento a través de su palabra, Señor. Usted puede aconsejar, usted puede fortalecer, usted puede sanar al enfermo, Señor amado, porque la Biblia dice, Padre, como lo declara la palabra, Señor, que para usted no hay nada imposible. Esto significa, papá de la gloria, que usted todo lo puede, Señor. Cuando nosotros ponemos la confianza, cuando nosotros ponemos la seguridad en usted, Señor, sabemos, Padre, que usted corresponde, Señor amado, a nuestra súplica. Usted corresponde, Señor, a nuestra aflicción, Señor, porque así como dijo el salmista, que muchas son las aflicciones del justo, pero de todas ellas el Señor nos ha de librar, porque usted, mi Señor amado, es grande, porque usted, mi Señor, es poderoso, Señor, eternamente y para siempre sea su misericordia, Señor, sobre todos aquellos, Señor, que diariamente están esperando, Señor, en sus promesas, Padre amado. Gracias, Señor Jesucristo. Yo desconozco, Señor, las necesidades, Señor, de la iglesia. Yo desconozco, Señor, las necesidades, Señor, de las familias que posiblemente, Padre, en esta preciosa hora, Señor, están conectadas, Señor, están, Señor, escuchando a través de esta frecuencia radial, Señor. Pero yo sé, Padre, que a través de la oración, Señor, tú puedes llegar, tú puedes obrar, tú puedes tocar, Señor, porque tú eres un Dios misericordioso, Padre. La Biblia lo dice, Padre, clemente, misericordioso es Jehová, lento para la ira, pero grande en misericordia. Sabemos, Padre, que tu misericordia es de generación en generación, como dice la palabra. Pero así, Padre, como tu misericordia es grande, Señor, sabemos, Padre, que tu amor es un amor ágape, Señor amado, día con día, Señor, tú le permites y le ofreces la oportunidad, Señor, al hombre, a la mujer, para que pueda, Señor, reconocer que solamente en usted, Señor, verdaderamente encontramos descanso para nuestras almas.
Yo pido y clamo, Señor, por las almas, Señor amado. Yo sé, mi Cristo amado, que en el mundo, Señor amado, hay mucha gente atribulada, Señor, que está esperando, Señor amado, que usted pueda dar una salida, mi Cristo amado, al problema, Señor. Pero en medio de todo, Señor, es necesario esperar, como dijo el salmista, pacientemente esperé a Jehová y se inclinó a mí y me hizo sacar del lodo de la desesperación. Por lo cual, cuando estamos esperando en Dios, es necesario tener la confianza y tener la seguridad y tener la paciencia que realmente Dios llega al tiempo en el cual nosotros posiblemente estamos ahí y ya estamos perdiendo la esperanza, pero Él siempre llegará para poder darnos la palabra, para poder darnos el consejo. Como dijo el salmista, Él es nuestro socorro. Cuando nosotros creemos en nuestro Dios, nunca seremos avergonzados. Esta noche, Señor, yo sé, mi Señor, que cuántas necesidades, Señor, a nivel mundial, Señor, pero Tú puedes obrar, pero Tú puedes hacer cosas grandes, Señor, porque Tú eres un Dios poderoso, Padre. Tú eres un Dios grande, Señor, que nunca, Señor, ha perdido una batalla. Señor, en el nombre de Jesús, Señor, bendice, fortalece cada día, Señor, la iglesia de Dios, el buen camino, cada hermano, cada hermana, Señor, que está congregándose en ese lugar. Así también bendice, Padre, fortalece, Señor, la familia pastoral, Señor. Yo sé, mi Señor, que Tú has puesto, Señor, a ese matrimonio, Padre, para que pueda estar al frente, Señor amado, predicando la palabra, enseñando la palabra, Señor, pregonando la palabra, Señor, pastoreando, Señor, ese rebaño, Señor amado, de ovejas, Señor amado, que cada día, Señor, se están esforzando, Padre, para poder estar preparados, Señor. Así como aquellas 5 vírgenes prudentes, la Biblia nos enseña, Señor, que habían 10 vírgenes, pero 5 estaban esperando al esposo y 5 no estaban preparadas. Pero nosotros queremos ser de los que están preparados, Señor, para ir a ese momento especial en el cual seremos llamados por nuestro Señor y Salvador Jesucristo. Padre, bendiga, Señor, la vida de mi hermano Alejandro, Señor, que hoy esta noche, Señor, nos acompaña, Señor, para poder, Señor amado, predicar la palabra, Señor amado, que transforma, la palabra, Señor, que cambia, la palabra, Señor, que da vida, la palabra, Dios, que trae esperanza, Señor, a las almas abatida, Señor amado. Aquí estamos, Señor, no como grandes, sino como pequeños, sino como gente necesitada que cada día, Señor, quiere, Señor, seguir adelante, Señor. Porque ¿a dónde más podemos ir, Señor? Como dijo el apóstol Pedro, Señor, ¿a quién iremos, Señor, si solo Tú tienes palabra de vida eterna? Tú eres el Dios que siempre, Padre, nos ofrece, Padre, una palabra, el Dios que siempre nos ofrece una palabra de mucha bendición para nuestra vida, porque como declara la palabra, que no solamente de pan vivirá el hombre, sino de toda palabra que sale de la boca de nuestro Dios. Esa palabra nos conforta, esa palabra nos fortalece, esa palabra cada día nos da bendición espiritual. Por eso creemos, Padre, que diariamente Tu palabra nos alienta, Tu palabra nos bendice, Tu palabra nos fortalece. Por eso, Señor amado, pedimos por los predicadores, Señor, que vienen a este lugar, Señor, cabina de radio, Señor, a predicar la palabra, que los predicadores, Señor, sean bendecidos y fortalecidos, Padre. Sabemos, Padre, que la palabra ya está santificada, porque como dice la palabra, toda la escritura es inspirada por Dios. Sabemos que esta escritura está inspirada por Dios, por lo cual nosotros sabemos que cada día pedimos a nuestro Dios para que pueda darnos esa sabiduría y esa prudencia para poder predicar la palabra del Señor en esta preciosa hora, Señor. Nos gozamos, Padre, porque Usted nos ha permitido, Señor, este momento especial, poder, mi Cristo amado, orar, poder, mi Cristo amado, a pedir misericordia, Señor. Bendito y alabado sea Su nombre, Jehová Dios Todopoderoso. En esta hora, Señor, bendiga a Su siervo, Padre,
que ya, Señor, está listo, Señor, con esa espada desenvainada, Señor, para poder predicar, Señor, porque ese es el mandato de Jesucristo. Por tanto, id y predicar el evangelio a toda criatura. El que creyere y fuere bautizado, dice la palabra, este será salvo. Por eso, Señor amado, aquí estamos, Señor amado, necesitados de una palabra, Señor. Use su siervo, Padre, pase un carbón encendido, Señor, en sus labios para que pueda pregonar la palabra, Señor. Allá estaba, Señor, aquel hombre, el profeta Jonás, Señor. Usted le dio una palabra, Señor, que era necesario. Ide, Señor amado, a pregonar la palabra a aquella ciudad llamada Nínive, Señor amado, donde había mucha maldad, Señor. Pero aquel hombre, Señor amado, por un momento, Señor, decidió huir de su presencia. Pero cuando usted nos manda, Señor, es necesario cumplir el mandato y predicar la palabra preciosa y poderosa. Gracias, Dios, por esta oración. Todo lo hemos hecho, Señor, con su ayuda, Señor, en esta preciosa hora. Gracias, Padre. Gracias, Hijo. Gracias, Espíritu Santo. Amén y amén. Gloria a Dios.

Ya. Dios les bendiga, hermanos, sobre todo a los amigos, Dios les bendiga grandemente. Decirles que Cristo les ama a cada uno, ¿verdad? Dios bendiga a los que se han estado conectando a través de la plataforma de Radio Vida. Dios bendiga a los hermanos en Cristo, a la Iglesia de Dios, el Buen Camino. Dios les bendiga grandemente a nuestro hermano Abel. Dios bendiga hasta allá a su trabajo. Dios les bendiga grandemente al siervo, ¿verdad? Así de que sin más tardar, vamos a leer en Efesios. Vamos a leer la palabra, que sea Dios ayudándonos a cada uno, ¿verdad? Sabemos que Dios está hablando a través de la radio, Dios está hablando a través del Facebook, en todas las redes. Así que en aquel día no va a haber excusa que no hubo palabras, porque ya va a ser tarde. Decirles a los amigos que Cristo está por venir. Así de que sin más tardar, vamos a leer en Efesios 6, del 10 en adelante. Y la palabra dice: honrando al Padre, al Hijo y a su Santo Espíritu. Y la letra dice: por lo demás, hermanos míos, fortaleceos en el Señor, en el poder de su fuerza, vestidos de toda la armadura de Dios, para que podáis estar firme contra las asechanzas del diablo, porque no tenemos lucha contra sangre y carne, sino contra principados, contra potestades, contra los gobernadores de las tinieblas de este siglo, contra huestes espirituales de maldad en las regiones celestes. Por tanto, tomad toda la armadura de Dios para que podáis resistir en el día malo, y habiendo acabado todo esto, estar firme. Estad pues firme, ceñido vuestros lomos con la verdad y vestidos con la coraza de justicia. Bien, hermano, aquí Dios pues los está hablando, los está dando buen mensaje. La palabra dice: por lo demás, hermanos míos, fortaleceos en el Señor. Dios los está hablando que los tenemos que fortalecer cada día, hermano. Cada día tenemos que agarrar más fuerza. ¿Y cómo podemos agarrar fuerza? Es congregándonos, orándole, estar en ayuno, hermano. Porque, digamos, si nosotros dejamos de congregarlos, los vamos a debilitar. Y Dios no los quiere así. Dios los quiere que agarremos fuerza, estar firme, dice, contra las acechanzas del enemigo. Porque el enemigo va a venir, hermano. Porque el enemigo los conoce a nosotros. Él es astuto. Pero que Dios reprenda al enemigo. Pero más nosotros tenemos a nuestro Señor Jesucristo, que está a nuestro lado. Así que nosotros tenemos que estar en ayuno y en oración, dándole la honra y la gloria a nuestro Señor Jesucristo. Porque nuestro Señor Jesucristo, Él pronto viene por un solo pueblo que se haga guardado sin arruga, que se haga guardado, porque en aquel día no va a haber excusa, hermano, que el evangelio no ha llegado. Porque hoy es el día, hermano, que el amigo puede decir: yo me arrepiento, yo quiero llegar a los caminos de Dios. Porque déjeme decirle que para Dios no hay nada imposible. Lo que es imposible para el hombre, para nuestro Señor Jesucristo, no hay nada imposible. ¿Y cómo los quiere Dios? Congregándonos, amándolos con unos con otros. Así los quiere Dios a nosotros, hermanos, porque su palabra bien claramente lo dice. Por lo demás, hermanos, fortaleceos en el Señor y en el poder de su fuerza. Nosotros, estando en el camino de Dios, agarramos más fuerza, hermano, espiritualmente, más que todo, ¿verdad? Porque a nosotros, a nuestro Señor Jesucristo, no hay que pedirle riqueza, hay que pedirle salud, hay que pedirle que los tenga sanos, hermano, porque nuestro Señor Jesucristo es fiel con cada uno de nosotros. Él está con cada uno de nosotros, aunque a veces las enfermedades llegan, ¿verdad? Pero son pruebas las que llegan, hermano. Así que sigamos adelante, sigamos avanzando en este camino de Dios. Sé que no es bonito, pero a la vez es para fortaleceros en el Señor. Dice su palabra que nosotros tenemos que agarrar fuerza como la del búfalo, hermano. Ya no es tiempo, hermano, que estemos debilitados, porque ya nuestro Señor Jesucristo ya pronto va a venir por un solo pueblo, que se haga guardado sin arruga y sin mancha, dice su palabra, hermano. Sigamos adelante, sigamos avanzando, hermano, porque nuestro Señor, nuestro galardón pronto llegará, hermano. Lo que nosotros estamos con ansia esperando a nuestro Señor Jesucristo, hermano. Y abajo dice: para que podáis estar firme contra las acechanzas del diablo. Oiga bien, hermano, para que podamos estar firme con las acechanzas del enemigo, dice,
¿Qué los está diciendo? O sea, que nosotros, hermanos, tenemos que estar en ayuno, tenemos que estar en oración, tenemos que estar en vigilia, tenemos que estar haciendo las cosas para nuestro Señor Jesucristo, lo que a nuestro Señor Jesucristo le agrada. Porque así, hermano, nosotros ya estar bien orado, pues aunque venga a ponerle tanto obstáculo al enemigo, nosotros no le vamos a hacer caso al diablo, hermano, porque nosotros estamos firmes con nuestro Señor Jesucristo. Nuestro Señor Jesucristo, no, dice su palabra que Dios no nos ha dado espíritu de cobardía, sino de amor y de dominio propio. O sea, nosotros, hermanos, tenemos a nuestro Señor Jesucristo a nuestro lado, que es el Señor, es el poderoso, el Rey de Reyes, el que viene por su iglesia, hermano. Él no nos ha dado espíritu de cobardía, dice, sino de amor y de dominio propio. Satanás va a venir tocando, hermano. Ahí depende de nosotros, hermano. De nosotros depende todo, hermano. Porque nosotros tenemos que guardarlo para nuestro Señor Jesucristo. Ya nosotros somos hijos de nuestro Señor Jesucristo. Desde que nosotros lo bautizamos, nosotros ya comenzamos a ser hijos de nuestro Señor Jesucristo. Ya no tenemos que hacer lo que a Dios no le agrada, hermano. Nosotros tenemos que ser luz en medio de las tinieblas, dice su palabra, hermano, no solo en iglesia. Nosotros tenemos que ser luz afuera y adentro, hermano. Dar buen testimonio a los amigos, porque los amigos se fijan de uno, hermano. Pero nosotros tenemos la confianza que nosotros está nuestro Señor Jesucristo a nuestro lado, ya que el enemigo lo quiere ver derrotado, pero nosotros tenemos de pie a nuestro Señor Jesucristo, que es el que está peleando por cada uno de nosotros. Es el que nosotros tenemos en todo, hermano, a nuestro Señor Jesucristo, porque Él es fiel, hermano. Dios no es como el hombre, hermano. El hombre falla, mas nuestro Señor Jesucristo sigue siendo perfecto, hermano. Y su palabra dice para que puedas estar firme contra las acechanzas del diablo, porque no tenemos lucha contra sangre y carne, sino contra principados, contra potestades, contra los siglos, contra huestes espirituales de maldad de las regiones celestes. La lucha, hermano, que nosotros tenemos es con el enemigo, hermano. Con esta carne. Esta carne por veces le va a decir qué vas a ir a hacer a la iglesia. La carne lo que le pide es comida. Lo que le pide son cosas que no le agradan a nuestro Señor Jesucristo. Más bien nosotros tenemos que buscar a nuestro Señor Jesucristo, hermano. Sigamos adelante, sigamos avanzando. Porque la carne no va a querer, hermano. La carne solo le va a decir cosas malas, cosas de comida, que eso es lo que le va a venir a hablar. Pero nosotros tenemos que esforzarnos un poquito más, hermano. Estar en los caminos de nuestro Señor Jesucristo. Déjeme decirle, hermano, de que yo no era pieza buena antes, ¿verdad? Pero tengo a nuestro Señor Jesucristo que un día llegó, hermano. Y Él me acarició. Y yo estaba en el hoyo de la destrucción, hermano. Porque yo en verdad, hermano, no valía nada, pero hoy valo la sangre de Cristo Jesús, hermano. Porque para nuestro Señor Jesús no hay nada imposible. Lo que es imposible para el hombre, para nuestro Señor Jesucristo. Sigamos avanzando, porque si usted está viendo tantas cosas, tantas maldades que están existiendo a través del mundo, hermano, terremotos por un lado, guerras por un lado. O sea, la palabra, hermano, la palabra viene hablando, hermano, a tiempo. Allá de aquel que no quiere entender, hermano. Porque hoy en día, hermano, a lo bueno le llaman malo y a lo malo le llaman bueno la humanidad, hermano. Pero nuestro Señor Jesucristo va a haber un día que se va a cansar, hermano. Y déjeme decirle a los amigos, más que todo, que hoy es el día que usted puede entregarse a los caminos de Dios, porque ya mañana puede ser tarde. Déjeme decirle que Cristo le ama. Dios está con cada uno de nosotros. Dios está a la puerta esperando a cada uno de nosotros, porque Dios es perfecto. Dios no es como el hombre. El hombre falla, pero nuestro Señor Jesucristo, Él sigue siendo perfecto. Él es tres veces santo y Dios poderoso. Dios en batalla, Dios en todo, Dios del universo, Dios de Josué, Dios de Elías, Dios de Isaac Amanso. Hay poder en la sangre de Cristo. Yo puedo sentir su presencia, que nuestro Señor Jesucristo pronto llegará por un solo pueblo que se haya guardado sin arrugas y mancha, hermano. Dios los quiere a cada uno, que nosotros seamos fiel para Él, hermano, que seamos
fieles para nuestro Señor Jesucristo, porque Dios viene hablando a tiempo y fuera de tiempo, hermano. Déjeme decirle que hoy Cristo le está hablando a través de las redes de Facebook, a través de la radio, Radio Vida, hermano. Usted ya es el tiempo, hermano, que busque a nuestro Señor Jesucristo, que no debe andar haciendo lo que no debe, hermano, porque nuestro Señor Jesucristo los quiere. Él los quiere a todos, hermano. Él los quiere a todos por igual, hermano. Si lo que no quiere Dios, ese es el pecado, hermano. Dios sigue siendo perfecto. Dios sigue siendo único en todo, hermano. Déjeme decirle, hermano, que su palabra dice: clama a mí, yo te responderé y te enseñaré cosas grandes y ocultas que tú no conoces. Oiga bien como dice su palabra: clama a mí, dice, y yo te responderé. El único que responde todo clamor es nuestro Señor Jesucristo, hermano. El único que responde toda oración es nuestro Señor Jesucristo, hermano. Algo Dios lo tiene preparado a cada uno. Oiga bien, dice su palabra: clama a mí, yo te responderé y te enseñaré cosas grandes y ocultas que tú no conoces. ¿Cuáles serán esas cosas grandes y ocultas que nosotros no conocemos, amado hermano? Que Dios lo tiene preparado a cada uno, hermano, porque Dios es perfecto. Dios no quiere que los perdamos, hermano. Dios lo que quiere es que sigamos adelante, sigamos peleando en esta batalla, hermano, porque pronto el sonar de la trompeta llegará, hermano, y nosotros tenemos que estar seguros que los vamos con nuestro Señor Jesucristo, hermano. Sigamos avanzando, sigamos clamando a nuestro Señor Jesucristo, porque Él sigue de pies, hermano. Él sigue escuchando nuestro clamor, porque Dios es perfecto, hermano. Sigamos avanzando en este camino, sigamos luchando, hermano. No digámosle no a la carne, dejémosla al lado, hermano, pero nosotros dejémoslo llevar por el don del Espíritu Santo, hermano. ¿Y cómo es recibir el don del Espíritu Santo? Estar en oración, estar en clamor, estar de rodillas, hermano. A eso es lo que Dios los ha llamado, estar firme en nuestro Señor Jesucristo, porque Él es perfecto, hermano, y Él sigue siendo perfecto. Gloria a Cristo Jesús. Y su palabra dice: por tanto, toma toda la armadura de Dios para que podás resistir en el día malo, y habiendo acabado todo, estar firme. Oiga bien, hermano, bien acabado todo, estar firme, hermano. Nosotros tenemos que estar firme para nuestro Señor Jesucristo, no para el pastor, no para el diácono, no para el líder. No, hermano, nosotros tenemos que estar firme para nuestro Señor Jesucristo, que es el que dio su vida en la cruz del Calvario, entregando su vida por amor a mí, por amor a usted. A nuestro Señor Jesucristo, hermano, lo golpearon, lo azotaron. Oh, santo, quia manso, hay poder en la sangre de Cristo Jesús. Dios sigue siendo perfecto, hermano. Imagínense lo que Dios sufrió, lo que Dios sufrió por amor a nosotros. A Dios lo golpeaban de verdad, hermano. A nosotros, gracias a Dios, no lo golpean, hermano. Nosotros tenemos que avanzar predicando, programando esta palabra a toda la humanidad, a todos los amigos, hermano, hablándole de Cristo, que Cristo pronto viene, hermano. Déjeme decirle, hermano, que Dios es fiel con cada uno de nosotros, hermanito. Sigamos avanzando, sigamos clamando a nuestro Señor Jesucristo. Dios les bendiga grandemente a los que han escuchado esta hermosa palabra. Decirles que Cristo les ama. Dios está con cada uno de ustedes. Sigamos avanzando en este camino, porque Dios pronto viene por un solo pueblo que se haya guardado sin arrugas y mancha. Aquí, hermano, no se siente los minutos. Aquí se siente que los minutos como que si fueran segundos, pero le damos la honra y la gloria a nuestro Señor Jesucristo, hermano. Damos gracias a Dios por esta hermosa palabra que Dios los ha traído este día, hermano. Dios bendiga a los que se han estado conectando a través de las plataformas de Radio Vida. Dios bendiga a los que se están conectando también ahí en la página de Facebook, hermano. Así de que Dios bendiga a nuestro hermano Abel, ¿verdad?, que en este momento pues él está en su trabajo, ¿verdad, hermano? Y pues Dios le bendiga a la esposa de nuestro hermano Abel. Dios bendiga a mi esposa también, hermano, a toda la congregación de la iglesia. Decirles que Cristo está con nosotros, con cada uno de nosotros, y pues gloria a Cristo. Damos gracias a Dios por este hermoso privilegio, y que sea Dios ayudándonos cada día. Dios bendiga a nuestro hermano Joel, que tuvo la confianza en cederme este hermoso privilegio. Sabemos que este privilegio, hermano, no es solo de venir a predicar, es también de llevar la palabra, ¿verdad? Y pues
hablar y quedarse con su palabra uno, hermano, porque no es solo de venir a predicar, hay que vivirla también, hermano, porque hoy en día hay muchos predicadores que son buenos para predicar, hermano, pero a la vez también andan mal, hermano, ante los ojos de Dios. Pero damos la honra y la gloria, se la damos a nuestro Señor Jesucristo por estos minutos que Dios los ha regalado a través de las plataformas de aquí de Radio Vida. Dios bendiga a los que se conectaron, y pues hasta acá Dios los ha ayudado. Dios les bendiga grandemente, y si Dios lo permite, Dios bendiga a los que van a estar el día jueves. Gloria a Dios.

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0: Bueno, bendiciones a esta hora de la noche. Saluditos en compañía siempre de su hermana Elsie. Estamos acá para llevarle, ¿verdad?, el programa radial recordando el ayer. Así que siempre hacerle la invitación que está disponible el programa radial de esta hora de la noche. Lo contamos con patrocinador, si usted desea bendecir, ¿verdad?, estos ministerios radiales. Así que si usted desea hacerlo, usted puede patrocinar, ¿verdad?, estos programas y bendecir, ¿verdad?, la amada audiencia de esa forma también, bendecir su vida, bendecir sus finanzas. Así que 8:07. Si usted se me va a reportar, repórtese o mande mensajitos de texto en cabina de semana Elsie en su programa Recordando el Ayer. Ya sabe usted, ¿verdad?, los temas.
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0: Los temas que usted me va a solicitar a esta hora de la noche. Recordando el ayer, 70, 80 y 90.
1: Pero...
0: Así que saluditos para todos mis amados hermanos en diferentes lugares a esta hora. Somos Radio Vida desde Berlín, Zulután, a través del 90.5. Saludos para los que están a través de TuneIn Radio. Dios bendiga sus vidas, sus familias, a donde usted se encuentre, ¿verdad? Así que le bendecimos, le saludamos. Claro que sí. Es un gusto compartir con usted a esta hora de la noche. Así que las gracias sean dadas al Señor. Y saluditos especiales. Saluditos especiales a todos. A todos los que están ahí, ¿verdad?

que saludos especiales para usted que está en diferentes lugares. Ahí espero sus mensajitos y sus llamaditas.

Bueno, bendiciones a esta hora de la noche. Iniciamos, ¿verdad? Los programas a esta hora. Bendecimos sus vidas, seguimos acompañándole. Si usted desea bendecir, pues puede patrocinar, ¿verdad? Estos programas. Igualmente vamos con temas 70, 80 y 90 a esta hora de la noche. Y recuerde, son de esos, recordando, recordando el ayer, ¿verdad? Así que ya sabe usted que esos son los espacios que usted va a, ¿verdad? En esta hora, en este espacio, los temas que usted va a solicitar. Oh.

Bueno, saludos a todos los que están reportando. Saludos a nuestro hermano Erasmo Quintanilla. Saludos a nuestra hermana María Pineda también. Ahí están solicitando temas. Ahí vamos a complacer. A eso de las 9:30, momento de intercesión. Disponible el espacio. 8:18 minutitos. Seguimos bendiciendo sus vidas.

Bueno, bendiciones. Llegamos a las 8:42 minutitos, a eso de las 9:30, momento de intercesión. Por acá nos informan, ¿verdad?, que ya está la patrocinadora de este día, jueves, viernes, sábado y domingo. Saludo a nuestra hermana Marina Penado. Dios le bendiga a su vida y su familia y vamos a estar orando. Así es que gracias por patrocinar todos estos días, momentos de intercesión.

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3: Bueno, bendiciones. Llegamos a las 9:06. Puede mandar peticiones a eso de las 9:30. Momentos de intercesión. Así que saluditos a la audiencia nacional e internacional que está, ¿verdad?, escuchándonos a esta hora de la noche en diferentes lugares, a donde usted está ahí conectado al 90.5, ¿verdad? Así que bendiciones para todos mis amados hermanos en esta hora. Es un gusto, ¿verdad?, llevarle la bendición a través del programa Recordando el Ayer. Música de cuerda, ¿verdad? 70, 80 y 90. Y no solo de cuerda, sino que de los que sean viejitos, 70, 80 y 90.

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3: Con 24 minutitos, saludos especiales, puede mandar peticiones. Pocos minutos para iniciar momentos de intercesión.

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en bendiciones en esta hora de la noche. Vamos al espacio de la oración. Agradecer a nuestra hermana Marina Penado, que es la patrocinadora, ¿verdad?, del espacio de esta hora de la noche. Así que damos gracias al Señor. Vamos en este momento a clamarle, a pedirle al Señor. Espero se una usted juntamente conmigo, ¿verdad? Así es que damos gracias al Todopoderoso. Nos dice, ¿verdad? El Salmo 46, honrando al Padre, al Hijo y al Espíritu Santo. Dios es nuestro amparo y nuestra fortaleza, nuestro pronto auxilio en todas las tribulaciones. Padre y soberano Dios, en esta hora, Señor, de la noche, vengo delante de su divina presencia para darle gracias por este momento que usted los permite, Señor amado, interceder, Señor amado, en este momento, clamar y pedir por la necesidad de cada uno de mis hermanos, Señor, mis hermanas. Padre, en este momento yo vengo, Señor, presentando las peticiones delante de su divina presencia, Jesús de Nazaret, para que venga, Señor, la coraza del Espíritu Santo, visitando, Señor, visitando, mi Dios amado, en esta hora, Señor. Tú eres el Santo y el Poderoso, Señor. Oh, Dios mío, gracias. Gracias por inclinar su oído, Señor amado, a nuestro clamor, Señor, a nuestras peticiones, por responder, Señor, y escuchar, Dios mío, nuestro clamor, Señor. Padre, clamamos, Señor, para que usted vaya visitando la vida de nuestra patrocinadora, que llegue donde está mi hermana Marina Penado, Señor, visitando la vida de mi hermana, su familia. Señor amado, glorifíquese de una forma especial. Llegue cubriendo, Señor eterno, la vida de mi hermana, Señor, que está pidiendo, Señor, por la salud. Dios mío de la gloria, clamamos, Señor, por la salud de Ruth Penado, Señor. Pedimos, mi Dios, que sea su mano de poder, Señor, obrando, Señor, en esa recuperación, mi Dios. Desimplante, Señor, de marcapaso, Padre. Yo te clamo, Señor amado, para que ponga, Señor, el ungüento sanador, Señor, en este momento. Que el poder y la misericordia, oh Santo, alcance, Señor, en esta hora, Dios mío. Y vaya visitando, Señor, a donde está la necesidad. Vaya visitando, Padre, en esta noche. Yo te doy gracias, mi Dios amado, por el poder de la palabra, Señor. Te adoramos, te bendecimos, Espíritu Santo. Gracias, Cordero de la Gloria. Gracias por su gran amor y su gran misericordia. Señor amado, mi alma le da la alabanza. Mi alma le alaba, Señor, en esta noche.
Solo pido, Señor, que se glorifique su mano poderosa, Dios. Padre de los cielos, en este momento presentamos, Señor, la vida de cada uno de mis hermanos, Señor, que están unidos a este clamor, pidiendo, Señor, que se mueva misericordia. Señor, que derrame su mano de poder sobre la vida de los enfermos. Señor, que sí, como aquellos varones, Padre, clamaban, Hijo de David, ten misericordia de mí. Señor amado, en esta hora venimos clamando, Jesús, por el poder de la palabra, Señor amado, por el poder de la palabra, Espíritu Santo. Acoraza, mi Dios, acoraza, Padre, en este momento, Señor, te adoramos, te bendecimos. Te damos gracias, mi Dios. Te damos gracias, mi Dios, en esta hora. Oh, poderoso Cordero, en esta hora, Señor. Padre mío, tú eres real, Señor. Tú eres poderoso, Jesús de Nazaret.

0: en este momento, Señor. Presentamos, Jesús de Nazaret, en esta hora, Padre, la vida de cada uno de mis hermanos, Señor. Yo te doy gracias, mi Dios. Yo te doy gracias, Señor amado. Padre de lo alto, en esta hora, Señor, venga manifestándose su mano poderosa. Venga manifestándose, Señor, su mano de poder, Señor amado. Te damos gracias, mi Dios. Te pido, Señor, por cada uno de mis hermanos que en esta noche están clamando, Señor. Están en su cuarto, Dios, suplicando, Señor, un milagro, Dios. Llega con Dadío, Señor amado. Llega con Dadío, Señor. Ahí donde está mi hermana necesitando un milagro también, Señor. Llegue, Padre Santo, en esta noche. Cordero Divino, te adoramos, te bendecimos. Y alma le alaba, Señor. Oh, Santo, hay poder, Señor. Hay poder, mi alma le da la alabanza. Llegue, Señor, con su gloria. Llegue con su poderosa mano, Señor. Oh, Maestro de la gloria, tú eres lindo, mi Rey amado, en esta noche. Tú eres lindo, Señor. Tú eres el oportuno socorro, Señor, el cual, mi Dios amado, venimos clamando, Señor, y suplicando, Jesús, un milagro, Señor, una respuesta favorable. Llegue, Señor, ahí donde está mi hermana Vilma Cruz. Siempre clamo, Señor, por esas peticiones. Por su esposo, Señor. Por sus niños, por su familia, Señor. Oh, Santo, te adoramos, te adoramos. Gracias, Señor, en esta hora. Por este momento, Señor. Llega donde está mi hermano Samuel Hernández, Señor. Clamando, pidiendo, Señor, un milagro en su vida. Sane, Señor, ese organismo, mi Dios. Tenga misericordia, poderoso Espíritu Santo. Adoramos, Padre mío, en esta hora. Hay poder, Señor, hay poder, Espíritu Santo. Tú eres el Dios Todopoderoso, Señor. El que pelea, Señor amado, nuestras batallas. El que pelea, Señor, por su pueblo. Señor, el enemigo quiere destruir, Padre. Pero usted viene acorazando, Señor, a su pueblo. Usted viene, poderoso Espíritu Santo. Oh, Santo, te adoramos. Siento algo lindo, Rabí. Siento su presencia y ríos de agua viva, Señor. Que desciende, Señor amado. Ay, mi alma le da la alabanza, Dios. Poderoso Cordero. Oh,
1: de la gloria. Mi alma le alaba, Señor, en esta noche.
0: Llegue donde está mi hermana Esther Navarrete, Señor. Llegue, Señor, ahí cubriendo su vida, su familia. Clamo en esta noche por la vida de mi hermana Mercedes Flores, Señor, en el Carrizal, mi hermana Antonia, mi hermana Gladys Zelaya, por la audiencia del Carrizal, los hermanos, amigos, allí también en Nueva Granada, Señor. Llegué a Limón, Señor, ahí donde está mi hermana Vilma Funes, ahí donde está mi papá, Señor, mi mamá. Clamo por mis hermanos, Señor, en general, Dios mío, llegue allá donde están mis hermanos, poniendo su mano poderosa, obrando, Señor, a favor de cada uno de mis hermanos, Padre. Clamo, Señor, por mis hijos, mi familia, Señor amado. Por mis hermanos de la iglesia, Jesucristo, Luz y Vida, Señor. Clamo, Padre, para que usted proteja, bendiga esta iglesia, lo fortalezca, Padre. Señor, gracias por lo que das a nuestras vidas. Gracias por ayudarnos. Gracias por fortalecernos, Señor. Padre mío, en esta hora, yo te doy gracias, mi Dios. Yo te doy gracias, Padre. Poderoso Cordero. Poderoso Espíritu Santo. Señor amado, en esta hora, te doy gracias, mi Dios. Mi alma le da la alabanza, porque tú eres poderoso, Señor, y grande para cubrir cualquier necesidad. Llegue a Estanzuelas, llegue a Mercedes Umaña, llegue allá, Señor, al Escarbadero. Ahí donde está mi hermana emérita, Señor. Está mi hermano Marvin Machado también, Señor. Llegue al Tecomatal, Señor. Ahí donde está la familia Villanueva, Señor amado. Oh, Dios mío. En esta noche, por la vida de mi hermana Fátima, Señor Martínez, pedimos, Padre, por esos triglicéridos altos, usted pueda tomar el control, Señor. Usted pueda visitarles, mi Dios. Oh, Santo, en esta hora, Señor, te adoramos, te bendecimos, Padre mío. Sé, Señor, que tú eres nuestro ayudador, Señor, y nuestro libertador, Señor amado. Tú eres nuestro sanador, Padre. Gracias, Señor eterno. En este momento, Dios, te adoramos, te bendecimos, Señor. Oh, Señor amado, en esta hora. Ay, Santo, mi alma le alaba. Señor, tú eres real, Señor. Tú eres real, Padre eterno, en esta noche. Te pido que nos lleves con bien, Señor, a nuestros hogares, Padre. Que quites todo tropiezo. Que nos guardes, Señor, en el camino, Señor. Que podamos ser guardados por tu mano poderosa. Señor amado, cubre la vida de mi hermana Miriam Jiménez, Señor. La vida de toda su familia. Clamo por la audiencia internacional, Señor. Clamo, Señor amado, para que llegue, Señor. Allá donde está mi hermano Fernando Martínez, Señor. Mi mi hermana Francisca Villanueva, mi hermana Nairis Amaya, Señor, te pido que la ayudes, que la fortalezcas, que quite toda dolencia, mi Dios. En el nombre de Jesús de Nazaret, yo te doy gracias, Padre, para que llegue bendiciendo, Señor, la vida de todos mis hermanos. Clamo, Señor, por los programadores, por los socios de Radio Vida, Señor, por cada programador y por cada programa, Señor, por estos equipos, Señor amado, lo ponemos en tus manos, por los proyectos de Radio Vida, Señor, también los presentamos en tus manos. Señor, en esta hora suplicamos su mano poderosa, siempre, Señor, guardando a los suyos. Ahí donde está mi hermano Silfredo Durán, Señor. También mi hermana Francisca Villanueva, mi hermana Uri Bermúdez, Señor. Oh, Señor amado, ahí donde está, Señor, mi hermano Enrique Ríos. También llegue allá a Panamá, donde está mi hermano Carlos, Señor, en ese hospital que necesita, Señor, sanidad, Dios mío. Ayuda, Señor, a su pueblo. Oh, Padre amado, su palabra dice, claman los justos. Y usted oye el clamor de su pueblo. Señor eterno, en esta hora, te adoramos, Señor, y te bendecimos. Poderoso Espíritu Santo, mi alma le alaba, Señor. Gracias por su gran amor. Gracias por su gran misericordia. Gracias, mi Dios. Poderoso eres, Padre. Señor, llévame con bien. Pido por cada locutor, Señor. Hermana Felipa, Señor, y su familia. El director y su familia, Señor. Padre, mi hermano Isaí Durán, Señor. Mi hermana Judith Durán, Señor, y su familia. Clamamos, Señor, por todos los locutores, por sus vidas. Clamo, Señor, por la directiva de Radio Vida también. Señor, clamo, Padre amado, por los evangelistas, por los misioneros. Clamo también, Señor, para que usted guarde a los suyos, Señor, en el hueco de su mano. En el nombre de Jesús de Nazaret, a ti la gloria, Señor, a ti la alabanza, Padre. Gracias en este momento por la vida, Señor, de mi hermana que nos está patrocinando, Señor. Está mi hermana Marina Penado, Señor. Llegue, Señor, a donde ella se encuentra. Dele fuerzas y ayúdele, Señor. Fortalezca, Dios, y recupere su hermana, Señor. Que todo, Señor, sea un éxito. Lo ponemos en tus manos. Y sé, Padre mío, que usted va a dar la respuesta. En el nombre de Jesús. Amén y amén. Bien. En esta hermosa noche finalizamos momentos de intercesión y finalizamos nuestro turno. Se despide su hermana Elsie. Bendiciones de lo alto. Si Dios permite, regreso día sábado para estar con ustedes. Bendiciones para todos.

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En paz me acostaré y asimismo dormiré, porque solo tú me haces vivir confiado. Muy buenas noches y que Dios le bendiga.

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1: 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Son las 5:34.

Padre nuestro que estás en el cielo, santificado sea tu nombre, venga tu reino, hágase tu voluntad en la tierra como en el cielo. Danos hoy nuestro pan de cada día, perdona nuestras ofensas, como también nosotros perdonamos a los que nos ofenden. Y no nos dejes caer en la tentación, mas líbranos del mal. Amén. Padre, en esta hora, Dios mío, yo le doy las gracias, amado Dios, por otro día más, por otra oportunidad más, por otra, Dios mío, por otra misericordia más que estamos estrenando este día, Dios mío. Otro día viernes, este día viernes 17 de julio, Señor.

le podemos decir gracias. Gracias, Dios, por una nueva oportunidad. Gracias por un nuevo día. Gracias por nuestra familia. Gracias por todo, Dios. En esta hora yo le pido, yo le vengo poniendo en sus manos, Señor. Que sea usted tomando el control, Dios mío, de este día de programación. Que sea usted, Dios mío, tomando control como siempre lo ha hecho, Señor, de principio a fin. En el nombre de Jesús de Nazaret. Que sea usted trayendo con bien a mis hermanos programadores, Señor. Mi hermano Jonás, mi hermano Israel, mi hermano Moisés, Señor. Bendiga la vida de mi hermano Vidal Arín, Señor, que también este día transmite, Padre, pasa su programa, Señor, Cristo sin fronteras. Bendígale, Señor, provéale esos patrocinadores, Señor, para que ellos puedan seguir con sus programas al aire, Dios. Que el único propósito de ellos, Señor, es llevar ese pregón del Evangelio, Dios mío, llevar buenas nuevas de salvación para aquellos que lo necesitan, Dios mío. Bendiga la vida de mi hermano, Padre, que iba en su automóvil, Señor, en esta hora, que van escuchando ya la radio, Señor. Bendígales, cúbreles, guárdales, protégeles, Dios mío. Bendiga a cada una de mis hermanitas, Señor, que a esta hora de la madrugada ya están ahí, Señor, de pie, como buenas guerreras, Señor. Bendígales, Señor, en el nombre de Jesús, su Hijo amado. Yo le pido por aquellos que están en los hospitales. Yo le pido por aquellas mujeres, Señor, que están a punto de dar a luz. Yo le pido, Padre, por los niños, por los ancianos, Señor, que están en esos hospitales, Señor, esperando un favor suyo, un milagro suyo, Dios mío. En el nombre de Jesús de Nazaret, sea usted glorificándose en esta bendecida hora, Señor. En el nombre de Jesús, por el poder de su palabra, Dios mío. Usted es bueno y para siempre son su misericordia, Señor. No tenemos cómo pagarle todos sus beneficios para con nosotros, Dios mío. Glorifícate, Espíritu Santo. En el nombre de Jesús. Usted es bueno y para siempre son su misericordia, Dios mío. Gracias, Dios. Gracias, Espíritu Santo.

0: Gracias, Señor, gracias, Dios mío, en esta hora, Padre. Damos inicio a esta programación, esperando en el nombre de Jesús que sea usted tomando control, Señor. Respaldando todo, Padre, lo que se haga en este lugar, ya sea de palabras o de hechos, Dios mío. Bendiga, Señor, esta emisora. Siga tocando los corazones, Dios mío, para que las propias instalaciones de Radio Vida puedan ser posibles, Dios mío. En el nombre de Jesús de Nazaret. Amén y amén.
1: Son las 5 con 42 minutos.
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1: Buenos días, Dios me le bendiga en esta bendecida mañana. Una tarde muy fresca acá en la ciudad de Berlín, un viernes 17 de julio. Puntualizamos las 5:47.

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1: Son las 5:59.

0: Bueno, bendiciones a toda la amada audiencia en esta bendecida mañana. Una mañana de 17 de julio, un viernes 17 de julio. Como gracias a nuestro Dios, mis amados hermanos, ya puntualizamos las 6:03 de la mañana. Buenos días, ¿cómo han amanecido, pueblo del Señor? Mi corazón está dispuesto y el suyo.
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0: Bueno, hoy ahí dimos inicio a este espacio de Mañanitas con Jesús, el cual está totalmente disponible. Mis amados hermanos, usted que ya anda ahí pues paradito, anda ahí con todos los poderes. Ahí está, mis amados hermanos, el espacio disponible. Así Dios pone en su corazoncito poderlos patrocinar en esta bendecida mañana. Dios le va a bendecir, claro que sí. Él no se queda con nada, Él bendice al dador alegre, amén. Cuando Él los pide es porque los quiere dar más. Si usted está bendecido, Él los quiere bendecir más de lo que está. Amén. También ahí en las líneas habilitadas 2613-4164-7106-9417. El número de la bendición, mis amados hermanos, en el cual usted puede solicitar su canto de preferencia, su canto favorito, en el cual pues usted siente que se le elevan los ánimos. Yo bendiga a todos los hermanos allá en Estados Unidos, y bendiga a mi hermanita querida, preciosa, linda, mi hermana Ana Célix Alvarado. Bueno, yo creo que uno me está escuchando, la sierva, y creo que se encuentra en casa. Saluditos, saluditos a todo el pueblo del Señor. Hermano Silfredo Durán, mi hermano Enrique Ríos. Que bendiga la vida, mi hermana Vilma Cruz, mi hermana Francisca Villanueva. Saluditos, saluditos. También acá en la ciudad de Berlín, Colonia Barrios Cantones, mi hermana Virginia. Saluditos, saluditos. Mi hermana Estela de Hernández, hasta casa de la Colonia Las Brisas. Allá en los Altos de Berlín, Altos de San Lorenzo. Bendiciones a las siervas del Señor. Buenos días, mi hermana Emérita. Buenos días, mi hermano Erasmo. Esperando ahí, mi hermana Gladys Zelaya, hasta el Carrizal, mi hermana Ana, mi hermana Yancy Jerez. Y les oyente de esta emisora Radio Vida 90.5 con 17 horas de bendición para usted y toda su familia. Bienvenidos.

0: Son las 6:10.
1: Bueno, acá son ya las 6:10 acá en el territorio nacional de El Salvador. Bendiciones, bendiciones. Bendiga y la bien, mi hermano Vidal Larín, hasta Montreal, Canadá. Ahí está el siervo ya con todos los poderes, el poder del Padre, el poder del Hijo y el poder del Santo Espíritu. Buen provecho, siervo, buen provecho. Saluditos a toda la audiencia. Los sentimos privilegiados, mis amados hermanos, al saber que usted está ahí pendiente de lo que es esta programación. Estamos en su espacio Mañanitas con Jesús. Pues ahí de comentarle, mi hermano, si así usted desea patrocinar este espacio, lo puede hacer. En esta bendecida hora, claro que sí, mis amados hermanos. Arriba esos ánimos, arriba esos ánimos. Hay que vencer en el nombre de Jesús. El primer obstáculo a vencer es esa cama, esa colcha, esa cobija. A ducharse, a ducharse. Dios lo bendiga a usted que se dirige en su medio de transporte esta bendecida mañana. Dios me le lleve con bien a su lugar de destino, ya sea trabajo, ya sea su estudio, universidad, escuela. Dios me le lleve con bien. Bueno, seguimos con petición en esta hora para que usted se pueda activar esos ánimos. Amén. En esta bendecida mañana de día viernes 17 de julio, mis amados hermanos. Bueno, grande ha sido la misericordia de Dios para con nosotros. Seguimos con este canto. Mi vida está confiada en Dios, claro que sí. Cristal y Wendy.
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0: Bueno, y seguimos con más bendición en esta bendecida mañana, amada audiencia. Qué bueno es el Señor. Ya Dios tocó un lindo corazoncito, pero bien dócil para la obra de nuestro Dios. Dios bendiga a nuestra amada hermana que lo va a patrocinar anónimamente. Bendiciones, mi amada hermana. Gracias, gracias. Saluditos. Abrazos a la distancia. Saluditos ahí para toda su amada familia, mi amada hermana, hasta lo que es allá de Estados Unidos. Bendiciones, bendiciones, mi amada hermana. Ella lo solicita un lindo cantito, claro que sí, se lo vamos a venir complaciendo. Del calabozo al trono. Amén, qué bueno es el Señor, mis amados hermanos. Tenemos un Dios bueno, un Dios lleno de misericordia para cada uno de nosotros. ¿Sabe algo? Quizás el día de ayer no fue fácil para usted, quizás fue un día muy duro, muy difícil. Pero nuevas son cada mañana su misericordia.
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0: Bueno, y con este canto que viene a continuación, venimos ahí pues saludando a nuestra hermana patrocinadora anónima. Hasta allá Estados Unidos, del calabozo al trono, claro que sí. Saludito, saludito, bendición, y mi amada hermana, Dios lo bendecir de una manera muy, pero muy especial. Más de lo que está, amén, bendiciones. Estamos en su espacio, Mañanitas con Jesús. Saluditos, saluditos.
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Ya puntualizamos lo que son las 6:28. 6:28 minutitos. En todo el país de El Salvador. Dios bendiga a mi hermano Carlos hasta Chiriquí, Panamá. Por aquí los está saludando el siervo y los dice: Dios les bendiga, hermanos de Radio Vida. Carlos Martínez en sintonía desde el Hospital Regina de David. Ahí está el siervo del Señor. Ahí está en sintonía de esta hermosa programación. Bendiciones, siervo. Bendiciones, mi hermano Carlos. Saluditos. Dice por acá otro mensajito: Dios le bendiga. ¿Puede complacer con una alabanza, por favor? Yo levantaré bandera de piedras vivas. Muchas bendiciones. Ahí mi hermana Yancy Jerez reportándose en esta bendecida hora desde el Carrizal. Por ahí debe estar mi hermana Gladys Zelaya también en sintonía. Dios bendiga, mi hermana Dolores, hasta lo que es Estanzuela. Lo dice, hermana, Dios le bendiga. Quiero la alabanza por la mañana, yo dirijo mi alabanza, dice. Que el Señor le bendiga, soy la hermana Dolores de Estanzuelas. Amén, mi hermanita linda, preciosa, gracias por su fina sintonía en esta bendecida hora. Dice por acá otro mensajito: Dios me lo bendiga, hermanita Yesenia de Urbina. ¿Me puede complacer con la alabanza? El poder de tu amor. Siervito, si me dice con quién la quiere, yo que ya le busqué una, pero no sé con quién la quiere, mi hermano. Dios me le bendiga grandemente y a su familia y a toda la amada audiencia. Amén. Ahí están los saluditos de parte de nuestro hermano para toda la amada audiencia. Amén, amén. Nuestra hermana Adrianita de Araujo reportándose también por acá. Los dice: Dios le bendiga, hermana Yesenia. Bendiciones a todos. Amén, mi hermana Adrianita. ¿Cómo amaneció? ¿Cómo amanecido, siervita? Esperando en Dios que haya amanecido, pero muy bien de salud, mi hermana Adrianita. Hasta el lugar de Cojutepeque. ¡Qué bendición! Al saber que hay una buena audiencia en esta mañana reportándose.

0: Bueno, y con este canto estamos complaciendo la vida a nuestro hermano que lo solicitaba, esperando que se haya gozado el siervo del Señor. Muchísimas gracias ahí por su fina sintonía, por estarse reportando, mis amados hermanos. Nos sentimos más que alegres al saber que usted está ahí en sintonía. Saluditos, saluditos. Que bendiga la vida de nuestra hermana patrocinadora anónima de una manera muy, pero muy, muy, muy, muy, muy especial. Dios le bendiga, Dios la colme y la esa mesa se le rebose de bendiciones. Ahí los estaba solicitando un canto a nuestra hermana Emérita Cruz hasta el lugar del Escarbadero. También nuestra hermana Gladys Zelaya reportándose a la sierva de la señora hasta el lugar del Carrizal. Siempre enviando ahí esos saluditos a su a nuestra hermana Lorenz Urbina hasta Altos de San Lorenzo, Altos de Berlín. Ahí está ese saludito que le envía nuestra hermana Gladys Zelaya, a nuestra hermana Lorenzo Urbina. También nuestra hermana Adrianita lo solicita un canto con muchísimo gusto y lo vamos a estar complaciendo. En esta bendecida mañana, pueblo del Señor, adelante en la orden del Señor. Para atrás ni el perguinado, dice nuestro hermano Juan de Dios Villalta. Bueno, venimos complaciendo con este canto, mi hermana Emérita. He aprendido, su hermano Isaí. Bueno, si no quería cantar el siervo, pues lo vamos a hacer cantar en esta hora de la mañana. Saluditos a todo el pueblo del Señor.
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1: Son las 6:49.
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0: qué precioso canto, mis amados hermanos. Todo se lo debo a él. Ahí complaciendo a mi amada hermana, a mi hermana Gladys Zelaya. Ahí anda la ciervita afanada, dice. Pero no turbada, eso jamás. Esperando, mis amados hermanos, haber cumplido nuestro propósito. Primeramente, exaltar el nombre poderoso de nuestro Señor Jesucristo. Y luego, pues que usted se haya animado. Amén. A que haya lanzado esa colcha por allá. Buen provecho a los que están desayunando en esta bendecida mañana. Ya puntualizamos las 6:53. 6:53 minutos. Casi venimos dando por finalizado este espacio. Casi lo vamos retirando, mis amados hermanos. Sin antes darle las gracias, mil gracias a nuestra hermana patrocinadora anónima hasta Estados Unidos. Dios me la bendiga, siervita del Señor. Abrazos y besitos a la distancia. Se le aprecia mucho. Y invitarle que sigan en sintonía de esta programación, ya que tenemos bendición para cada uno de ustedes con los diferentes programas que vienen a continuación. Actualizando a las 7 a.m. viene su espacio Voz de Alerta Escapa por tu Vida. Saluditos a nuestros hermanos hondureños. Bueno, hoy no se me reportaron. Bueno. Saluditos. Bendiciones a todos en esta bendecida hora. Bueno, vengo complaciendo a mi hermana Adrianita con este canto que ella lo solicitaba. En esta bendecida hora, mis amados hermanos, bendiciones, sigan en sintonía de esta hermosa programación.
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0: temas, porque yo estoy contigo. No tengas miedo, porque yo soy tu Dios. Te fortaleceré y también te ayudaré. Te sustentaré con la diestra de mi justicia. Isaías 41:10. Pueblo de Dios, sigamos adelante. El Poderoso está con nosotros.
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0: Muy buenos días a todos, hermanos, hermanas, amigos. La paz del Señor esté con ustedes en esta hermosa mañana de este día, viernes 17 de julio. Bueno, es una bendición saludarles a todos en el amor de Cristo y desearles muchas bendiciones. Bienvenidos a este programa, una vez más, una mañana maravillosa. Que el Señor nos concede la vida, nos regala este privilegio, esta oportunidad de gozarnos en el Señor. Bienvenidos a este programa en este día. Es una bendición muy grande poder saludar a cada uno de ustedes en el amor de Cristo. Quiero en esta mañana que oremos, vamos a orar. Gracias, Señor, te damos a ti por tus bondades tan grandes, tus maravillas, Señor, todas tus bondades que son grandes y maravillosas en nuestras vidas. La honra y la gloria te la damos a ti, Señor, por tus bondades que han sido magníficas y maravillosas en nuestras vidas y en nuestros corazones. La honra y la gloria te la damos a ti, Señor. Gracias. Bendice a la audiencia que en esta hora de la mañana está en nuestra sintonía. Bendícelos y que tu paz y tu gracia pueda obrar en cada familia que a esta hora nos está sintonizando, Señor. Gracias. En el nombre de Jesús. Amén. Y amén. Muy bien, mis estimados hermanos, gracias al Señor por sus bondades, por esas bondades que son grandes. Bienvenidos al programa de hoy, Voz de Alerta Escapa por tu Vida. Es una bendición poder saludarles a cada uno de ustedes. Quiero que usted active esa línea telefónica y solicite su cántico. Queremos complacerle en esta mañana. Si usted también desea patrocinar este espacio, está disponible en esta mañana, para este día. El programa radial está disponible, ya que hoy no contamos con patrocinador. Si usted desea patrocinarnos este espacio, puede hacerlo. Dios le bendiga. Adelante. Dígame, mi hermana emérita. Vale, con gusto.
1: Bendiciones.
0: Amén, Dios le bendiga.
1: Amén.
0: Bueno, ahí está la alabanza, Él vendrá, que nos está solicitando nuestra hermana emérita. Ya la vamos a programar en un ratito para la gloria y la honra del Señor. 2613-4164-7106-9417. Estas son las líneas telefónicas para que usted se pueda reportar con nosotros, escribirnos o llamarnos. Bueno, gracias a Dios por su infinita bondad. Gracias a mis hermanos que se nos están reportando. Llámenos, escríbanos, solicite un cántico, que ahí tengo espacio para unos 3 cánticos más para complacerles. Y recuerde, si desea ser nuestro patrocinador también, bien puede hacerlo en esta mañana, ya que para hoy no contamos con patrocinador. Saludos a todos por estar siempre pendientes de este espacio y de la radio, de Radio Vida. Una bendición el poder saludarles a todos y cada uno de ustedes, mis estimados hermanos y amigos. Que Dios los bendiga, que el Señor los guarde siempre. Hola, Dios les bendiga. Dígame, hermanita. Dos caminos. Vaya, mi hermana Amparito, con gusto. Dios le bendiga. bien, ahí está mi hermana Amparito desde San Jorge. Ajá, reportándose con nosotros. Y gracias por esos reportes. Por favor, pastor, alabanza a la fe de Noé, dice mi hermana Adriana Araujo, viuda de Alvarado. Bendiga, hermana Adriana. Hola, Dios le bendiga. Dígame, hermanita.
1: Quiero que me toque el canto. Soy soldado del tubo de Manuel.
0: ¿Soy soldado?
1: Sí, sí.
0: Ay, pues con gusto la vamos a programar, hermana Gladys.
1: Sí, hermano, ella siempre.
0: Con gusto.
1: Bendiciones, hermano, para usted y hermana Blanquita. Y para su familia, mi hermano.
0: Gracias, hermana.
1: Que la bendición esté con ustedes.
0: Muy bien, gracias. Dios me la bendiga. Bueno, gracias a Dios por ese reporte. Ya tengo aquí 4 alabanzas para complacer en esta mañana. Tenemos ya 4 alabanzas listas para que suenen en este día, en esta mañana. Con gusto vamos a estar escuchando estos cánticos. Y pues solamente me queda tiempo para una alabanza más, para un cántico en esta hora. Así que también si usted desea ser nuestro patrocinador, bien puede hacerlo en esta mañana. Vamos a complacer ya, ¿verdad?, en esta mañana para aprovechar bien el tiempo y compartir con mis hermanos estos cánticos para la gloria y la honra del Señor. Vamos a escuchar estos cánticos entonces en esta mañana preciosa.

Bueno, gracias. Ahí estamos escuchando estos cánticos para la gloria y la honra del Señor. Ahí estamos complaciendo peticiones a cada familia que hoy nos está sintonizando en diferentes lugares. Dios los bendiga, mis estimados hermanos. Gracias a mi hermana Miriam también, la Inés, que ayer nos estaba escribiendo. Ya vamos a buscar su alabanza para la gloria y la honra del Señor. Gracias a todas las familias que a esta hora nos sintonizan en diferentes sectores, comunidades. Que Dios los bendiga y los guarde siempre, hermano. Bueno, no tenemos patrocinador. Si usted desea ser nuestro patrocinador, bien puede hacerlo. A todos, gracias, hermanos, por estar siempre pendiente de este espacio, de esta programación. Que el Señor los bendiga y les guarde de la mejor manera posible. Escuchamos este cántico, La Fe de Noé.

Gracias a mi hermano Ovidio García, quien nos está patrocinando este programa. Le deseamos muchas bendiciones, hermano Ovidio, y saludos a mi hermana Delina. Espero que también esté mucho mejor con la ayuda del Señor, ¿verdad? Saludos a mi hermana Delmi también, que ahí está en nuestra sintonía en esta mañana. Que Dios les bendiga y les guarde siempre a mis amados hermanos. Por tu sangre es el cántico que escuchamos y luego escuchamos la alabanza sobreviviente. Gracias. Gracias por estar con nosotros. Hermano Ovidio García, nuestro patrocinador de esta mañana.

Muy bien, ahí estamos contentos, ¿verdad? Llevando bendición. Saludos a mi hermano Vidio, quien es nuestro patrocinador entonces esta mañana. Saludos a mi hermana Adelina y deseamos que el Señor les bendiga siempre a mis hermanos en el amor de Cristo Jesús. Gracias, hermanos, por estar con nosotros en este espacio. Que Dios los bendiga, que el Señor les guarde siempre de la mejor manera posible. Quiero en esta mañana, hermanos, hablarles un poco acerca de algo que, bueno, que es muy importante para nuestra vida, ¿verdad? Todos los temas son muy importantes en nuestras vidas y al hablar de la palabra del Señor, la palabra de Dios se convierte en una fuente vital para nosotros, que si no estamos, hermanos amados, si no estamos bebiendo de ella, nuestra vida se seca, es decir, estamos propensos a morirnos. Así de que hoy les hablaré acerca de la necesidad de estar adheridos a Cristo en todo tiempo. En Juan capítulo 15, hermanos amados, quiero hablarles un poco acerca de esta necesidad de estar adheridos a Cristo en todo tiempo. ¿Por qué razón, hermanos? Porque esto es muy interesante lo que la Biblia nos dice. Juan 15, del verso 1 en adelante, dice así: yo soy la vid verdadera. Mi padre es el labrador. Todo pámpano que en mí no lleva fruto, lo quitará. Y todo aquel

que lleva fruto lo limpiará, para que lleve más fruto. Ya vosotros estáis limpios por la palabra que yo sé, que yo os he hablado. Permaneced en mí y yo en vosotros. Como el pámpano no puede llevar fruto por sí mismo si no permanece en la vid, así tampoco vosotros si no permanecéis en mí. Yo soy la vid, vosotros los pámpanos. El que permanece en mí y yo en él, este llevará mucho fruto, porque separados de mí, nada podéis hacer. ¿Por qué necesitamos estar adheridos a Cristo en todo tiempo? El problema actual que estamos teniendo es que hay personas que creen que pueden vivir una vida cristiana o vivir un cristianismo sin Cristo. Y este es un grave error. Cuando una persona pretende vivir un cristianismo sin Cristo, se está engañando a sí mismo. No se puede vivir un cristianismo si Cristo no está en la vida de esta persona. El cristiano debe de vivir adherido a Cristo en todo tiempo, porque esta es la fuente de su vitalidad, es la fuente de toda su esencia, es la fuente de todo su interés, su entusiasmo y su vida diaria. Vivir el cristianismo separado de Cristo, esa no es una vida que es saludable. Muchas personas han aislado a Cristo de sus vidas y todavía siguen llamándose a sí mismos cristianos. Y eso no es correcto. Desde el momento que nosotros nos pronunciamos o nos llamamos cristianos, debemos entender, mis estimados hermanos, que al llamarnos cristianos, nosotros estamos proclamándonos como seguidores o imitadores de nuestro Señor y Salvador Jesucristo. La palabra cristiano, hermanos amados, viene del griego, que significa literalmente uno que imita o uno que sigue a Cristo. Esta palabra surge por el hecho de que en Antioquía las personas de esta ciudad comenzaron a considerar a los discípulos del Señor, a los del camino, los comenzaron a considerar que su estilo de vida y sus prácticas eran muy parecidas a las del Señor Jesús. Entonces, de ahí que viene el nombre cristiano. Unos que imitan, unos que siguen, unos que viven como Jesús. Entonces, ¿cómo nosotros vivimos nuestra vida? Imitando a Cristo, siguiendo a Jesucristo, amando a Cristo. ¿Cómo vivimos nuestra vida cristiana? No se puede entonces vivir una vida cristiana separada de Cristo Jesús. Y esto, cuando hablo de una separación de Cristo, estoy hablando de que muchos creyentes se alejan de las prácticas que los conllevan a una liturgia cristiana, es decir, primeramente la lectura diaria de la palabra del Señor. Esta es una fuente muy eficiente en la vida de todo creyente, porque la Biblia nos fortalece, la lectura de la Biblia nos edifica, ella nos ministra y nos habla diariamente a nosotros, para que podamos caminar bajo los preceptos divinos y los conceptos de su soberana voluntad. Lo segundo es la oración. ¿Cuán importante es la oración en la vida de todo creyente? El Señor lo dijo de esta manera: orad sin cesar. Hay que orar para que no entréis en tentación. La vida cristiana no solamente depende de una lectura de la Biblia, pero también de una práctica de la oración. La oración no es otra cosa que la conversación que tenemos con nuestro Señor y Salvador Jesucristo. Orar es hablar con Dios. Orar es platicar, es conversar con nuestro Señor y Salvador Jesucristo. A través de la lectura de la Biblia, Dios habla a mi vida. A través de la oración, yo hablo a Dios. Entonces, esta es una conversación que tenemos con Dios.
Un tercer elemento que es muy importante para la vida cristiana es la congregación. La Biblia dice, no se dejen de congregar como algunos lo tomaron por costumbre. Yo no concibo la idea de una persona que se llame cristiano y se haya apartado de la congregación. Estoy diciendo de una persona que todavía se vale por sí mismo. Yo entiendo que hay condiciones en las que no se le permite a una persona congregarse por su estado de salud. Quizás está imposibilitado, quizás está en una situación que aunque él quisiera o ella quisiera, no puede estar congregándose. Pero cuando podemos congregarnos, cuando nosotros, hermanos amados, tenemos la posibilidad, el tiempo, el lugar y la facilidad de hacerlo y no lo hacemos, únicamente porque creo que Cristo está donde quiera y así como lo hallo en la iglesia, también lo puedo encontrar en mi casa o en mi trabajo o en un paseo. Bueno, mira, Dios es verdad, Él es omnipresente, pero Él ha escogido un lugar para que los creyentes nos reunamos porque la Biblia dice, allí envía el Señor bendición y vida eterna, porque en la congregación de los santos está el perdón de pecados. Esto es muy importante, la congregación, porque cuando nos congregamos, convivimos como hermanos, como una familia, y aprendemos juntos y crecemos juntos dentro de lo que es la práctica de la vida cristiana. Entonces debemos entender que separados del Señor no podemos hacer nada. Ya tenemos lectura de la palabra, ya tenemos oración, ya tenemos congregación, pero también hay otras prácticas como por ejemplo el ayuno, por ejemplo la vigilia, son prácticas que como creyentes debemos de nosotros ponerlas en marcha en nuestra vida. Ahora, tener a Cristo implica tener su amor, tener a Cristo implica tener la vida de Cristo en nuestros corazones, en nuestro diario vivir. Entonces, ante todo ello, mis estimados hermanos, mis estimadas familias que hoy nos están sintonizando, nos están escuchando, es importante, es necesario entender cuán necesario, cuán importante es, mis estimados hermanos, que nosotros estemos adheridos a Cristo. Y el ejemplo que Cristo presentó en este caso es la vid. Yo soy la vid verdadera. La vid es la planta, mis estimados hermanos, que produce uva. Es la planta que produce las uvas. Esos son los viñeros. La vid es la planta. Los viñeros son una plantación de vides. Entonces, la vid, yo soy la vid verdadera. En otras palabras, el Señor dice, yo soy la planta verdadera que produce el fruto de las uvas. Ustedes son los pámpanos. Los pámpanos son esas ramitas que donde la vid echa sus flores y es donde salen los gajos de uva, los racimos de uva. Esas ramitas que florean y que comienzan a formarse los racimos de uva, a eso se le conoce como los pámpanos. El Señor dice, yo soy la vid verdadera y ustedes son los pámpanos. En otras palabras, yo soy el árbol y ustedes son las ramas que producen el fruto. Todo pámpano o toda rama que en mí no lleva fruto, si hay una rama que está en la vid y no lleva fruto, vendrá el podador y éste la podará inmediatamente. ¿Por qué? Porque esta rama a lo mejor está dañada, está secándose. Hay ramas en las vides que se secan y el podador debe de andar constantemente con una tijera o con una cortadora podando esas ramas que se están secando y que están inutilizando, ¿verdad?, lo que es el árbol. Es decir, están produciendo esterilidad en la planta. Y por eso el Señor dice, todo pámpano que en mí no lleva fruto va a ser cortado, va a ser podado. Entonces, hermanos amados, es importante lo que el Señor está diciendo. El Señor dice, si estás adherido a mí,
estás obligado a llevar fruto. Esto es muy importante entenderlo. Si estás adherido a mí, estás obligado a llevar fruto. Nadie que está adherido a Cristo puede vivir una vida infructífera, sin fruto. Nadie, nadie. De otra manera, algo está mal. No puede ser que estés adherido a Cristo y no esté dando ningún fruto. Si estás adherido a Cristo, sí debe de haber fruto. Ahora bien, si estás, si tú dices que estás adherido a Cristo, pero no hay fruto, entonces hay una sola sentencia. Serás podado, serás cortado. Como pámpano los echarán fuera y se secarán. El pámpano no sirve, o las ramas secas no sirven más que para el fuego, para tirarlas al fuego, para que se sequen, para que se quemen. Pero, dice el Señor, pero todo pámpano que en mí lleva fruto, en lugar de ser cortado, será limpiado para que lleve más fruto. El podador comenzará a considerar, hermanos amados, si esa rama tiene parásitos, si tiene hongos, si tiene algo, que alguna plaga que esté impidiendo que el fruto sea más fructífero, más abundante o más saludable o más sano, y comenzará a tratarte mejor. Así es el Señor. El Señor dice, cuando Él vea en nosotros que estamos dando fruto, Él comenzará con un trato especial en nuestra vida y quitará todo aquello que pueda convertirse en un obstáculo o en algo, mis estimados hermanos, que al final sea dañino para la producción. Entonces necesitamos estar adheridos a la vid, a Cristo. No se puede vivir un cristianismo sin Cristo, sin congregarnos. No podemos ser cristianos si no nos congregamos, si no oramos, si no estudiamos su palabra, si no ayunamos, si no llevamos una vida devocional, si no hay temor de Dios. Pero principalmente, no podemos ser cristianos si Cristo no está en nuestros corazones. Si Cristo no vive en nosotros y nosotros vivimos en Cristo, no podemos ser cristianos. Porque la vida cristiana consiste en eso, en que haya una relación cercana con el Señor Jesucristo, que haya una relación personal con Cristo. En esto consiste la vida cristiana. Entonces, a medida de que tengamos el tiempo, hermano, digo a medida que tengamos el tiempo, porque yo sé que muchas familias no pueden hacerlo diariamente por sus trabajos. No pueden congregarse todos los días porque tienen un trabajo que su horario no se los permite. No pueden congregarse todos los días por ese trabajo. Pero a medida tú puedas, el día que tengas libre, tú debes de ir a la iglesia, debes de ir a la congregación, a reunirte con los hermanos, porque es algo muy importante en la vida, ¿verdad?, de todo cristiano. Ahora bien, también necesitamos practicar la oración. La oración la puedes practicar en tu trabajo, la puedes practicar en tu casa, en tu oficina, en tu vehículo. Practiquemos la oración constantemente, diariamente. También practiquemos la lectura de la palabra. Cada vez que tengamos un tiempecito, tomemos una porción de la Biblia y meditemos en ella. Leamos, escudriñemos la Escritura, porque a nosotros nos parece que en ella hay vida eterna y ella da testimonio de nosotros. Entonces, hermano, el Señor dice en su palabra, ¿verdad?, así como el pámpano no puede llevar fruto por sí mismo, es decir, no se puede dar una vida fructífera cristiana a través de sus propios esfuerzos. No se olvide que a nosotros lo que nos impulsa a tener el temor a Dios y a vivir bajo los parámetros y conceptos y preceptos del Señor, hermanos amados, es la presencia de Cristo en nuestra vida. Claro que sí, es la presencia de Cristo en nuestra vida. Si Cristo no está en nuestra vida, si Cristo no está ahí, entonces difícilmente daremos un fruto, hermanos, que el Señor quiere que demos. Ahora es importante, entonces, es necesario entender cuán necesario, cuán importante, cuán indispensable es estar adheridos a Cristo en todo tiempo.
no nos separemos de Él. El último párrafo de esta porción que hemos tomado, ¿verdad? Dice, porque separados de mí, nada podéis hacer. Así como el pámpano al separarse de la vid, así como el pámpano al separarse, la rama al separarse del árbol, un solo camino tiene, que es el secarse, el convertirse en herramienta para el fuego, así también nuestra vida, nosotros, si nos separamos del Señor, si nos desligamos de nuestro Señor y Salvador Jesucristo, tarde o temprano nuestra vida se secará, se marchitará, se morirá, perderá toda su esencia, y al final una sola sentencia hay: la muerte, el fuego eterno, ese fuego de condenación. Es por eso, mi estimado hermano, mi estimada hermana, usted que está ahí, que estaba renuente para congregarse, tome ánimos y comience a ir a la congregación, comience a reunirse. Que mire, pastor, fíjese que yo no voy porque hay mucho problema en la iglesia. Hermana, donde quiera hay problemas. Hermano, donde quiera hay problemas. Cualquier iglesia tiene problemas. Es más, en tu propia familia hay problemas y no por eso sales huyendo de tu familia. En tu colonia hay problemas y no por eso sales huyendo de tu colonia. En tu trabajo hay problemas y no por eso dejas tu trabajo. Donde quiera hay problemas. ¿Sabe por qué? Porque donde quiera que hay personas, van a haber problemas, porque las personas somos problemáticos. Hay que entender que todos seres humanos somos problemáticos, pero es allí donde tenemos que realizar o aplicar la tolerancia, la paciencia, la sabiduría, hermanos amados, y el temor a Dios sobre todas las cosas. No nos desliguemos de Cristo, porque si nos desligamos de Cristo, hay una sola sentencia y es la muerte, es la condenación. Mis estimados hermanos, acerquémonos pues más al Señor, vivamos adheridos a Cristo, para que su esencia, para que toda la rica savia que Él produce, nos transmita a nosotros la vida que tanto necesitamos. Es importante, es necesario que nosotros estemos siempre adheridos a esa vid verdadera, esa vid que se llama Cristo Jesús, para que por medio de Él, para que por medio de su esencia y de su presencia, nosotros podamos vivir una vida totalmente diferente, fructífera, llena de frutos, y poder llegar hasta la perfección que Él quiere que lleguemos. Que Dios nos ayude. Padre nuestro que estás en los cielos, Señor, sabemos cuán importante es estar adheridos a ti, Señor. Sabemos cuán peligroso también es separarnos de la vid, separarnos de ti, Señor. Padre, te rogamos en esta hermosa mañana, Señor, que por favor nos ayudes a vivir adheridos a ti. Ayúdanos, Señor, para que vivamos siempre adheridos a esa voluntad perfecta que tú quieres que tengamos, Señor, todos los días de nuestra vida. Te necesitamos constantemente. Te necesitamos diariamente, Señor. Por eso te pedimos que seas tú nuestro ayudador, que seas tú, Señor, nuestro socorro, nuestro pronto auxilio en toda tribulación, mi Señor. Oh Dios de los cielos, te necesitamos. Dios amado, Dios poderoso, anhelamos cada día que tu presencia nos acobije, que tu presencia nos guíe. Señor, te ruego por la vida de mi hermano patrocinador, mi hermano Ovidio García. Te pido le dé fuerzas a tu siervo, Señor, que fortalezca su vida y también la vida de su esposa, mi hermana Adelina. Te ruego, Señor, que te le ayudes a mi hermana Adelina para que ella pueda, Señor amado, salir adelante y que haya una mejoría, Señor, en ella constantemente, diariamente, Señor. Gracias. Gracias, Señor, por cada una de estas bondades que tú, Señor, has tenido para con nosotros, Señor. Gracias porque nos has permitido
este día, Señor, compartir tu palabra, compartir esta hora de programación, Señor, con todas las personas que hoy nos están sintonizando. Gracias, Señor. Muchas gracias por esta oportunidad y este privilegio que hoy nos has concedido, Señor. Gracias. Oh, Dios mío, gracias. Gracias. Amén, Señor, y amén. Bueno, mis estimados hermanos, quiero agradecer de manera especial a cada uno de ustedes por haber estado en este programa con nosotros, a mi hermano Ovidio García, que nos ha patrocinado este programa. Deseamos muchas bendiciones para nuestro hermano, para mi hermana Adelina, que se recupere, que se restaure. Y a toda la audiencia, les deseamos que el Señor siempre les bendiga, hermanos, hoy y siempre. Así de que, donde quiera que nos estén sintonizando, espero que el consejo de Dios, de su palabra, haya sido para edificación de nuestras vidas, de nuestros corazones. Así que hasta el día de mañana, si el Señor así nos permite la vida, estaremos una vez más en este lugar para poder llevar la buena nueva de salvación. Así de que gracias a Dios por todo y que Dios les bendiga a cada uno de ustedes, hermano. Hasta mañana con la ayuda del Señor.

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0: Gloria al nombre del Señor, Dios los bendiga en esta mañana a todos, mis amados hermanos. Privilegio saludarles en esta hora. Déjeme darle lectura, gloria al nombre del Señor. Un precioso salmo en esta hermosa, bendecida hora de la mañana de este día, viernes. Gloria al nombre del Señor. Le damos lectura al Salmo 46. Dice la hermosa palabra del Señor como está escrito. Déjenme ver por acá, gloria al Señor. Gloria al nombre del Señor. Dios bendiga a nuestra hermana Yesenia que está allá, gloria al Señor, acá de turno. Dios le bendiga a ella. Director Jonás Benítez, que ya también se ha retirado. Gloria al nombre del Señor. Dios lo bendiga a él. Le guarde, le lleve con bien hacia su destino. Gloria al Señor, a donde él continúa ahí laborando. Gloria al nombre del Señor. Muy bien. Salmo 46. Dice la hermosa palabra del Señor, honrando al Padre, al Hijo y al Espíritu Santo. A la letra dice así: Dios es nuestro amparo y fortaleza, nuestro pronto auxilio en las tribulaciones. Por tanto, no temeremos aunque la tierra sea removida y se traspasen los montes al corazón del mar, aunque bramen y se turben sus aguas y tiemblen los montes a causa de su braveza, del río sus corrientes alegran la ciudad de Dios, el santuario de la morada del Altísimo. Dios está en medio de ella, no será conmovida. Dios la ayudará al clarear la mañana. Bramaron las naciones, titubearon los reinos, dio él su voz, se derritió la tierra. Jehová de los ejércitos está con nosotros, nuestro refugio es el Dios de Jacob. Venid, ved las obras de Jehová, que ha puesto asolamiento en la tierra, que hace cesar las guerras hasta los fines de la tierra, que quiebra el arco, corta la lanza y quema los carros en el fuego. Estad quietos y conoced que yo soy Dios. Seré exaltado entre las naciones, enaltecido seré en la tierra. Jehová de los ejércitos está con nosotros. Nuestro refugio es el Dios de Jacob. Padre nuestro eterno y buen Dios que está en los cielos, Señor amado, venimos ante tu presencia, Señor, este día viernes, Dios todopoderoso. Gracias, Señor amado, por la vida. Hoy viernes 17 de este mes de julio, gracias, Señor, Dios todopoderoso, por la vida, por el privilegio, Señor, de poder, Dios todopoderoso, venir y anunciar tu hermosa palabra. Declarar, Dios todopoderoso, que hay vida y perdón en ti, salvación, que no todo está perdido, Dios todopoderoso, pues aquel que quiere, Dios mío, dejar la vida de pecado y de maldad que está llevando hoy en este día, Dios todopoderoso, puede pasar de muerte a vida. Dios mío, en esta mañana, Señor, oramos por la audiencia, oramos por los que están, Señor amado, ahí pendientes, Dios todopoderoso, de escuchar, Señor amado, la radio las 17 horas. Gracias por aquel que encuentra, Dios todopoderoso, deleite, Dios mío, en ti, en tu obra, en esta radio, Dios todopoderoso. Gracias, Padre celestial, por aquellos que, Dios mío, van a compartir la transmisión, Señor, en esta mañana, por aquellos, Dios todopoderoso, que comparten, Señor, con sus amigos, con los familiares, aquellos que meditan junto con nosotros, Señor, aquellos que no lo hacen, aquellos que silenciosamente, Dios todopoderoso, escuchan radio, pero que se están deleitando con un canto, una alabanza, la predicación, con la reflexión que traemos, Dios todopoderoso, y Dios mío, se gozan con nosotros también. En esta mañana, por los enfermos, oramos que usted ponga su mano poderosa, Señor, en esta hora. Aquellos que están estorbados de salud, puedan recibir de parte suya, Señor, y usted alentar los ánimos, la fe, inyecte, Señor, esas fuerzas, Padre bendito, que necesita el cuerpo, que ha estado sentido por diversas circunstancias, enfermedades o procesos que usted mismo permite, con el fin de que crezcamos, Dios Todopoderoso. Oramos por los amigos, Señor. Oramos por los caídos. Usted levanta a los caídos. Usted sostiene, Dios mío, a la viuda. Oramos por aquellas ancianas, aquellas jóvenes, Padre bendito, que son viudas a estas, Dios mío, alturas. Dios Todopoderoso, gracias por todo. Bendito Dios, siempre estamos orando por el proyecto de radio, por el terreno. Dios Todopoderoso, lo que usted comienza a determinarlo, usted no deja las cosas a medias, porque no eres hombre para que mientas, ni hijo de hombre para que te retractes de lo que has prometido. Gracias por tu fidelidad, gracias por todo. También, Señor, oramos por el patrocinador o patrocinadora de este día, quien tú tocarás, a quien, Dios mío, se va a dejar tocar. Gracias, Padre, en el nombre de Jesús. Gloria al Señor. Dios me los bendiga a todos en esta mañana. El tiempo velozmente avanza. Jesús viene pronto. Hay que estar listos y preparados en una mañana oportuna para reconciliarnos. Si usted falló el día de ayer, en este mes, usted le falló al Señor. Hoy en esta mañana yo le invito a renovar sus votos delante del Señor. Ahí está la llamadita. Dios la bendiga.
1: Bendiga,
0: amén, hermano amado. Qué gusto escucharlo.
1: Pues igualmente, hermano Israel, hermano Elizardo le habla.
0: Exacto, hermano Elizardo, Dios lo bendiga.
1: Igualmente, gusto. Hermano, con placer, la banda.
0: Amén, hermano, ya lo escucho sano para la gloria de Dios.
1: Gracias a Dios, hermano, aquí estamos afligidos porque no llueve, pero estamos estables.
0: Ya va a mandar la lluvia el Señor.
1: Es lo esperable.
0: Sí. Amén, hermano, la alabanza.
1: Hace 10 años.
0: Hace 10 años, gloria al Señor. Qué bonito, hermano, ese tema, ¿verdad? Gloria al Señor. Ahí va a estar sonando ese canto, mi hermanito amado.
1: Bueno, Dios me le bendiga.
0: Así sea. Amén, hermano. Dios lo bendiga a usted también.
1: Gracias, hermano.
0: Amén. Gloria al Señor. Mire, ahí está el guerrero, hermano Erasmo. Dios lo bendiga a él. Yo creo que también está en sintonía mi mamá. Que Dios la bendiga. Ahí siempre conecta la radio. Gloria al Señor. Gloria al nombre del Señor. Salúdenos, hermano.
2: Amén. Bendiciones, mi hermano Israel. Y bendiciones para toda la amada audiencia en esta bendecida mañana. Por medio de la página de Facebook, mi hermano le está saludando al hermano Neftalí López. Dice, bendiciones, siervo. Que Dios bendiga su programa, me complace con una alabanza, sangre que me da la paz. También ahí está nuestra hermana Arely de Araujo. Le dice, Dios le bendiga, hermano. Saludos desde Cojutepeque para toda la amada audiencia. Amén, mi hermano.
0: Qué bueno, Dios lo bendiga a todos los que se han tomado el espacio para saludarnos. Nuestra hermana Arely de Araujo, Dios la bendiga en gran manera, sierva guerrera. Dios le bendiga a usted, la valiente congregación donde Dios le permite servir. Ánimo, adelante. Al hermano Neftalí también, ¿verdad? ¿Hasta dónde dice que nos escucha? ¿Hasta dónde? No. Ah, pues hasta donde él nos escuche. Hermano Neftalí, con F, vea. Neftalí. Dios lo bendiga, hermano Neftalí. Hasta donde usted, hermano amado, nos sintonice. Que Dios le bendiga a todos, de verdad, en esta mañana maravillosa. Que el Dios del cielo les bendiga. No contamos con patrocinador, hermano. Hoy viernes está disponible. Dios le bendiga.
3: Dios le bendiga, siervo.
0: Amén, hermanita Gladys.
3: Bendiciones, hermano Israel.
0: Amén, hermana Gladys. Dios la bendiga.
3: Siempre escucharlo.
0: Amén, qué bueno, gloria a Dios.
3: Canto, hermano.
0: Amén, sierva.
3: Nombre nuevo Dios me ha dado.
0: Nombre nuevo Dios me ha dado.
3: Saludes a Mana Alicia.
0: Amén.
3: Y a su familia, mi hermano.
0: Amén.
3: Y muchas bendiciones. Gracias.
0: Amén.
3: Para mi hermana Yesenia también.
0: Eso, ahí está la sierva, aquí está.
3: Dios me bendiga, hermano Israel.
0: Así sea, hermanita Gladys Celaya, hasta allá el Carrizal. Que Dios la bendiga.
2: Desde Honduras se reporta el hermano Neftalí.
0: Ah, hermano Neftalí, desde Honduras. Que Dios le bendiga, hermano Neftalí. A ver, ¿cuándo tenemos el privilegio de ir ahí a esa nación a servirle al Señor y allá estrecharle la mano a muchos hermanos que nos escuchan, hermanos, y que nos ven por medio de la transmisión en vivo? Le invitamos a compartir la señal, no para que vean a esta hermosura que está delante de ustedes, no, sino para que, hermano, el mensaje de Dios pueda, hermano, ser enviado a corazones donde no han aceptado al Señor. Ese es el objetivo. Ahí tenemos un audio.
4: Dios me lo bendiga, hermano. Bendiciones para ustedes allí, todos los que transmiten la radio.
0: Qué bueno.
4: Soy de aquí, de Guajoyo. Por favor, me puede complacer los trigales. Bendiciones los trigales. Para todos. Que sea el Señor bendiciéndolo grandemente.
0: Gloria a Dios. El lugar es bien. Guajoyo, primer vez en toda mi vida. Primer vez en toda mi vida, mis amados hermanos, que escucho el nombre del lugar donde nuestra hermanita amada nos escucha, Guajoyo, así, Guajoyo. Imagínense acá en nuestro país, nombres, verdad, que no son muy comunes.
2: Amén, mi hermano Israel, por acá dice, Dios le bendiga, hoy le voy a patrocinar, dice.
0: Gloria a Dios.
2: Carmen de Martínez, ahí se lo dejo a la hermana Miriam, dice.
0: Gloria al Señor. Qué Amén. Bueno, hermana, ¿cómo se llama el nombre de ella?
2: Carmen de Martínez.
0: Carmen, hermanita Carmen, muchísimas gracias, que el Dios del cielo le bendiga. Ahí usted nos puede dejar qué canto, ¿verdad? Porque eso es así, ¿verdad? La que nos patrocina o nos patrocina, ahí ella solicita un canto y con gusto vamos a estarle programando. Decirle a usted, hermana Carmen, que así es como la obra del Señor avanza. Ustedes nos patrocinan y nosotros, por misericordia de Dios, venimos a servir, predicamos la palabra, pero como hay un mes, pues, ¿verdad? Hay mensualidad que pagar, no solamente un mes, sino que mes a mes por 14 años ya. Ya vamos para los 15, para la gloria y honra del Señor como ministerio evangelístico. La final trompeta, que gracias a Dios Amén. Todavía existe, hermano.
2: Sigue a continuación el audio de la hermanita.
5: Bendiciones, hermano, sí, Guajoyo, aquí, departamento de San Vicente. Wow. Siempre lo escuchamos y siempre llamado a la radio. Bendiciones, hermano, siempre estamos pendientes. Aquí, Guajoyo, departamento de San Vicente, hermano, bendiciones.
0: Qué bueno, mira, Amén. Esta firulaya está ahí, wow, wow.
2: Ahí otro está, audio, mi hermano Israel.
0: Vaya.
6: Saludos, hermano Israel. Dios le bendiga y saluda a toda la amada audiencia. Ahí lo estamos viendo y también decirle ahí a la audiencia, ¿verdad? Que el que desee patrocinar este día está disponible. Y si me puede poner la alabanza, por favor, ¿verdad? De los salmistas, lágrimas en el desierto, si se puede, bendiciones.
0: Santo el nombre del Señor. Bueno, ya reconocí esa voz ahí al final, reconocí como que me da un aire de Elsie de Cruz.
2: Amén.
0: Dios le bendiga, Dios bendiga al director, nuestro hermano Antonio Cruz, y a su esposa, a la familia. Dios le bendiga en esta mañana. Así sea, ¿con quién tenemos el privilegio?
7: Les hablamos de Tecoluca.
0: Tecoluca.
7: De que nos complace el cura y lo que se llama las quejas de Jesús.
0: Las quejas.
7: Él me pega a mí por malo que soy. Santo. Ayúdeme, por favor, a ponerme esa gran canción.
0: Las quejas de Jesús.
7: Exactamente.
0: Aleluya, hermano. Ahí va a estar sonando.
7: Les mando un fuerte saludo a toda la radio.
0: Dios lo bendiga.
7: Radio Vida y al pueblo de Berlín. Y al ratito llego yo a visitar los primeros Dios a las puertas de Radio Vida.
0: Qué bueno, hermanito. ¿Cómo es su nombre?
7: ¿Vale?
0: ¿Su nombre? ¿Su gracia?
7: Roberto García a nivel mundial.
0: Hermano Roberto García, hermano. Gloria al Señor con esas alegrías, con esos ánimos. Así sea, hermano Roberto García, hasta Tecoluca, San Vicente. Amén. Sí, hermano. Ay, hermano, imagínese también de cuántas quejas de mí el Señor tiene. Dios nos ayude. Bueno, hermano, así sea. Amén. Dios lo bendiga. Amén. Dios
2: amén, mi hermano Israel. Dice la nuestra hermana patrocinadora, nuestra hermana Carmen de Martínez, dice, ¿cuánto agradecimiento hay? ¿Cuánto es, hermana? Agradecimiento. Ahí me lleven oración a mis hijos, a Cristian y a Alcides Martínez, pide la patrocinadora. Amén, amén, amén. Aquí envió otro audio, la hermana de Guajoyo. ¿Qué?
8: Oh, hermano, fíjese que Chucho ha caído enfermo, de rabadillado. Ay, viera, está por el animal, estamos pasando. Pues sí, que uno se siente mal cuando lo escuchaba, pero es la razón que usted oye, que tiene 3 días de estar de rabadillado, tirado ahí.
0: Ay, no, pues vamos a estar ahora. Amén. Ay, sí, pobrecito el animalito. Suele suceder eso, de verdad. Pero pues vamos a estar orando hasta por el firulay. Para Dios no hay nada imposible, de verdad, hermanos. Sí, y así suele suceder, hermano, que de repente ellos se enferman o por mala práctica, ¿verdad? A la hora de inyectarlo, hermano amado. Pero por ahí está una llamadita. Vaya, Dios le bendiga.
9: Dios le bendiga, hermano.
0: Amén, hermana, ¿con quién tengo el privilegio a esta hora?
9: Con la hermana Rosa de Flores, ya
0: queda más
9: piso por la radio Vida, amigo.
0: Hermana Rosa de Flores.
9: Pon también alabanza, por favor.
0: Vaya, hermanita, con gusto vamos a programar esta séptima alabanza.
9: Está bien, hermano.
0: Vaya, está bien.
9: Ahí me lleven oración, oiga.
0: Vamos a estar orando por todos los hermanos.
9: Por favor.
0: Muy bien.
9: Dios le bendiga.
0: Así sea, Dios le bendiga a usted también. Qué bueno, hermano. Mire, ahí está la audiencia, acá cerquita. Qué bendición, hermanos míos. Bien, nos quedamos ya ahí, ¿verdad? Gloria al Señor.

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1: Son las 12 y 49 minutos.
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0: feliz y bendecida tarde para toda la amada audiencia. Puntualizamos las 12:52. Pues informarles a toda la amada audiencia, ya sea hasta donde llegue el alcance de lo que es esta señal abierta, de que pues desde como de las 8:30 de la mañana pues hubo un corte de energía eléctrica. Y pues hasta estos momentos la han restablecido. Ahí pues comunicarle, pues ahí preguntándose usted qué había pasado. Pues decirle que pues no se había notificado por acá, por la ciudad de Berlín, de que iba a haber ese corte. Y pues, pero gracias a Dios, mis amados hermanos, que ya estamos al aire para seguir con la bendición en este día viernes 17 de julio, para bendición de cada uno de nosotros, mis amados hermanos. En breves minutos ya viene su espacio Jesús el Buen Pastor. Decirle de que pues esté ahí pendientes en esta bendecida hora. Amén, amén. Dios bendiga la vida de mi hermano Vidal Ari. Pues ya de estar finalizando el programa de él, el Cristo Sin Fronteras, pues ahí pues se le notificó a mi hermano pues el motivo de por qué no se pudo transmitir. Ya puntualizamos las 12:53. Buen provecho a los que están almorzando a esta hora, buen provecho. Saluditos a nuestros hermanos allá, yo creo que ya los están escuchando por medio de la TuneIn, de la aplicación TuneIn, a nuestros hermanos allá en Estados Unidos. Dios bendiga también a nuestros hermanos en Honduras. Saluditos. Somos Radio Vida 90.5.
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0: Amén, amén, mis amados hermanos. Seguimos con más en esta bendecida tarde ya de mediodía. Saluditos y bendiciones para todo el pueblo del Señor.

Espíritu de mi Padre está sobre mí, por cuanto me ha ungido para dar buenas nuevas a los pobres. Me ha enviado a sanar a los enfermos, a los quebrantados de corazón, a pregonar libertad a los cautivos, dar vista a los ciegos. De cierto os digo, todo cuanto pidiereis al Padre en mi nombre, os lo dará.

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0: Señor les bendiga, amados hermanos. Damos gracias al Señor por esta oportunidad que Él nos ha permitido estar aquí en cabinas de Radio Vida. Les saluda a su hermano en Cristo, Jenny Ayala, esperando, hermanos, que en el transcurso de este programa, Jesús el Buen Pastor no se desconecte, sino que esté en sintonía ahí para que escuche palabra del Señor. Vamos a iniciar y vamos a hacer una lectura bíblica en el libro de Salmos capítulo 24 y lo leemos en el nombre del Padre, bendito Dios, del Hijo y de su Santo Espíritu, el cual dice: de Jehová es la tierra y su plenitud, el mundo y los que en él habitan, porque él la fundó sobre los mares y la firmó sobre los ríos. ¿Quién subirá al monte de Jehová y quién estará en su lugar santo? El limpio de manos y puro de corazón, el que no ha elevado su alma a cosas vanas ni jurado con engaño, él recibirá bendición de Jehová y justicia del Dios de salvación. Tal es la generación de los que le buscan, de los que buscan tu rostro, oh Dios de Jacob. Vamos a leer hasta allí, vamos a venir en palabras de oración. Amado Padre que estás en los cielos, venimos, Señor, delante de tu presencia, agradecidos por este momento que tú nos permites de estar aquí en cabinas de Radio Vida, pidiéndote, Señor, que bendigas a la audiencia, que bendigas, Señor, a los amigos, a las amigas y a todo el pueblo de Dios, Señor, que está conectado, Padre amado, que está hambriento de tu palabra. Te pido, Señor, que hables a nuestros corazones en esta tarde, que tú bendigas, Señor, a nuestros hermanos patrocinadores, la Iglesia Roca de Israel. Bendice a cada hermanito que ofrenda, a cada hermanita. Bendice, Señor, cada programa radial que hay, Señor, acá en Radio Vida. Cada hermano, Señor, cada hermana que viene con ese corazón dispuesto a servirte. Ayúdanos a serte fieles. Ayúdanos, Señor, a madurar espiritualmente, Señor, y a no dejar que el enemigo nos robe la bendición. Ayúdanos, Señor, a servirte, a ser, Padre, adoradores en espíritu y en verdad, y que busquemos de tu presencia cada momento, cada instante, que no tengamos, Señor, por tardanza tu venida, sino que estemos apercibidos, Padre, para cuando esa final trompeta suene, podamos ser arrebatados. Te damos honra y gloria a ti, te damos, Señor, todo el honor, porque tú eres un Dios verdadero, un Dios vivo, un Dios santo, un Dios que se mueve, un Dios que responde a nuestras oraciones. Gracias, Cristo Jesús. Bendice este programa de principio a fin y bendice, Señor, a mis padres que siempre están dispuestos para predicar tu palabra. Gracias, Cristo Jesús, en tu nombre, amén y amén. Bueno, hermanos, damos gracias al Señor por esta hermosa oración que hemos hecho. Y si usted, amado hermano, amada hermana, estimados amigos y amigas, quieren que les complazcamos con una alabanza, pues puede llamarnos aquí a cabinas de Radio Vida y nosotros con gusto le vamos a complacer. Y si usted tiene alguna petición, pues no dude en llamarnos, que también nosotros estamos dispuestos a ayudarle a orar para que usted pueda recibir esa bendición. Que el Señor le bendiga.
1: Amén, bendiga.
0: Dios le bendiga, hermano. Sí, hermano Erasmo.
1: Dios me la bendiga, hermanita. Espero que me ponga una alabanza y ore por mí también, hermano.
0: Sí, ¿qué alabanza, hermano?
1: El último suspiro, hermano.
0: ¿El último?
1: Suspiro.
0: El último suspiro. Bueno, hermano, con gusto le estaremos complaciendo.
1: Dios me la bendiga, hermanita.
0: Bendiciones, hermano. Bueno, que el Señor bendiga ahí al hermano Erasmo que nos llamaba. Y ahí vamos a estar orando por usted, hermano, teniendo fe en que Dios va a contestar su petición. Bendito Jesús. Y vamos a escuchar, hermanos, esta hermosa alabanza. Y tenemos un audio, vamos a escucharlo.
2: Dios le bendiga a mi hermana. Si tiene tiempo para alabanza, mi hermana, me complace con alabanza. En el día del rato yo me levantaré con alabanza. Me comprará mi hermana. Un saludo para usted, mi hermana. Me saludo mi hermana que está en la locutora, le saludo Marvin del Escarpadero.
0: Bueno, ahí teníamos a nuestro hermano Marvin. Bendiciones hacia el Escarpadero. Con gusto, hermanos, estaremos complaciendo esas hermosas alabanzas y vamos a dejar la primera alabanza, que es el último suspiro.

haciendo con estas hermosas alabanzas, esperando que se haya gozado en la presencia del Señor. Y vamos a pasar a otro tiempo muy especial, el cual es de predicar la palabra del Señor. Si usted tiene su Biblia ahí a mano, yo le invito a que abramos en el libro de San Mateo, capítulo 8, versículo 18. Capítulo 8, versículo 18, y lo vamos a leer como está escrito: en el nombre del Padre, del Hijo y de su Santo Espíritu. Viéndose Jesús rodeado de mucha gente, mandó pasar al otro lado, y vino un escriba y le dijo: Maestro, te seguiré a donde quiera que vayas. Jesús le dijo: Las zorras tienen guarida y las aves del cielo nidos, mas el Hijo del Hombre no tiene donde recostar su cabeza. Otro de sus discípulos le dijo: Señor, permíteme que vaya primero y entierre a mi padre. Jesús le dijo: Sígueme, deja que los muertos entierren a sus muertos. Vamos a leer hasta allí, vamos a venir en palabras de oración. Amado Padre que estás en los cielos, vengo, Señor, delante de tu presencia pidiéndote la dirección, pidiéndote, Señor, que escribas, Señor, en mi mente lo que tú quieres que se hable en esta hermosa tarde. Habla a través de mis labios, háblale al hermano, a la hermana, al amigo, a la amiga, Señor, que necesitan escuchar palabra, que necesitan entender, Cristo Jesús, que solo en ti hay vida, que solo en ti hay salvación, que solo tú, Padre, eres el que nos puede dar, Señor, esa libertad, ese gozo, esa alegría, esa paz. Gracias, Cristo Jesús. Háblanos, Señor, habla primeramente a mi vida y habla a la vida de los demás hermanos y hermanas y amigos que nos están escuchando. En tu nombre poderoso, Señor, amén y amén. Bueno, hermanos, estábamos leyendo acá en el libro de San Mateo, capítulo 8, versículo 18, 20 a Dios. Y aquí tiene un tema, dice: los que querían seguir a Jesús. Bueno, hermanos, hoy en día todos los que hemos conocido del Señor queremos seguirle a Él, queremos servirle, queremos darle honra y gloria, porque sabemos de que Él se merece toda honra y toda gloria, y se merece que nosotros, donde quiera que andemos, le adoremos, que no nos avergoncemos, sino de que le gritemos al mundo que hay un Dios poderoso, que hay un Cristo que va a regresar por cada uno de nosotros, y Él se ha ido a preparar esas moradas celestiales para que nosotros podamos estar un día juntamente con Él. Y hermanos, es necesario que nosotros sigamos a Jesucristo. Amigo, es necesario que tú eches manos a la vida eterna. Es necesario que tú busques un templo cristiano en el cual congregarte. Tal vez tu hermana o hermano que me escuchas te ha dejado de congregar por problemas. Pero déjame decirte, es necesario que tú pongas la mirada en el Señor. Yo he conocido de mucha gente que me dice: mire, yo soy cristiana o soy cristiano, pero he dejado de congregarme porque las hermanas se peleaban conmigo, las hermanas me andaban en chambre, o los hermanos buscaban pleito conmigo. Pero déjeme decirle de que esa es una trampa que el enemigo utiliza, bendito Dios, para que nosotros no busquemos del Señor, para que nosotros perdamos el gozo. Cuando nosotros, hermanos,

voy a quedar en la casa. Vamos agarrando desánimo, el enemigo va metiendo cizaña allí y usted cada día va perdiendo el temor de Dios, va perdiendo esa paz bendita. Así que usted congréguese, no ponga la mirada en los demás, no ponga la mirada, como he dicho muchas veces, ni en los pastores, ni en los miembros, sino que ponga su mirada en el Señor Jesucristo y apártese del mal. No ponga su mirada en aquel que falla, no ponga su mirada en el alcohólico, en el drogadicto, sino que su mirada tiene que estar puesta en el consumador de la fe, en el que se entregó en la cruz del Calvario para que nosotros podamos tener ese pase a la vida eterna. Así que si usted dice, Señor, yo te voy a seguir, pero no quiere dejar su mala manera de vivir, déjeme decirle de que no le está siguiendo a él, lo está haciendo de diente a labio, pero cuando hay un corazón disponible, cuando hay un corazón entregado, usted dice, si usted ha sido ladrón, si usted ha robado, usted dice, no, yo ya no voy a volver a hacer esto, yo ya no, usted no dice, yo ya no le voy a fallar a la gente, sino que usted dice, no le voy a fallar al Señor. Tal vez usted fue una persona adúltera, una persona que ha tenido su hogar y le falló al Señor, pero vino arrepentido y usted dice hoy en su corazón, no, Señor, yo no te voy a fallar. No dice, yo no le voy a fallar a mi esposo, yo no le voy a fallar a mi esposa, sino que en quien piensas, en el Señor Jesucristo. Y qué bonito es cuando pensamos en el Señor Jesucristo, cuando pensamos en, ay, Señor, si yo hago esto, si yo miento, te estoy fallando a ti, si yo adultero, te estoy fallando a ti, si yo fornico, Señor, a quien le estoy fallando es a ti. Y empezamos a poner al Señor primero y decimos, no, Señor, es que no te puedo fallar, no, Padre amado. Y cuando no le fallamos al Señor, no le fallamos a los seres que amamos, sino de que guardamos esa fidelidad. Bendito Jesús, tal vez usted puede decir, amigo, no, yo no le voy a fallar a mi esposa, pero dice la palabra de Dios que los ídolos que usted adora están muertos, y así están quienes les adoran, muertos, ciegos, sordos, mudos, que no se mueve mente de Dios, y espiritualmente así está usted. Por eso cuando viene a sentir, usted ha caído en adulterio, usted ha caído en fornicación, usted ha caído en mentira, en lascivia, en lujuria, todos esos males, bendito Dios, usted ha caído porque no ha puesto su fe y su confianza en Dios. Y tal vez usted dice, pero yo conozco a tal hermano, a tal hermana que ha caído en eso, pero es porque no ha puesto su mirada en Dios. Ve a aquellas personas que realmente ponen la mirada en el Señor. Esas personas tal vez ni le van a decir un hola, sino que están centradas, bendito Jesús, en adorar al Señor, y están centradas, bendito Dios, en no fallarle a Él, porque saben que si cometen pecado, a quien ofendemos es al Señor, bendito Jesús. Tal vez usted puede decir, ay, esa hermana qué creída es, ay, ese hermano qué creído es, pero no es que seamos creídos, hermanos, sino que buscamos apartarnos para no contaminarnos, porque sabemos que somos humanos y que esta carne es nuestra enemiga, ¿sabe? No es enemiga a su esposa, a su esposo, no es enemiga el que duerme a su lado, sino que su carne que está allí junto con usted, esa carne es nuestra enemiga. Y por eso el apóstol Pablo decía de que había una lucha en él, bendito Dios, y esa lucha en la carne quería las cosas de la carne, y el espíritu, bendito Dios, sentía esa aflicción de no quererle fallar al Señor. Y así tiene que ser en su vida, amado hermano, amada hermana, sentir ese temor. Usted no tiene que sentir, decir, aquí no me ve el pastor, no, ahí te está viendo Dios. Si usted se va a esconder ahí en lo oscurito, ahí está Dios. Si usted se va a esconder allá en la montaña, ahí está Dios. Donde quiera que usted se vaya a querer esconder, ahí está Dios. Déjeme decirle que Dios no es ciego, Dios no es sordo, Dios es algo vivo, bendito Dios. Pero si usted está adorando ídolos, déjeme decirle de que donde sea que usted piense, ahí no va a estar su Dios, porque su Dios usted lo anda en su cartera, en una fotografía. Y yo he visto muchos, bendito Dios, que agarran la imagen así, que la andan en su cartera y dice, aquí no va a haber, y se la meten en la bolsa de la cartera, del pantalón, y dice, aquí puedo pecar. Pero nuestro Dios no es un Dios de cartera, nuestro Dios no es un Dios que usted lo va a poder esconder, porque Él en un momento que nosotros nos querramos esconder, puede, bendito Dios, mandar al ángel de la muerte para que nosotros, bendito Dios, pasemos una eternidad. Bendito Dios, Dios no quiere que nosotros perezcamos, pero muchas veces nosotros mismos nos buscamos

ese castigo. ¿Por qué? Porque no queremos nada con Dios y sabemos de Dios, pero queremos andar haciendo lo malo. Amigo, ya no andes haciendo lo malo. Dios te está viendo donde sea que tú andes, amiga. Dios te está viendo donde sea que tú andes. ¿Sabes? A veces da mucha lástima, mucha tristeza de personas que se van para otro país y quizás piensan que Dios solo está aquí en El Salvador. Dios está en El Salvador, en España, Estados Unidos, en todo el universo, hermano. Si todo este universo cabe en la palma de la mano de Dios, nosotros no nos podemos esconder. Y por eso tenemos que buscar seguirle a Él, buscar en todo momento, bendito Dios. Como hablaba mi hermana el día de ayer ahí en la iglesia, bendito Dios, sentir ese fuego de servirle a Dios en nuestros corazones. De no poner excusas, de decir, no es que hoy no puedo porque dejé los frijoles sirviendo, no, que hoy no puedo porque se me van a perder las gallinas. Más gallinas le va a regalar Dios, bendito Jesús, más pollitos le va a dar Dios, pero usted no deje de congregarse. Tal vez usted dice, ay, pero es que el ganado, sabe, estamos perdiendo la gloria de Dios por algo que Él mismo nos ha dado y que nosotros le decíamos. No se nos olvide, amados hermanos, cuando le pedíamos las bendiciones a Dios, cuando le decíamos, Señor, si tú me das tanto ganado, yo te voy a adorar, yo te voy a servir. Señor, si tú me das tanta gallina, yo te voy a adorar, te voy a servir y le voy a llevar cada vez que nazca alguna pollada, Señor, se la voy a llevar como ofrenda allá a los hermanos, frente a Dios, a los pastores, para que se den gusto, Padre Santo. Pero se les olvida y empiezan aquella excusa, no, hermana, es que fíjese que la gallina, no, hermano, es que fíjese que el ganado, no, hermano, es que fíjese que el negocio. Se nos olvida cuando le pedíamos al Señor, se nos olvida cuando decíamos, bendito Dios, que le íbamos a servir, que si Él nos daba clientela, que si Él nos daba todo cuanto pedíamos, le íbamos a adorar y que no importaba a qué hora fuera el culto, ahí vamos a estar adorándole. Pero nos hemos dejado cegar por el enemigo y el enemigo llega con esa voz sutil y le dice, no, mira, te van a robar las gallinas, te van a robar en el negocio, te van a robar, mejor quédate aquí cuidando y no vayas, hermano, cierre su casa, cierre su negocio. Cierre todo lo que tenga allí y váyase a darle la honra de la, y la gloria al Señor, porque sabe dónde está esa bendición que Dios le dio. Si usted es fiel a su palabra, lo que le prometió, no se le va a perder ni una vaca, no se le va a perder nada de su negocio, no se le va a perder nada de lo que usted tiene. El Señor va a multiplicar, pero todo es seguirle a Él, dejar todo por seguirle a Él, bendito Dios, no poner excusa, bendito Dios. Imagínense, aquí dice, miren el versículo 21, otro de sus discípulos le dijo, Señor, permíteme que vaya primero y entierre a mi padre. No se trata, bendito Dios, que después le vamos a seguir, no se trata que vamos a poner otras cosas en primer lugar, sino que vamos a poner la honra y la gloria para Dios primeramente. Y ya por eso la palabra de Dios nos dice, y buscad el reino de Dios y su justicia y las demás cosas os serán añadidas, bendito Dios. No dice la palabra de Dios que busquemos las añadiduras, no dice la palabra de Dios que busquemos primero las bendiciones, ¿verdad? Esa bendición que usted le ha estado pidiendo al Señor, sino que busquemos primeramente el reino de Dios y su justicia, y las demás cosas os serán añadidas, bendito Dios. Mire, tal vez a usted le dicen, no, pero mire, vaya a esta iglesia, que esta iglesia ofrenda tanto usted y le van a dar y Dios le va a devolver tanto. No, no es así, hermano, sino que es un corazón temeroso a la presencia del Señor, un corazón humilde, un corazón entregado. Yo recuerdo cuando mi papá se fue a predicar, bendito Dios, estaba pequeña todavía, pero me recuerdo a una de las iglesias que él fue a pastorear allá a San Miguel, y me recuerdo, hermanos, que habían unos hermanos con sus más de 100 cabezas de ganado, pero eran personas, hermanos, que a la hora del culto allí estaban, a la hora de la vigilia allí estaban, y las vacas y todo aquello allá lo dejaban en el campo, bendito Dios, no se lo robaba a nadie, bendito Jesús, porque habían ángeles del Señor allí cuidando mientras aquel hermano se iba a gozar a la presencia del Señor. Yo recuerdo que esos hermanos estaban tan bendecidos, toda esa iglesia, bendito
Dios. Tal vez los demás amigos decían, pero esa gente, ¿cómo le hacen? Usted iba a ver la mayoría de hermanos cultivando, bendito Dios, aquellos cultivos bendecidos en gran manera, aquellos ganados, aquellos gallinales, todo bendecido en gran manera, bendito Jesús. ¿Pero por qué? Porque prefirieron seguir al Señor, bendito Jesús, y todo eso yo lo recuerdo y digo yo, qué bonito, cómo estos hermanos, siendo hermanos de cantón, siendo hermanos que no eran de zona urbana, sino de zona rural, bendito Dios, personas tan entregadas al Señor, pero yo recuerdo todo eso, cuando habían vigilias, cuando habían ayunos, cuando habían campañas, los hermanos y las hermanas no decían, no es que me tengo que quedar, hermano, en la casa, sino que la familia, familias enteras adorando y sirviendo a su único Dios, bendito Jesús, y qué bonito es, y Dios no se queda con nada, amigo, Dios no se queda con los brazos cruzados, el Señor te bendice, pero te bendice cuando ve el temor, cuando ve un corazón que se entrega a Él, y que sabe de que de Él depende. Por eso dice la palabra del Señor que no va a haber simiente que mendigue pan, que no va a haber justo desamparado ni simiente que mendigue pan. ¿Por qué? Porque Dios conoce el corazón de cada uno de nosotros. Mire, el Dios de ayer, de hoy, de los siglos, es un Dios que no nos va a dejar solos, que Él cumple su palabra, pero que también nosotros tenemos que ser fieles y leales a nuestra palabra, tener palabra de honor y decir, Señor, bueno, ya me bendijiste, Señor, con esta tienda, ya me bendijiste, Señor, con tantas bendiciones que tengo, Señor, perdóname porque había dejado de congregarme. Mire, a veces todo va bien, todo va bien. Y cuando usted empieza a congregarse, el enemigo le va a tirar ataques, muchos ataques, pero usted manténgase firme, que cuando venga a ver esa bendición, usted va a decir, Señor, realmente tú eres leal a tu palabra, tú eres fiel a lo que tu palabra dice, Señor, y yo te agradezco, Padre amado, pero no le demos la espalda al Señor por las riquezas, no le dé la espalda al Señor por un deseo que pasa rápido, no le dé la espalda al Señor por una mentira, por algo que el enemigo quiere en su vida, porque mire, de un momento a otro nos puede llegar la muerte, tal vez podemos decir, yo estoy joven, a mis 40 años me siento joven, pero tal vez podemos decir, yo estoy joven y todavía me resta que vivir, yo voy a pecar, aquí no me ve el Señor, y muchas veces sabemos de que Dios nos está viendo y decimos, no, con pedirle perdón después, no se trata con pedirle perdón después a Él, sino que decirle, Señor, mira, apártame para ti, Señor, que yo, Padre, no peque, que el pecado se vaya, que todo espíritu, Señor, que me quiera hacer pecar, tú lo apartes, que tú lo alejes, pero llórele al Señor allí, dígale, Señor, yo no te quiero fallar, tal vez ha llegado la tentación a su vida, y usted dice, Señor, mira la tentación, Padre, dice la palabra que ahí en la tentación, Él da la salida, y la única salida para nosotros es orar, venir rendido, y llorar delante de su presencia, y decirle, Señor, yo te entrego esto, porque yo a ti te amo, y yo no te puedo fallar, yo no te puedo ofender, Padre amado, ahora yo te entrego todo lo que yo soy, yo te entrego mi vida, Señor. Yo te entrego, Padre amado, tal vez las cosas no van bien en su matrimonio y usted le dice, Señor, yo te entrego mi matrimonio, yo te entrego todos mis hijos, Señor, yo te entrego mi vida, mi alma, mi ser, Padre, porque el enemigo, Señor, quiere derribarnos, pero yo sé, Padre amado, que tú vas delante de mí y que yo no te voy a dejar de servir, yo no te voy a dejar de adorar, yo no voy a dejar de glorificar, y si la enfermedad llega, no deje de glorificar al Señor, si las pruebas llegan, no deje de glorificar al Señor, bendito Jesús, tal vez usted diga, pero estaba más bendecido cuando yo no estaba tan entregado, pero déjeme decirle que el enemigo no va a atacar a aquel que anda en adulterio, el enemigo no va a atacar a aquel que ya lo tiene atrapado, aquel que anda en fornicación, aquel que anda de todas las clases de pecado que la palabra de Dios habla, el enemigo no va a atacar a eso, sino que va a atacar a aquellos que ve que son una amenaza para Él, aquellos que ven que están buscando de rodillas al Señor, que madrugan, bendito Dios, a orar, y si no madrugan,
pues en la tarde hacen un devocional, en la noche, bendito Dios, hacen su hora, sus 2 horas orándole, hacen su hora orándole, sirviéndole a Él, pidiéndole la dirección, pidiéndole que ponga ángeles, bendito Dios, que les ayuden a pelear. Y hermano, nosotros tenemos que ser luchadores, bendito Dios, tenemos que buscar vencer al enemigo y agarrarnos, bendito Dios, a decir que no nos vamos a soltar de la mano de Dios, que el diablo no tiene poder, que ningún demonio tiene poder para derrotarnos, porque nosotros sabemos de que hemos puesto nuestra mirada en el Señor. Si usted siente, hermano, que va a fallar, apártese de allí. Si usted siente que una amistad no es una amistad que lo va a acercar más a Dios, apártese, porque usted sabe que esa amistad puede ofender al Señor. Más si usted es joven. Los jóvenes tienen muchas luchas, tienen muchas pruebas, bendito Dios. Los jóvenes tienen una gran pelea, bendito Dios. Y yo a veces siento que quizás la pelea de un joven es más grande que la pelea de una persona ya adulta. Déjeme decirle por qué. Porque hay muchos jóvenes alrededor diciéndole, mira, hace esto. En otras iglesias los jóvenes lo hacen, mira, hace esto otro. Y así, hermano, pero aquel joven, bendito Dios, que ha puesto su mirada en el Señor, va a saber que tiene que apartarse, bendito Dios. Yo recuerdo los días de mi juventud, bendito Dios, muchos me decían, mira Jenny, pero tú puedes vestirte de esta manera, tú puedes maquillarte, tú puedes pintarte tus uñas, bendito Dios, aun cuando me he puesto brillo en mis uñas, yo siento feo, pero déjeme decirle de que es un ataque tan grande. Yo recuerdo de mis compañeras que tenía, me decían, Jenny, ya es hora que tengas novio, Jenny, ya es hora. Y en la universidad, bendito Dios, el ataque es más grande, bendito Jesús. Pero cuando uno sabe que le va a fallar al Señor, uno se aparta de eso. Y uno dice, Señor, perdóname, yo no te quiero fallar, apártame de esto. Y prefiero, Señor, que digan que soy creído, que soy creída, pero yo te quiero servir, yo te quiero adorar. Y mire usted, si usted busca jóvenes que sirvan al Señor, por eso dice que el que anda entre la miel algo se le pega, o el que anda con lobos a aullar aprende. Pero si usted anda con personas temerosas del Señor, usted se vuelve una persona temerosa, una persona de oración, una persona de ayuno, una persona que adora al Señor en todo momento. Pero si usted de repente empieza, estimado joven, a aceptar amistades que le dicen, mira, tú puedes decir malas palabras, tú puedes decir aquí, y que horrible se siente, bendito Dios. Yo tenía un amigo que cuando hablábamos decía malas palabras y yo sentía aquello, porque yo siento, le digo a mi mamá, cuando yo escucho a alguien decir una mala palabra, yo siento como que es un balde de agua helada que me cae a buena mañana, bendito Jesús. Y esas malas palabras, bendito Jesús, no, dije, yo tengo que cortar esta amistad, porque eso yo siento que ofendo al Señor, que me hace daño, bendito Dios. Y así ha habido muchas amistades que uno ha tenido que alejarse. ¿Por qué? Porque su actuar, porque sus acciones ofenden al Señor y nos ofenden a nosotros, bendito Jesús, que somos personas que queremos ser temerosas a Dios, que ya no queremos nuestra vida pasada. Yo creo que usted, amado hermano, ya no quiere una vida arruinada, una vida vacía, una vida sin un objetivo, sin una meta, bendito Dios, sino que hoy en esta vida, bendito Dios, hay gozo, hay paz, hay luchas, muchas, muchas luchas, muchas pruebas, bendito Jesús, pero con algo en el corazón, que está Jesucristo con nosotros, que si nos enfermamos y vamos a morir, pues vamos a servirle al Señor. Y si pedimos oración y no llega a la sanidad, pues usted sígale sirviendo al Señor y no se aparte, porque qué bonito es morir en la presencia del Señor. Tal vez el Señor no lo quiso sanar porque usted tal vez se iba a apartar, bendito Jesús, tal vez dijo el Señor, no, mejor ese me lo traigo. Así que usted piense, bendito Dios, en seguir a Jesús, en no apartarse, en no ver a diestra ni siniestra, en decir, como dice acá, deja que los muertos entierren a sus muertos. Y la palabra de Dios lo dice así, porque una persona que no sirve al Señor es una persona muerta, bendito Dios, una persona muerta espiritualmente, una persona sin vida espiritualmente. Son esos huesos secos que habla la Biblia, bendito Jesús, que habla la palabra del Señor. Pero cuando Dios
Dios, bendito Dios, pone ese soplo espiritual en nosotros. Esos huesitos espirituales empiezan a revestirse, a llenarse de tendones, de músculos, bendito Dios, de piel. Y empezamos, nuestros ojos espirituales son abiertos, bendito Jesús. Así que, hermano, no dejes, bendito Dios, que el pecado te ciegue. No dejes que el pecado te vuelva sordo. No dejes que el pecado te vuelva paralítico. No dejes que el pecado te vuelva, bendito Dios, una persona sin razón. Sino que busquemos del Señor. Busquemos seguirle a Él en todo momento y no nos apartemos. Vamos a llegar hasta aquí. Vamos a venir en palabras de oración. Amado Padre, quiero agradecerte, Señor, por esta oportunidad que tú me permitiste de estar aquí en cabina de Radio Vida. Gracias, Señor, por tu inmenso amor. Gracias, Señor, por estar con nuestros hermanos. Señor, que esta palabra, Padre, caiga, Señor, en corazones sensibles a tu presencia, en corazones que te necesiten. Amado Padre, te pido, Señor, que bendigas a nuestro hermanito que pedía, Señor, que oráramos por él. Tú sabes la situación que le está pasando, Cristo Jesús. Tú sabes lo que hay en su corazón, lo que hay en su alma, lo que él siente, Padre amado. Lo ponemos en tus manos, Señor, y declaramos victoria en su vida. Declaramos salud, declaramos, Señor, que en tu nombre todo va a salir bien para ese hermano y para todos los hermanos y hermanas que nos están escuchando, Señor, que necesitan una palabra de poder. Hoy en tu nombre, Señor, te pedimos, Padre amado, por esas victorias, te pedimos por esas peticiones, que sean contestadas, Señor, y que, Señor, si alguien quiere atentar contra su vida, que tú llegues a ellos, Señor, y que reconozcan que solo en ti hay vida eterna y que el enemigo, Padre, va a querer la muerte de ellos para poder llevárselos a ese lugar tan terrible. Gracias, Cristo Jesús, en tu nombre, amén y amén. Bueno, hermano, doy gracias al Señor por esta oportunidad. Será hasta el próximo día miércoles, si Dios nos concede. Así que me despido de ustedes y que el Señor les bendiga.

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0: Entonces Jesús, cansado del camino, se sentó así junto al pozo. Vino una mujer de Samaria a sacar agua y Jesús le dijo, dame de beber.
1: ¿Cómo tú, siendo judío, me pides a mí de beber, que soy mujer samaritana?
0: Respondió Jesús y le dijo, si conocieres el don que es de Dios, y quién es el que te dice, dame de beber, tú le pedirías y él te daría agua viva.
1: ¿De dónde, pues, tienes el agua viva?
0: Respondió Jesús y le dijo, cualquiera que bebiere de esta agua volverá a tener sed, mas el que bebiere el agua que yo le daré no tendrá sed jamás, sino el agua que yo le daré será en él una fuente de agua que salte para vida eterna.
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0: Bueno, Dios les bendiga a todos en esta linda tarde. Llegamos a las 2 con 2 minutos, 2 de la tarde, pasado 2 minutos.
1: A los cautivos.
0: Bienvenidos a su espacio Tiempos de Restauración.
1: Y levanta.
0: Estado ahí por todo este espacio, los días viernes, hermana Ana Dilia Cuadra de Sánchez.
1: Aún es tiempo.
0: Por motivos de fuerza mayor no está presente. Oh, en un momento vamos a escuchar palabra de Dios.
1: Restauración.
0: Hoy ya nos encomendaba, ¿verdad? Oh, a la orden para servirle a Dios.
1: Tiempo.
0: A la obra. Bendiciones de lo alto en esta linda tarde. Solo escuchamos una alabanza y luego venimos escuchando palabra de Dios. Espacio Tiempo de Restauración. Saludos, amada audiencia. Gracias por estar en sintonía.
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0: A la familia.
1: Más tu palabra.
0: No. Nueva primavera. Familia Rodríguez.
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0: Todas las familias acá en Berlín.
1: Pasará la
0: toda la audiencia en El Salvador, fuera de nuestro país.
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0: Disfrutando de nuestra programación de esta tarde de viernes.
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0: 17 de julio.
1: Hermano.

0: La palabra del Señor lee de la manera siguiente y dice: volvió el ángel que hablaba conmigo y me despertó como un hombre que es despertado de su sueño. Y me dijo: ¿qué ves? Y respondí: he mirado y he aquí un candelabro todo de oro, con un depósito encima y sus siete lámparas encima del candelabro, y siete tubos para las lámparas que están encima de él, y junto a él dos olivos, el uno a la derecha del depósito y el otro a su izquierda. Proseguí y hablé diciendo a aquel ángel que hablaba conmigo: ¿qué es esto, Señor mío? Y el ángel que hablaba conmigo respondió y me dijo: ¿no sabes qué es esto? Y dije: no, Señor mío. Entonces respondió y me habló diciendo: esta es palabra de Jehová a Zorobabel, que dice: no con ejército ni con fuerza, sino con mi espíritu, ha dicho Jehová, el Señor de los ejércitos. ¿Cuántos pueden dar un aplauso al Señor por esa palabra? No es con fuerza, no es con ejército, sino con mi espíritu. Hermanos, hemos leído una porción que es muy importante que nos vayamos al escenario histórico. ¿Qué es lo que le estaba sucediendo a Israel como pueblo? Precisamente esta porción nos habla que Israel está regresando del exilio de Babilonia. Israel había caído en un oscurantismo espiritual, de manera que había pecado contra Dios a causa de su idolatría, de su infidelidad a Dios, y eso mismo lo llevó a que el imperio babilónico precisamente lo sometiera a una esclavitud, a un cautiverio de 70 años, donde Jerusalén precisamente como ciudad fue destruida. Pero ahora que regresa Israel, ellos, hermano, traen como objetivo y la finalidad precisamente de reconstruir el templo y lo que era precisamente la ciudad de Jerusalén. Ahora entendemos por la revelación de la palabra que la edificación se había detenido, es decir, todo lo que era la reconstrucción del templo de la ciudad de Jerusalén ahora estaba detenido porque se habían dado los obstáculos, y eran muchas las adversidades, muchos los obstáculos que estaban impidiendo para que el pueblo reconstruyera, de tal manera que eso trajo desánimo al pueblo. ¿Qué es lo que le trajo al pueblo? Desánimo. Cuando yo veo este panorama, me doy de cuenta, hermano, que también nuestra vida cristiana pasa por esos procesos similares. Momentos donde te sientes como en el cautiverio. Hay anhelo de reconstruir, hay anhelos de avanzar, hay anhelos de servir a Dios, pero hay obstáculo y llega también el desánimo. Y yo creo que la palabra que Dios nos da hoy nos habla precisamente que cuando el creyente o la iglesia del Señor llega como a ese tope, llega a esa situación difícil del desánimo, es el momento donde Dios dice: solo quiero que me permitas
1: que te dé una renovación por el Espíritu Santo. Yo te voy a dar nuevas fuerzas, porque el Dios que tenemos no es un Dios que te abandona cuando estás en el fracaso, no es un Dios que te abandona cuando llega el desánimo. Al contrario, Dios dice: yo voy a manifestar mi poder en ti, porque mi poder se perfecciona en medio de la debilidad. Y diga el débil: fuertes son. Alguien puede alabar la gloria de Dios. Dios es especialista en renovarnos, en fortalecernos, en levantarnos, en cambiar nuestra tristeza en gozo, en cambiar nuestro luto en manto de alegría, en cambiar nuestras debilidades en poder, en potencia. Dios es especialista para eso. ¿Cuántos pueden dar gloria a Dios en este lugar? Si lo cree, denle el mejor aplauso al Señor. El escritor Carlos T. Studd, en su libro Cristiano de Chocolate, así se llama ese libro, él dijo: cada creyente es un soldado de Cristo, un héroe. Eso es cada creyente. Usted no es cualquier cosa como hijo de Dios. Usted es un soldado de Cristo. Qué pocos son soldados de Cristo acá. ¿Cuántos son soldados de Cristo? Cuando Dios te ve, te ve como un soldado. Te ve como un soldado equipado, que tiene las herramientas necesarias para luchar en esta batalla espiritual. Que te ha dado los recursos, que te ha dado el potencial para que usted pueda vencer sobre toda fuerza del mal. De manera que los hombres de Dios, las mujeres de Dios, siempre son héroes. El cristiano que este hermano le llama el cristiano de chocolate, le llama así porque es aquel tipo de creyente que se disuelve con el agua, que se derrite con el fuego, que es frágil de constitución. Es decir, que cuando estamos en ese plano, como se describe este tipo de creyente, hermanos, son los creyentes que las dificultades, los peligros, las enfermedades, la muerte misma y cuantas cosas negativas lo detiene en su avanzar. Pero cuando no somos cristianos de chocolate, sino que somos creyentes que sabemos depender no de nuestra fuerza, sino de la unción del Espíritu Santo, ¿sabe lo que sucede? Que nada nos puede separar del amor de Cristo. Ni lo alto, ni lo bajo, ni lo profundo, ni el cuchillo, ni espada, ni prueba, ni persecución. Nada, ni la muerte misma, ni principado puede separarnos del amor de Cristo. ¿Cuántos dicen amén a eso? Nada nos impide que se cumpla en nosotros la voluntad de Dios. Pero para ser, hermanos, un hombre de Dios, una mujer de Dios, hay que tener comprensión de que aquí el poder es del Señor. Y que nosotros solo tenemos que precisamente depender de Él. Entender que sobre todo le servimos a un Dios de lo imposible. Diga conmigo: mi Dios es un Dios de lo imposible. Es decir, que cuando usted tiene esa concepción de que usted le sirve a un Dios que todo lo puede, un Dios que todo lo sabe, un Dios que tiene control y dominio sobre todas las cosas, usted se atreve a confiar en Dios y hacer cosas difíciles para Dios. Cada vez que vayamos a hacer algo para Dios, será un desafío para nosotros. Cada vez que vayamos a hacer algo, algún proyecto para la gloria de Dios, siempre para nuestra carne, para nuestra humanidad, será un desafío. Siempre humanamente vamos a ver, es imposible, no lo vamos a lograr. Eso es lo que dice la carne. Pero usted no anda en la carne, yo no ando en la carne. No andamos por vista, andamos por fe. Y para el Dios al cual le servimos, todo es posible, porque nada hay imposible para nuestro Dios. Aleluya. Alguien puede alabar la gloria de Dios en este lugar. Por medio del poder de Dios, aún las montañas más grandes se derriten. ¿Cuántos creen eso? Por medio del poder de Dios, no hay tormenta tan negra que no se desarme. Por medio del poder de Dios, no hay mar que no se aquiete. Por medio del poder de Dios, los vientos tienen que obedecer al Cristo de la gloria. ¿Cuánto dicen amén, hermano? Dios es un Dios de proeza. Dios es un Dios de maravilla. Que cuando el pueblo de Israel no tenía que comer, Dios por 40 años le dio maná del cielo. Ese maná era tan suave y tan sabroso. Y no solo eso, tenía todas las vitaminas, los minerales, los aminoácidos, todo lo que el cuerpo necesita para nutrirse estaba en el maná. Y Dios de la nada les enviaba pan del cielo, porque ese es el Dios que tenemos, un Dios de proeza, un Dios de maravilla, que cuando no hay agua en el desierto, de la roca suelta el agua para bendecir a su pueblo. No, yo no sé si me estás escuchando en esta hora. Eso es para que levante las manos y se revolucione. Oh, Rabashama. ¿Cuánto se atreven a alabar la gloria de Dios por 30 segundos ahí? Ese es el Dios que tenemos. Un Dios poderoso. Que cuando Abraham ya no tenía esperanza humana, cuando Sara ya no tenía ninguna esperanza para una procreación, Dios hizo la obra para que estos ancianos pudieran tener un hijo. Es un Dios poderoso. Que cuando los tres hebreos fueron lanzados al horno de fuego, hubo el protector divino. Y cuando fueron a ver al horno, dijeron, y que no fueron tres los que lanzaron, porque vemos a cuatro y a uno lo vemos como el hijo de los dioses. Permítame, oficial, no es el hijo de los dioses, es el rey de reyes, es el señor de los señores, es Cristo Jesús, el todopoderoso, que había descendido para guardar a sus hijos. Y la Biblia dice que no se quemaron. Daniel fue lanzado al foso de los leones. Y todos dijeron, pobrecito ese anciano, lo devoraron los leones. Pero ¿sabe qué? Allí iba el Todopoderoso, el que tiene control de todas las cosas. Y aquellos leones no sintieron olor a carne, sintieron olor a espíritu, sintieron olor a la gloria de Dios, sintieron que era el rey de reyes, que estaba allí, el que tiene control de todas las cosas. Aleluya, el Dios todopoderoso, que si tiene que abrir un mar, lo abre para que pases en seco. No, alguien puede hacerme ruido en esta hora. Diga conmigo, tengo un Dios restaurador. Si lo cree, me lo va a decir con todo el corazón. Tengo un Dios restaurador. Dicho de otra manera, mi Dios es un Dios de restauración. cómo Dios manifiesta su restauración en este pasaje. Dice el verso 1 de Zacarías 4, capítulo 4, verso 1. Volvió el ángel que hablaba conmigo y me despertó como un hombre que es despertado de su sueño. Vemos que la restauración, el levantamiento, viene a través de un encuentro personal con Dios. Zacarías, que estaba pasando momentos difíciles como profeta de Dios, habla que vino a tener una experiencia con Dios. ¿Y cómo estaba Zacarías? ¿Cómo estaba? Estaba durmiendo.
0: Hello. Dígale que está a su lado, hermano. ¿Está despierto o está dormido? Dígale.
1: El hombre estaba durmiendo. Pero eso es lo lindo.
0: Cualquiera puede decir: vaya, el hermano se quedó dormido en oración. ¿Ah? Qué pena, qué lástima. En lugar que esté dormido en los brazos de otra mujer, en lugar que esté dormido en una discoteca, en lugar que esté dormido en una cancha de fútbol, en lugar que esté dormido debajo del puente todo embriagado, es mejor que se duerma en la presencia de su amado salva. Amasojalaya. ¿Cuántos dicen amén en este lugar?
1: Cualquiera había dicho: Zacarías, qué bárbaro, te dormiste.
0: Pero Dios no es así, porque Dios sabe tu necesidad, Dios sabe tu dolor, Dios sabe tus pruebas, Dios sabe tus luchas. Y Dios no te va a abandonar cuando estés dormido, cuando estés caído, cuando estés sin fuerza. Dios no te va a dejar. Cristo dijo: yo me voy, pero no lo voy a dejar huérfano, no lo voy a dejar sin papá, sin mamá. Yo voy a rogar al Padre para que les envíe otro consolador, el Espíritu Santo, el cual lo va a bendecir, lo va a animar, lo va a alentar, le va a dar fuerza.
1: Alguien puede levantar las lenguas y siente hacerlo por esta hora. Siente hacerlo en este momento. Levante esa lengua por unos 15 segundos. Y romasoca tarababasaba. Y estudiando este nombre de Zacarías, ¿sabe lo que significa el nombre de Zacarías? Jehová se ha acordado de nosotros. Jehová se ha acordado, claro. Dios nunca se olvida de sus hijos. Dios nunca se olvida de su pueblo. Podrá olvidarse la mujer de lo que da a luz. Podrá olvidarse la mujer de lo que su vientre un día cargó y lo dio a luz. Pero tenemos a un Dios que nunca se olvida de sus hijos. Nunca se olvida de su pueblo. Él está contigo. Él no te ha dejado. Él no te ha abandonado. Él. ¿Cuántos sienten su presencia en este lugar? ¿Cuántos lo sienten? ¿Cuántos lo sienten?
0: Y esa experiencia que tiene el profeta Zacarías regenera su corazón. Aleluya. De manera que ahora en Zacarías hay una expectación. Diga conmigo: expectación.
1: ¿Qué es lo que había en el profeta? Una expectación de algo nuevo que Dios iba a hacer. De algo extraordinario. De algo poderoso.
0: Y por eso en el versículo 8 de la porción esa, precisamente el capítulo 4, dice: entonces vino a mí palabra del Señor.
1: Vino a mí palabra del Señor diciendo, porque lo que Dios usa para levantar, para restaurar, usa la palabra. Por eso es que usted cada vez que sale de un culto sale diferente. Si venía todo hecho leña, sale como un campeón en Cristo. si venía todo cargado, sale libre. Si llegó enfermo, sale sanado. Aleluya. Si llegó perdido, sale salvado por la gracia de Cristo. ¿Cuántos dicen amén? ¿Cuántos dicen amén? Dios restaura a través de su palabra. Pastor, yo he venido todo destruido. Bienvenido a la restauración. No importa que el diablo haya partido tu vida en milésimas de pedazos, tenemos a un Dios que puede armar el rompecabezas a través de tu vida y ponerlo en su lugar. Él es grande, Él es soberano, Él es alto y sublime. Él es el Dios de gloria, el Dios de poder, el Dios de reino. ¡Aleluya! Digan gloria a Dios, pues. Es a través de la palabra lo que Dios usa para hacernos una nueva criatura. La palabra tiene poder para dar vida a lo que está muerto. Por eso cuando hay un ministerio que se predica la palabra, hermano, es una iglesia bendecida. ¿Cuántos dicen amén? Porque la palabra es la que renueva tu fuerza. La palabra es la que te purifica. La palabra es la que te vitaliza. La palabra es la que te da aliento. ¿Ustedes lo creen? ¿Ustedes lo creen? Pero quiero ser breve en esta hora. Y quiero llevarte al versículo 6, donde entonces dice el profeta. Entonces respondió y me habló diciendo: esta es la palabra para el gobernador de Judá. Esta es la palabra a Zorobabel, que dice: no con ejército ni con fuerza, sino con mi espíritu, ha dicho Jehová de los ejércitos. Hemos venido a través de una serie de enseñanzas, hablando por la palabra, que hemos sido creados, formados, preparados de antemano, antes de la fundación del mundo, para que le sirvamos a Dios. Para eso tú naciste en esta tierra. ¿Cuántos dicen amén? Para eso usted es parte del reino de Cristo, capacitado para que practiques las buenas obras. Dios nos demanda, nos exige que le sirvamos a Él. ¿Cuántos dicen amén? Pero sería injusto que Dios nos mandara a servirle sin el poder de su espíritu. Sería ilógico, pero Dios sabe hacer las cosas. Y Dios sabe que hacer su obra no es fácil. Dios sabe que servirle a Él por los embates del diablo, por la lucha espiritual que hay, por la oposición de las tinieblas que hay, no es fácil. Y que usted y mi persona, humanamente hablando, no tenemos la capacidad para hacer la obra de Dios en esta tierra sin su unción, sin su poder. Un segundo que enfrentáramos a Satanás y su ejército en la lucha espiritual, sin la cobertura de Dios, sin el poder del Espíritu, nos hace triza y nos mata. Pero por eso Dios nos ha dejado recursos poderosos. Como dice la palabra del Señor, que las armas de nuestra milicia no son carnales, sino poderosas en Dios para destrucción de fortaleza. Dios nos ha dado el Espíritu. Y en este pasaje se nos enseña que la verdadera obra de Dios puede ser hecha solo a través del poder de Dios. Si no hay poder de Dios, de nada sirve lo que hagamos. Si no hay poder de Dios, no tiene sentido que yo predique. Si no hay poder de Dios, no tiene sentido lo que usted haga. Aquí lo que necesitamos es el

Porque alguien puede predicar con buena oratoria, tener la facilidad de expresarse, pero si no tiene el Espíritu Santo, eso está muerto.

casa. ¿Cuántos dicen amén en este lugar? Porque no se trata de la fuerza humana, no se trata de nuestras capacidades humanas, de nuestra inteligencia. No, es que yo soy genio, hermano. Aguenado es que es. Aquí no se trata de eso. Dios ha establecido y está escrito que esto no es con ejército, esto no es con fuerza humana, esto no es con la capacidad de la masa gris del cerebro. No, esto se trata que si usted sabe depender del Espíritu Santo, usted va a ser un victorioso, un vencedor. ¿Alguien puede alabar la gloria de Dios en esta hora? Dios restaura a través de su Espíritu. Y es la única forma como nosotros podemos ser efectivos en la obra de Dios. Ser servidores efectivos en la obra de Dios. Ser una iglesia pujante, una iglesia con empuje de gloria, de poder. Va a ser solo necesario hacerlo bajo el poder del Espíritu Santo de Dios. ¿Cuántos dicen amén, hermano? Diga conmigo: no es por mi fuerza. Levánteme la mano derecha. Diga: no es por mi fuerza. Grítalo fuerte: no es por mi fuerza. No es por el poder humano, sino por el Espíritu Santo de Dios. Una iglesia sin el Espíritu Santo, déjese de llamarse iglesia. Póngase mejor AA, doble A, Alcohólicos Anónimos. Porque eso es una congregación sin el Espíritu Santo. No, es que lo que pasa es que el pastor rinteriano trata de mantener esa línea de los de hueso colorado, de gente bien apasionada emocionalmente hablando. Déjate de cuento, don frío, don apagado. Aquí no se trata de emociones, aquí se trata de tener el fuego de Dios. Aleluya, aquí se trata de tener avivado la llama del Espíritu en nuestra vida. ¿Cuántos dicen amén en este lugar? ¿Cuántos dicen amén? ¡Amén! ¡Grita fuerte! ¡Más fuerte! Dios nos exhorta a que mantengamos el fuego de su Espíritu encendido en nosotros. Él nos recuerda que podemos y debemos alcanzar cualquier cosa por medio del poder del Espíritu Santo. Les testifico, cada vez que emprendemos un proyecto nuevo, siempre hay demonios que se levantan. No mire que está a su lado, que no es él. Siempre hay diablos que se levantan. Me lo dicen a través de personas o a través de voces demoníacas. Eso que te has propuesto hacer no lo vas a lograr. Tú vas a ver cómo se van a rebelar, cómo se van a oponer. Por lo tanto, no lo lograrás. Pero en ese momento viene el Espíritu Santo a consolarme. En ese momento viene el Espíritu de Dios y me dice: acuérdate, Juan Interiano, no es con tu fuerza, no es con tu capacidad, no es con la gente que te rodea, es con mi Espíritu, es con mi poder, es con mi gloria, es con Amazoja.

0: gloria. Oh, gloria a Dios en este lugar. Levanta tus manos y alaba a Dios, que siento su presencia en este lugar. ¿Cuántos se atreven a darle gloria a Dios por ahí? 10 segundos ahí, alaba a Dios. Cristo prometió otro consolador. ¿Qué es lo que prometió Cristo?
1: Dile que está a tu lado. ¿Y por qué tanto lloriqueo? Pues dígale. Que ahí está como que todos te han abandonado. Como que todos te han dejado. No, no, no. Tienes al paracleto. Y esa palabra paracleto, lo que significa uno que está al lado de. En otras palabras, ¿sabe cómo está el Espíritu Santo? ¿Sabe cómo está el Espíritu Santo? Está así a mi lado. ¿Qué significa eso? Que si yo me voy a caer, el Espíritu Santo me toma la mano. Que si yo me deslizo, el Espíritu Santo me dice, no te va a amasó. Aquí está el Espíritu Santo, el Consolador está aquí. Dale gloria, dale gloria. Diga conmigo, no estoy solo. Grítalo, que le escuche el diablo allá afuera. Grítalo. Él lo dijo claramente. Rogaré al Padre para que les envíe otro paracleto, otro consolador, otro abogado. El Espíritu Santo es nuestro consolador. Diga conmigo, el Espíritu Santo es nuestro consolador. Da la mano que está a tu lado y dile, hermano, el Espíritu Santo es nuestro consolador. El Espíritu Santo es nuestro consolador. Él es de la misma esencia de Cristo. Cristo levantó a los muertos, los resucitó. Cristo le dio vista a los ciegos. Cristo le dio la audición a los sordos. Cristo le dio el habla a los mudos. Cristo levantó a los paralíticos. Pues ese mismo poder está en el Espíritu Santo de Dios. Oh my God. El Espíritu Santo no ha perdido su poder restaurador. Él tiene poder para sanar a los quebrantados de corazón, para sanar a los que están heridos, para libertar a los oprimidos, para levantar a los caídos. Oh, Él es el que convence de pecado. Él es el que redarguye. Él es, hermano, el que trae renovación. Él es el que te saca del desierto y te lleva al huerto de Jehová. Él es el que te da, agua de vida cuando estás en los secos. Él es el que le da vida a los que están muertos. Yo no sé cómo usted vino. Quizás viniste muerto. Bienvenido al Espíritu que da vida. Viniste apagado. Bienvenido a la llama gloriosa del Espíritu Santo. Santo de Dios. Hoy el Espíritu Santo va a soplar sobre ti. Hoy el Espíritu Santo va a soplar sobre todos los que están muertos y van a vivir. Hoy el Espíritu Santo va a abrir tu tumba y te va a sacar de ese lugar de muerte. ¿Cuántos dicen amén? La profecía de Ezequiel 37 se cumplirá en tu vida. Que el Espíritu entró sobre ellos y vivieron. ¿Qué pensó el diablo? Que te ibas a quedar ahí muerto. ¿Qué pensó el diablo? Que te ibas a quedar desanimado. ¿Qué pensó el diablo? Que te ibas a quedar en el polvo de la derrota. Se equivocó el diablo. Bienvenido al Espíritu Santo en esta hora. Bienvenido a la gloria de Jehová. Bienvenido al fuego de Dios en esta hora. ¿Cuánto se atreve a levantar manos y dar gloria a Dios con sus labios? Tenemos a un Dios que nos equipa. ¿Cuánto dice Gamega, hermano? Claro, Cristo dijo: yo os envío a vosotros como oveja en medio de lobos. Pero el hecho que nos haya enviado y una realidad, vamos caminando en medio de demonios. Pero eso no significa que nos van a hartar los lobos. Porque el Señor también dijo a la iglesia: os ha dado poder y autoridad para hollar serpientes y escorpiones, y sobre toda fuerza del mal y nada os dañará. El mismo Dios también nos prometió que ninguna arma forjada en contra de nosotros va a prosperar. Oh, nosotros tenemos el equipaje necesario. Nosotros tenemos la investidura del Espíritu Santo. Nosotros tenemos el poder de Dios. Aleluya. Los creyentes tenemos fuego de Dios. Los creyentes tenemos Espíritu de Dios. Los creyentes tenemos la gloria de Jehová. Los creyentes estamos vestidos de luz, de gloria. Dios ha provisto el bautismo del Espíritu para llenarnos de poder. Hechos 1:8: y recibiréis poder. Esa palabra poder viene de dunamus, dumateo, que significa dinamita. Usted tiene pólvora por dentro, pero es pólvora del cielo para explotarse espiritualmente ante los demonios y decirle: diablo, ¿sabes qué? Para adelante es que voy. Demonio, ¿sabes qué? No me vas a detener en servirle a mi Cristo, porque mayor es el que está conmigo, mayor es el que está dentro de mí que el que está en contra de nosotros. Si lo cree, dele gloria a Él. No es con fuerza, no es con ejército, sino con mi espíritu, ha dicho Jehová de los ejércitos. El problema es que nosotros queremos hacer la obra del Señor con nuestra propia fuerza humana. Ese es el problema. Y no te abunda. Mire, si usted se pone a predicar, si depender de la unción del Espíritu Santo, y usted se rebusca y aquí, ahí le voy a decir esto, y ya, cuando ya aquí se le olvida todo. Y el mensaje todo cansado, y el mensaje todo aburrido. Porque usted está dependiendo de su fuerza. Lo mismo, vamos a cantarle al Señor. Si usted depende de su fuerza, va a cantar bonito, pero no va a ministrar la presencia del Señor. Pero cuando usted depende, y yo usted le diga: Señor, yo sé que por momentos se me salen los gallos y hasta las gallinas, pero por favor respáldame, Señor. Dame unción, derrama tu gloria, derrama tu espíritu. Dios lo va a hacer, aleluya. Porque usted ha entendido que no es por su capacidad, es a través del Espíritu Santo de Dios. ¿Cómo opera el Espíritu Santo? ¿Cómo actúa el Espíritu Santo? Lo que la Biblia aquí revela, que su poder está por encima de toda fuerza humana, por encima de todo ejército. ¿Para qué es un ejército? ¿Para qué es? Exacto. El ejército es para la guerra. Zorobabel, que era gobernador de Judá, él lo estaba pensando y diciendo: tengo que levantar un poderoso ejército para que vean estos rebeldes quién es Judá. Él estaba pensando en sus propias estrategias humanas, pero el diseño de Dios nunca ha sido que sus hijos, que su pueblo dependa de las fuerzas humanas, de los recursos humanos. Jamás ha sido el diseño del Señor, sino que sobre todo estemos conscientes del poder del Espíritu Santo. Porque Zacarías 4:7 dice: ¿quién eres tú? Oh gran monte, delante de Zorobabel serás reducido a llanura. Los montes en la Biblia, por lo general, es una gran oposición. Eso es lo que representa. Los montes en la Biblia representa estancamiento, adversidades que hay que superar. Pero por el poder de Dios, todo obstáculo se va a desarmar por el poder del Espíritu Santo de Dios. Por el poder del Señor será reducido a llanura. Va a desaparecer. Yo no sé cuál es tu monte, yo no sé cuál es tu adversidad, cuál es tu obstáculo, cuál es tu problema, pero de lo que sí sé es que el Señor es el mismo de ayer, de hoy y por todos los siglos, y Él puede derribar tus obstáculos en esta hora. Dale gloria a Dios, dale gloria a Dios, dale gloria a Dios, dale gloria a Dios en este lugar. ¿Cuántos creen que como iglesia somos llamados a servirle al Señor? Pero nuestro servicio como iglesia será efectivo cuando tomemos la unción del Espíritu Santo. Ahí será la gran victoria. La evangelización global, porque esa es la misión de la iglesia. La iglesia tiene una misión específica de evangelizar y de ganar las almas perdidas. Pero esta evangelización global no es suficiente que descanse en los recursos del adelanto de la ciencia, de la tecnología. Amén. No, nosotros tenemos que seguir adelante, pero bajo el influjo, bajo el poder, bajo la unción del Espíritu Santo de Dios. Y Dios dice a su iglesia que debe de concientizarse a la gran realidad, a la gran verdad de que nosotros somos morada del Espíritu Santo de Dios. ¿Cuántos son morada del Espíritu Santo? ¿Cuántos creen que el Espíritu Santo está en los creyentes y mora en los creyentes? ¿Cuántos lo creen? ¿Cuántos lo creen? Que el Espíritu Santo nos da poder, nos provee poder para que desarrollemos la obra de Dios en esta tierra. ¿Cuánto lo creen, hermano? Es el Espíritu Santo que puede influir, liberar a los creyentes para que hagamos la obra, ¿sabe cómo? Alegremente. Yo le puse a usted, hermano, mire, alégrese, sírvele al Señor. Pero si usted no depende del Espíritu, usted no va a ser un servidor alegre. Es el Espíritu Santo el que nos impulsa y nos da esa liberación para que sirvamos alegremente. Amén. Amemos ilimitadamente, sirvamos sacrificadamente, testifiquemos de una manera poderosa, suframos gozosamente. Y si es necesario, morir triunfalmente. ¿Cómo usted cree que murieron los mártires? ¿Derrotado? No. ¿Cómo murió Esteban? ¿Cómo murió? Triunfalmente, viendo a Cristo Jesús sentado a la diestra del Padre, viendo la misma gloria de Dios. ¿Cuántos dicen amén? Porque cualquiera puede pensar, vaya tremendo siervo y se murió. ¿Qué derrota? ¿Qué derrota? ¡Es victoria! ¡Es victoria! Cuando dicen amén. Lo importante es entender que el poder de Dios está por encima de cualquier estrategia. Vamos a dejar de servirle al Señor por nuestras capacidades. Vamos a depender del Espíritu. Vamos a olvidarnos de las habilidades humanas, de la fuerza humana, porque no es con fuerza, no es con ejército, sino con mi Espíritu, ha dicho el Señor. Por eso es importante la unción del Espíritu Santo en tu vida. Por eso es importante que esta iglesia dependa de la unción del Espíritu Santo. Oh, aleluya. Una de las cosas cuando inició este ministerio, y es siempre mi clamor, que esto no sea un club social, que esto no sea una pasarela donde las muchachas vengan a enseñar sus ombligos rancios o las piernas que tienen. No, gloria al Señor. Siempre ha sido mi clamor que la iglesia sea un lugar donde se refleje la gloria de Dios, el fuego del Espíritu Santo. Aleluya. Aquí no es para venir a pasar el tiempo. Esto no es un parque. Esto no es un entretenimiento de un show cristiano. No. Esto es la gloria de Dios, el fuego de Dios. ¿Cuántos dicen amén, hermano? Estoy finalizando. Ageo capítulo 2 habla cómo el poder de Dios renueva a sus siervos, cómo renueva a su iglesia. Y le dice el versículo 4: pues ahora Zorobabel, esfuérzate, dice Jehová. ¿Qué le dice? Que se esfuerce, dígale que está a su lado. Esfuérzate, esfuérzate, dice Jehová. Esfuérzate también, Josué, hijo de Josadat, sumo sacerdote, y cobrad ánimo, pueblo todo de la tierra, dice Jehová. Y trabajad. Los que se esfuerzan, ¿qué hacen? Trabajan. Digan conmigo: trabajan. ¿Está trabajando usted en la obra del Señor? Trabajar, dice claramente, cobrar ánimo, pueblo de toda la tierra, trabajar, porque yo estoy con vosotros, dice Jehová de los ejércitos. Según el pacto que hice con vosotros cuando salisteis de Egipto, así mi espíritu estará en medio de vosotros. No temáis, tomen ánimo, trabajen, esfuércense, que mi espíritu está con ustedes. Yo estoy con vosotros. Y si Dios es con nosotros, ¿quién contra nosotros? Y si Dios está por nosotros, ¿quién contra nosotros? Yo no sé si vine a predicarle a alguien en esta hora. ¿Cuántos dicen amén? ¿Cuántos dicen amén? Yo he venido oyendo canciones de los demonios que han dicho: camino a la vida eterna, hoy la terminamos. ¿Cuántos han oído esas canciones diabólicas? Levanten la mano los que han oído esas canciones diabólicas, donde el mismo diablo y los demonios han gritado: hoy sí, se acabó. Hoy sí le tapamos la boca a ese viejo pelón, que ya ni cuerpo tiene. ¿Ah? Hoy sí, hoy sí. Y cuando el diablo se ha levantado así, es cuando Dios nos ha abierto más puertas. En la radio, en la televisión, en otras naciones, en Buenos Aires, Argentina, estuvimos transmitiendo a 16.
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Bueno, bendiciones en esta linda tarde. Damos la bienvenida a este espacio, Tiempos de Restauración. Bueno, mujeres de fe, ¿verdad? Estamos en el anterior. El espacio Mujeres de Fe. Llegamos a las 3 de la tarde, 3 minutos, 3 con 3. Es un buen momento para iniciar dándole la gloria y la honra a nuestro Dios por la oportunidad que se me concede nuevamente en este día viernes iniciar y llevarles la bendición de Dios a través de Mujeres de Fe. Así que es un honor que Dios nos da y la oportunidad nuevamente de poder glorificar su nombre y llegar hasta ustedes. Quiero agradecer siempre a nuestra patrocinadora. Dios me la bendiga poderosamente hasta donde se encuentra. Creemos que nuestro Dios es Dios de lejos como de cerca. Y uno de los atributos de Dios es que Él puede estar donde quiera a la vez, porque es omnipresente. Dios es omnipresente. Sin ninguna duda, nosotros debemos de buscar a Dios donde quiera que nos encontremos, porque Dios está donde quiera. Con tal haya un corazón agradecido, un corazón que se entregue, que le crea a Dios, ahí estará Él. Dice la palabra de Dios en uno de los proverbios, y el proverbio 16 dice la palabra de Dios así, en el nombre del Padre, del Hijo y del Espíritu Santo. Del hombre son las disposiciones del corazón, mas de Jehová es la respuesta de la lengua. Todos los caminos del hombre son limpios en su propia opinión, pero Jehová pesa los espíritus. Encomienda a Jehová tus obras y tus pensamientos serán afirmados. Todas las cosas ha hecho Jehová para sí mismo y aún al impío para el día malo. Abominación es a Jehová todo altivo de corazón. Ciertamente no quedará impune. Con misericordia y verdad se corrige el pecado, y con el temor de Jehová los hombres se apartan del mal. Cuando los caminos del hombre son agradables a Jehová, aún a sus enemigos hace estar en paz con él. Mejor es lo poco con justicia que la muchedumbre de frutos sin derecho. El corazón del hombre piensa en su camino, mas Jehová endereza sus pasos. Oráculo hay en los labios del rey, en juicio no prevaricará su boca. Peso y balanza justa son de Jehová, obra suya son todas las pesas de la bolsa. Abominación es a Jehová hacer impiedad, los reyes hacer impiedad, porque con justicia será afirmado el trono. Los labios justos son el contentamiento de los reyes. Y esos aman al que habla lo recto. La ira del rey es mensajero de muerte, mas el hombre sabio la evitará. En la alegría del rostro del rey está la vida, y su benevolencia es como nube de lluvia tardía. Aprendí a querer la casa que tengo. Proverbios muy prácticos y reales, ¿verdad? Para nuestra vida diaria. Quiero orar unos momentos. Siempre dedicamos unos momentos de oración y en este espacio. Yo creo que todos oramos, todos clamamos a Dios. Puede dejar sus peticiones. Acá será un honor clamar por ustedes. Una bendición grande. Que Dios nos conceda, ¿verdad?, ese privilegio de orar por sus necesidades. Tengo algunas peticiones que Dios sabe que necesitamos, ¿verdad?, esa respuesta. Pero usted puede seguir enviando esas peticiones. Y como un recordatorio se lo hacemos, usted puede dar su testimonio en estos espacios. Saludos a la patrocinadora del mes de agosto, Gloria Rivera. Saludos a la patrocinadora de este mes. Dios me la bendiga, el mes anterior también. Gracias allá a la distancia, esperamos su reporte. Esperamos que Dios pues esté fortaleciendo sus vidas.

Bueno, voy a orar. Ha llegado el momento de clamar a nuestro Dios, Padre que estás en los cielos en esta hora. Señor, vengo delante de tu presencia para darle gracias porque nos concede nuevamente este privilegio de poder estar delante de su presencia, amado Rey. Muchas gracias en el nombre poderoso de Jesús. Sabemos que tienes el poder para obrar, Señor, en los corazones necesitados en esta tarde. Por eso hoy venimos, Señor, pidiendo tu misericordia y tu ayuda, agradeciendo, Señor, porque nos das, Señor, este privilegio de poder estar delante de tu presencia. Nos acercamos, Señor, para darte la gloria y la honra a ti en esa dirección, Padre. Pero también venimos delante de tu presencia a pedirte perdón por nuestras faltas, por nuestras rebeliones, aquellos, Señor, pensamientos que no se ajustan a tu voluntad, Señor, aquellas acciones que tampoco son, Dios mío, de acuerdo a tu voluntad, Padre. En el nombre de Jesús, perdona nuestras rebeliones, perdona nuestros pecados. Tu palabra dice que, si hijito, si alguno hubiera pecado, abogado tiene con el Padre a Jesucristo el justo. Padre, ¿quién es aquel? Reconocemos, Señor, que fallamos a cada momento, a cada instante, Señor. Como seres humanos estamos en esa construcción de parecernos a ti, al varón perfecto cada día. Anhelamos esa santidad, Señor. Anhelamos parecernos a usted, Señor. Por eso hoy venimos suplicando su ayuda, su gracia, Señor, para permanecer, Señor, en el camino de la santidad. Oh Dios bendito, gracias en el nombre poderoso de Jesús. Reciba honor, reciba gloria, Padre. Ahora bendiga a nuestra patrocinadora, Señor. Bendiga a su sierva. Clamo por su hija, Señor, que se encuentra ya a la distancia. Y estamos pidiendo, Señor, que tu misericordia y que haga su voluntad en ella, Señor. Hay una respuesta que necesitamos, Señor, en la vida de su sierva. Tú conoces el deseo de su corazón. Tú conoces su petición, tú conoces sus anhelos, la petición de su familia, Señor. Tú la conoces, Padre, en el nombre de Jesús. Bendito Dios, usted que tiene el poder, Señor, usted que tiene la última palabra. Clamamos, Señor, para que usted, Señor, haga algo diferente y dé una respuesta conforme a su voluntad. Lo creemos, Señor, que usted tiene poder. Creemos, Señor, que tiene poder para obrar, Señor, bendito Dios, fortalezca su vida, su familia, dale salud, Señor, donde se encuentre su familia, sus padres, su madrecita, Señor, bendito Dios, obra en una manera especial, se lo suplicamos, Señor, en esta tarde, bendiga la audiencia allá en Estados Unidos, Señor. Cada hermana, cada hermano, ahí en sus trabajos, tú puedas fortalecer sus vidas, esos cuerpos físicos, a lo mejor cansados, Señor, agotados, Señor, estresados por el trabajo, Padre, pero hay una necesidad del alma, Señor, de su palabra. Ahora fortalezca el alma y el espíritu de aquellos que nos sintonizan, Señor. Que aún esas fuerzas espirituales den fuerza a esos cuerpos físicos que necesitan, Señor, ser fortalecidos en esta hora por el poder de su palabra. Glorifíquese, Espíritu Santo, en esta tarde. Usted que lo puede todo y lo sabe todo y sabe dónde está la necesidad, sabe dónde está el problema, Señor, dónde está la raíz de esa dificultad, Padre bendito, en el nombre poderoso de Jesús, Rey de Gloria, se lo pedimos. Gracias, bendito Dios. Te pido por la patrocinadora del mes de agosto, Señor, mi hermana Gloria Rivera. Bendiga a su hija, Señor, allá en Potrero de Joco, Señor. Bendiga a esta mujer que le necesita. Fortalezca su vida, Señor, la de su familia, la de sus hijos, la de sus nietos. Allí, Señor, ese hogar, Señor, sea bendecido y cubierto con tu sangre preciosa, Señor. Bendiga mi hermana, fortalezca su vida, Señor. Gracias por la vida de mi hermana Gloria, Señor. Que en tu nombre, Señor, sea bendecida su sierva. La audiencia en ese lugar, Señor, bendíceles en el nombre de Jesús de Nazaret. Gracias por aquellas personas, Señor, que nos han enviado esas peticiones, que han creído y que tú eres, Señor, poderoso para obrar, que ninguna cosa te es imposible, que todas las cosas las sabes, Señor, y tienes una respuesta para aquellos, Señor, que depositan su fe, su convicción, Señor, absoluta en ti, Padre bendito.
Gracias, Señor. Gracias, Espíritu Santo de gloria. Clamamos, Señor, por Kevin Calle, Señor. Mira, Señor, ese infarto en la vida de este varón. Señor, ten misericordia. Ten misericordia, Señor. Usted es un Dios de oportunidades. Un Dios, Señor, que no se complace en el castigo, Señor, sino que es paciente, no queriendo que ninguno se pierda, sino que todos procedan al arrepentimiento, Señor. Tenga misericordia, Señor, tenga misericordia. Dales una oportunidad nuevamente, Señor, de poder reconciliarse contigo, Dios mío, bendito Dios. Te pido por la salud de mi hermana Arelidia Araujo, Señor. Tú conoces a tu hija. Dios, venga obrando en la salud de mi hermana, Señor. Usted que conoce el diagnóstico de su hija, Señor. Obre, calcine toda enfermedad en el poder de la sangre de Cristo. Esa sangre preciosa que tiene poder de limpiar, Señor, y de sanar. Vengo obrando en la vida de mi hermana Arelía allá en Cojutepeque, Señor, fortalezca su vida, la de su madrecita, Señor, la de su familia. Vengo obrando de una manera especial, se lo suplico en esta tarde, para la gloria de su nombre, Señor. Muchas gracias, Cordero de Dios, la vida, Señor, de mi hermana Emerita Cruz en el Escarbadero. Te pido por la salud de mi hermana para que le dé fuerzas, le ayudes y le des sabiduría, Jesús amado. Gracias, Espíritu Santo. Grande es tu misericordia. Oh, Señor, tú eres el que da fuerza al cansado y multiplica la fuerza, Señor, al cansado y deja aquel que no tiene nada, Señor bendito. Obra de una manera especial en su hija, Señor, en el nombre de Jesús. Te pido por la salud de mi hermana Judith Durán, Señor. Oh, Dios mío, obra en la salud. Perfecciona la obra, Señor, que has comenzado en tu hija. Que toda recaída, Señor, que todo cansancio en su cuerpo, usted ponga defensas en ese sistema nervioso, Señor. En ese cerebro, Señor, ponga, Señor, esas células que hacen falta lo mejor, Señor. En el nombre de Jesús, usted que conoce, usted que formó, Señor, cada célula, cada neurona, cada nervio en nuestro cuerpo, en el cuerpo de mi hermana, Señor, en el nombre de Jesús, tú puedas regenerar, Señor, esas células y traer, Dios mío, la salud que mi hermana necesita por el poder de su palabra, Señor. Creemos en el poderoso de Israel, aquel mismo que permitió que la tierra, que la luna, que el sol se detuvieran para poder, Señor, dar triunfo a Israel. Es el mismo Dios de milagros que hoy clamamos y que tiene el poder para obrar en los corazones necesitados. Oh, poderoso eres, Señor. Poderoso eres. Vengo obrando en su sierva, en su familia. Vengo obrando, Señor, en esta tarde. Grande es tu misericordia. Pido por la salud, esos nervios, Señor, ese sistema nervioso en la vida de mi hermana Adelina, Señor. Esos huesos dañados, Señor, deteriorados. Oh, Dios bendito, en el nombre de Jesús de Nazaret, usted tiene poder para sanar, Señor. Usted tiene poder, Señor. Usted tiene poder para sanar, para limpiar. Glorifíquese en la vida de mi hermana Adelina, Señor. Glorifíquese, Dios, en esa osteoporosis, Señor. Dios mío, que está debilitando, está desgastando esos huesos. Señor, que esos huesos frágiles, Dios mío, se vuelvan fuertes. Padre, ese es el diagnóstico del médico. La osteoporosis que está dañando, Señor, esos huesos. Pero usted tiene poder, Señor, para sanar. Para poder, Dios mío, sanar esa columna, Señor. Esas costillas comprimidas, Señor, en el nombre de Jesús. Ese dolor en su espalda, Señor, bendito Dios, venga obrando, venga reprendiendo todo dolor.
Oh Dios amado, se lo suplicamos en el nombre de Jesús de Nazaret. Gracias, Cristo de la gloria, usted que llega a tiempo. Glorifíquese Dios. Glorifíquese Dios bendito. Grande es tu misericordia. Clamo por la vida de mi hermana Cora de Sánchez, Señor. Venga fortaleciendo la vida de mi hermana. Venga sanando allá en Cojutepeque. Venga sanando. Mire ese dolor. Mire esa angustia. Que a lo mejor para el médico, Señor, es definitiva. Pero tú, Señor, que tienes el poder para dar el último diagnóstico, la última palabra, puedes cambiar, Señor, en un momento a otro ese diagnóstico, es sanar. Porque ese es el Dios que tenemos, que obra misericordia a aquellos que creen y claman a su presencia. Oh Dios bendito, ten misericordia de su hija. Gracias, Señor. Gracias, bendito Dios. La vida de mi hermana, Señor, Irene Navidad y en Cojutepeque, también pedimos por la fuerza, por la salud, por su hogar, Señor. Que te glorifique, Señor, en su sierva, que traiga fortaleza, Señor, de lo alto. Que usted dé salida a toda dificultad. Que usted, Señor, resuelva toda dificultad, Señor, que no está en sus manos, pero sí está en su poder resolver, Dios mío, de la gloria. Usted tiene, Señor, el poder para resolver toda necesidad que no se puede resolver, Señor, con una mente humana, con recursos humanos, con una sabiduría humana, sino con el poder glorioso, Señor, que emana de parte suya. Vengo obrando, Señor, fortalezca de una forma especial. Pido, Señor, por la vida, Señor, de mi hermana Adriana, vida de Alvarado, en ese lugar, Señor, fortalezca en el nombre de Jesús. La vida de mi hermano Alcides, Señor, además allá en la ciudad Dolores, Padre bendito, venga fortaleciendo la vida de su hijo, la vida de su familia. Glorifíquese en mis hermanos, Señor, la audiencia en esos lugares, que tu palabra poderosa llegue, Señor, para edificar corazones en esos lugares donde hay necesidad de su palabra, Señor. Aquellas vidas que a lo mejor no se están congregando, pero están escuchando un mensaje de advertencia, de exhortación, Señor, anímales. Tu palabra dice que si Jehová no edifica la casa, en vano trabajan los edificadores. Que si tú no guardas la ciudad, en vano vela la guardia. Usted tiene poder para llegar a sus corazones con su palabra, redarguir, Señor, en el nombre poderoso de Jesús. Y permíteles que puedan volver a tus caminos, volver, Señor, a buscar tu presencia, congregarse, Señor, por el cual, Señor, su palabra lo demanda. También nosotros reconocemos que necesitamos buscar su presencia en el nombre de Jesús de Nazaret. Gracias, Señor. Gracias. Gracias, Señor, allá en Estados Unidos, en el estado de Virginia, Señor. Bendiga la vida de mi hermana Naceli Alvarado. Fortalezca a su sierva. La vida de mi hermana Clelia Flores, Señor. Fortalezca a su hija. Ayúdale, Señor, en el nombre de Jesús. La vida de mi hermana Mari Quinteros. Fortalezca la vida de mi hermana. Vengo obrando en la salud. La vida, Señor, de mi hermana Vilma de Cruz, fortalezca su vida. Su sierva le necesita, Señor. Su sierva necesita una respuesta, Padre. Y usted conoce la respuesta. Usted tiene el poder para darla también, Señor. La vida, Señor, de mi hermano Silfredo en Boston. Bendiga a sus padres. Bendiga su trabajo. La vida de mi hermano le necesita. La vida de mi hermana Francisca Villanueva, Señor, en Las Vegas. Fortalezca enormemente su vida, Señor, la de su familia, en su trabajo, Señor. Mi hermana, Señor, sea bendecida en ese lugar. La vida, Señor, de mis hermanos allá en Los Ángeles, California, la vida de mi hermana Nayiri Samaya, Señor. Clamamos por la vida de mi hermana, por la salud, Señor. Usted tiene poder, usted tiene el poder para obrar. Envía una palabra poderosa de sanidad en tu hija, en el nombre poderoso de Jesús. Gracias, Cordero Santo. Clamamos por toda la audiencia, Señor, aquellos que se nos escapan los nombres, que no están quizás en nuestra mente, pero sí están en tu mente, Señor, y están allí, Señor, en ese recordatorio de que nosotros clamamos por ello, pero quien tiene el poder para obrar eres tú, mi Dios amado. Usted que conoce por nombre cada necesidad,
venga dando una respuesta para la gloria de su nombre. Gracias, Jesús amado. Gracias, Cordero de Dios. Mi alma le bendice y le alaba. Mi alma le glorifica en esta tarde, Señor. Acá en Berlín, mis hermanos que nos sintonizan. Allá en sus casitas, Señor, escuchando una palabra que les fortalezca. Tal vez no será toda la predicación para ellos, pero sí que haya una palabra, Señor, que les permita tomar fuerzas, tomar ánimos y seguir adelante.

Gracias en esta tarde. Grande es tu misericordia. Usa nuestra vida en lo que resta de este espacio, Señor.

0: Bueno, solo voy a complacer dos cantos en esta tarde. Este canto quiero complacerlo y darle la gloria a Dios siempre. Ese es el propósito. Pero también queremos bendecir a nuestra patrocinadora. Se titula La Llave. Este canto es de mucha bendición para la vida de su sierva. Así que le vamos a complacer con muchísimo gusto y vamos a recibir esta llamadita. Dios le bendiga. Y dígame cuál. Claro que sí, dígame cuál. Dios, quédate conmigo. Ya va a salir mi hermana, con mucho gusto. Amén, bendiciones. Bueno, consecutivamente vamos a escuchar estos dos temas de nuestra patrocinadora y Dios, quédate conmigo, saludando a mi hermana emérita ahí en el Escarbadero y luego venimos con la palabra de Dios en su programa Mujeres de Fe.
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Bueno, voy a la palabra de Dios en este momento. Tenemos 20 minutos para poder dar una reflexión de las Escrituras y que esta palabra pueda cumplir el propósito por el cual Dios nos concederá compartirla con nuestra audiencia. Agradecer a todos por tan bonita sintonía, y el propósito es en esta tarde siempre el mismo: darle la gloria a Dios y que su vida sea bendecido. Vamos a la palabra de Dios en esta hora y quiero compartirles una lectura muy conocida. En el Evangelio según Juan, capítulo 11, verso 6, vamos a leer la palabra de Dios. Evangelio según Juan, capítulo 11, verso 6, dice la palabra de Dios: en la dirección del Padre, del Hijo y del Espíritu Santo. Dice así la Escritura, versículo 6 de la palabra de Dios. Gloria a Jesús. Cuando yo, pues que estaba enfermo, se quedó 2 días más en el lugar donde estaba. Luego, después de esto, dijo a los discípulos: vamos a Judea otra vez. Le dijeron los discípulos: Rabí, ahora procuraban los judíos apedrearte, ¿y otra vez vas allá? Respondiendo Jesús: ¿no tiene el día 12 horas? El que anda de día no tropieza, porque ve la luz de este mundo. Pero el que anda de noche tropieza, porque no hay luz en él. Hasta ahí leo la palabra de Dios en esta tarde. Como no tenemos más tiempo, quiero compartirles esta reflexión de la palabra de Dios. Muy bonito este tema. Lo que Dios hace en el silencio.

silencio que tú no entiendes. Lo que Dios hace en el silencio que tú no entiendes. No sé si se ha dado cuenta, pero yo sí. Y se los quiero compartir este sentir. Hay tiempos donde oramos, donde yo he orado y parece que no hay respuesta. Parece que todo sigue igual. Yo creo que a todo creyente le sucede que hay fechas, que hay temporadas donde usted ha orado y todo parece un silencio. Y buscamos a Dios, buscamos dirección, pedimos respuesta. Quizás hasta esperamos una señal, una revelación, un sueño. Pero sigue pasando el tiempo y todo sigue en silencio. Y es ahí donde nosotros comenzamos a preguntarnos, comenzamos a pensar en voz alta. Y decimos, ¿será que sí Dios me escucha? ¿Será que Dios sí de verdad me está oyendo? ¿Estoy haciendo mal o estoy pidiendo mal? ¿Por qué Dios no me responde? Porque cuando escuchamos testimonios, a veces no hay el tiempo para contar los procesos. Nosotros contamos el testimonio de lo que Dios ha hecho, de lo poderoso que es, y gloria a Dios porque Dios es poderoso. Pero a veces omitimos los procesos que hay que pasar para tener la respuesta de Dios. Porque parece que muchas veces, y como que eso es casi siempre, Dios guarda silencio mientras nuestro corazón está en luchas, quizás sufre, porque nosotros seguimos creyendo. Y algo importante es que cuando Dios se queda en ese silencio donde no hay respuesta, no significa que Dios está distante de nuestra vida, que se ha separado, que no le importamos. Porque Dios, como siempre, Él es soberano. Y Él obra de muchas maneras. Nosotros no podemos ver en la manera que Dios está obrando. Ahora me pregunto, no sé, pero si usted se da cuenta cómo Dios forma a un ser humano en el vientre de una mujer, usted no ve el crecimiento, usted no ve cómo se están formando ese ser humano, ese corazón, esos órganos internos, cómo se está desarrollando todo el cuerpo en el vientre de una mujer. Así nosotros no podemos ver cómo Dios está obrando en ese silencio aparentemente para nosotros. Pero la palabra de Dios dice, oyó pues que estaba enfermo y se quedó 2 días más. Algunas veces he predicado en este versículo y que se está tratando de Lázaro. Lázaro estaba enfermo de muerte y se le fue notificado a Jesús que Lázaro estaba enfermo de muerte. Pero en vez de arreglarse e irse a la ciudad donde estaba Lázaro, se quedó 2 días más en el lugar donde estaba, dice. 2 días más. María y Marta mandaron a llamar a Jesús y esperaban que él llegase rápido porque era amigo, eran amigos de esta familia. Pero Jesús esperó. Desde nuestro punto de vista,
parecía demasiado tarde, porque humanamente así somos nosotros, así es nuestro pensamiento humano, parecía ya tarde que llegase después de que había muerto. Ya hubo pasado todo, ya estaba enterrado. Recordarles que en la cultura judía los muertos no se velaban, como en nuestra cultura. Inmediatamente los enterraban. Pero aparentemente para nosotros sí ya era demasiado tarde. ¿Para qué si ya estaba enterrado? ¿Para qué si ya no se podía hacer nada? Sabemos que cuando estamos en Cristo, aun aquellas cosas que parecen muertas, enterradas, que ya no hay esperanza, para los que confían en Dios, para los que tienen su mente en Dios, sí, todavía hay esperanza. No está terminado todo. No es la última respuesta. No es el último diagnóstico. No es el último día de tu vida. Tu vida está en las manos de Dios y de Él depende todo. Nuestra vida está en las manos, en las manos soberanas de Dios. Y no está todo terminado. No había terminado la vida de Lázaro con la muerte. Parece que no es la lógica humana que se mueve ahí, porque cuando una persona se va a enterrar ya no hay vuelta atrás, su alma ya salió del cuerpo. ¿Se imagina el milagro que sucede? Que está el silencio de Dios, de Jesús ahí, y que era demasiado tarde. Pero él no estaba ignorando la angustia, el dolor que estaba pasando esta familia. Estaba preparando algo mayor de lo que quizás en ese momento ellos no podían entenderlo. Como seres humanos, cuando está el silencio de Dios, nosotros no podemos entenderlo. ¿Por qué? Porque Dios no me responde. ¿Por qué tengo que atravesar esto? ¿Por qué? Es que yo quiero decirles que no siempre Dios responde inmediatamente. Dios no responde así de inmediato. Bueno, quiero decirles que en algunas veces sí responde de inmediato, al instante, en el segundo. Yo, cuando recibí la sanidad, yo solo le dije a Dios una noche de vigilia, le dije que yo no aguantaba ese dolor. Que si Él me sanaba porque yo no soportaba, porque yo tenía que ministrar, ponerle las manos a otros enfermos, pero yo estaba enferma. Y no se lo dije con arrogancia pidiéndole porque yo tenía que orar por los demás y yo enferma. No, le dije que me sanara porque yo no aguantaba el dolor. Desde ese día no he vuelto a sentir ese dolor y no sentí ni cuando Dios obró. Solo sé que Él me sanó porque no he vuelto a sentir ese dolor. O sea, Dios lo hace en silencio y de inmediato cuando Él quiere. Pero no siempre es así. No es un patrón que Dios va a obrar siempre de inmediato. A veces nos enseña que los procesos son bien difíciles. Y Él estaba obrando para algo mejor que no, ellos no podían comprender. Y cuando Dios obra en silencio, mientras la gente dice, no, pues nada, nada, nada ha pasado. Seguimos creyendo. Nada está ocurriendo. La palabra de Dios dice en la carta de Romanos, el apóstol Pablo dice, y sabemos que a los que aman a Dios, todas las cosas ayudan a bien. O sea, lo que Pablo dice no es que todo sea bueno o salga bien. O sea, incluso esas cosas malas que nos salen mal, pues, Dios las usa para formar algo en nosotros, para darnos una lección, para enseñarnos, aún para transformarnos. Porque en ese silencio que nosotros le llamamos que no hay respuesta y que nada sucede, Dios
rompe cadenas. Dios moldea nuestro carácter. Dios cierra puertas quizás peligrosas que no serán buenas para nuestra vida. Dios obra en nuestros corazones. Enseña que tengamos paciencia. Y esos momentos que hay silencio, nosotros aprendemos a conocer más a Dios. Porque Isaías dice en el 45, dice, te daré los tesoros escondidos y los secretos muy guardados. O sea, aprendemos a conocer a Dios aún en esos momentos de silencio de Dios. O sea, muchas de esas circunstancias donde quizás solo las pueden entender las personas que las pasa. Esos procesos que le llamamos así, donde nadie quizás te aplaude, te conoce, y aparentemente tú no das a demostrar que está pasando algo. Esos procesos. Esos procesos son de bendición para nuestra vida. Porque ese silencio a veces hace revelar lo que verdaderamente hay en nosotros, dentro de nosotros. Porque muchas veces esos silencios aprendemos a esperar, a formarnos mejor, a ser mejores creyentes, a forjar nuestro carácter o a revelar que no estamos aptos todavía, que somos personas inmaduras, que no somos creyentes formados y que necesitamos quizás más procesos. Y muchas veces eso es lo que sucede con nuestra vida. Cuando pasan esas cosas, empezamos a revelar lo que verdaderamente hay cuando no hay respuesta. Que es bien terrible, porque rápido nos desesperamos. Y otras cosas vienen a ocupar el lugar de Dios en nuestro corazón. Pero Dios quiere que eso no cambie. Aprendamos a conocer a Dios, que Dios no siempre responde en el momento, que hay momentos que Él va a callar. Pero Él va a callar, Él se va a quedar en silencio, no porque no pueda respondernos, sino porque es para mejorar nuestra vida. Por eso es que el salmista David dice en el Salmo 46, está quietos y conoce que yo soy Dios. Porque queremos respuestas rápidas, pero Dios primero quiere enseñarnos a descansar en Él. Y cuando descansamos en Él, mire hermano, cuando aprendemos de estos procesos, yo creo que ya no hay nadie que nos mueva. Ya no hay nadie que nos desanime. Al contrario, estamos confiados en Dios. Y hay cosas que solo suceden, solo las aprendemos cuando hay silencio de parte de Dios. Pero hay un peligro, el peligro de los silencios. Quiero enseñarles este pensamiento. Porque el verdadero peligro no es que Dios calle. No. El peligro es que, como yo le dije, tomamos otras decisiones en ese silencio. Ah, bueno, decimos, como Dios no me ha respondido, ¿será que yo tengo que hacer esto? Y nos desesperamos. Mientras estamos en medio de ese silencio, y nos adelantamos, nos rendimos y abandonamos el camino del Evangelio. Ese es el peligro del silencio. Por eso el profeta Habacuc dice, aunque tardare, espéralo.
Esa es la palabra de Dios en esta tarde para ustedes, amada audiencia. Aunque tarde, esperémoslo. Porque Habacuc estaba viendo la injusticia, el caos. Él no entendía los tiempos de Dios. Pero aprendió algo milagroso. Que una promesa puede parecer quizás tardía desde nuestro sentir humano. Pero ¿sabe qué? Debemos dejárselo siempre al control perfecto de Dios, porque Dios nunca llega tarde. Desde su eternidad nunca llegará tarde Dios. Porque nosotros vemos, estamos viendo el reloj de una forma, ya se está llegando la hora, ya está llegando el reloj, ya se está cumpliendo, ya está llegando en punto la hora y no sucede nada. Así estamos nosotros. Viendo el reloj, viendo la hora, viendo los días, viendo los meses, viendo los años y no sucede nada. Esa es la vista de nosotros, esa es la mente humana de nosotros. Pero es que Dios no trabaja con el reloj literal. Sí, porque lo vemos así, limitado, se terminó. Que Dios no es limitado. Dios no tiene ninguna limitación. Así que esta es la reflexión. Si a lo mejor estés atravesando por esa temporada del silencio de Dios. Quiero animarles con estas palabras. Quiero animarles con estas palabras. No te sientas desesperado. No significa que Dios te ha olvidado. No te está ignorando Dios. No estás fuera de su voluntad. Ese silencio a veces Dios la usa para prepararnos. Prepararnos. Porque esos silencios que para nosotros le llamamos procesos, ahí se forman las mejores etapas de nuestra vida como creyentes. Porque ahí Dios nos pule, nos forma, nos cambia, nos transforma. O sea, aunque duelan esos silencios y desesperen, siempre serán para bien. Porque Dios no siempre va a hacer bulla, no siempre va a hacer truenos. Allá había una voz apacible, un silbido apacible, cuando Elías estaba en la cueva. Ese silbido apacible. Dios trabaja en silencio. Algunas obras maravillosas las ha hecho en silencio en nuestra vida. Y nacen de esos momentos difíciles. Porque Dios sigue teniendo el control de nuestra vida, mis hermanos. Dios sigue teniendo el control de todo. Aunque parezca difícil, no dejes de creerle. Porque ese silencio también es una respuesta de parte de Dios. ¿Hubo silencio para Lázaro y María y Marta? Sí. Se estuvo 2 días más Jesús. Pero allá frente a la tumba, llamó a Lázaro. Lo volvió a la vida. Se incorporó. Y aún fue más poderoso, más milagroso lo que sucedió en esa familia, lo que sucedió en el entorno de Jesús, que con la sanidad que iba a hacer cuando él estaba ahí en cama. Así que Dios es poderoso, usa sus silencios para bendecirnos más.

0: Finalizamos este espacio, Mujeres de Fe. El tiempo se nos terminó. Espero hayamos sido de bendición. Que Dios nos bendiga a todos.
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0: Quédese en sintonía porque viene programa también de bendición. 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
0: Bendiciones a todos. Seguimos acá en controles compartiendo con ustedes la programación de esta tarde.

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3: Bueno, vamos a escuchar el tema de la enseñanza de esta tarde en labios del pastor José de la Paz Palacios, que ya está en la presencia de Dios, pero que sus enseñanzas nos siguen edificando. Jesús, dame espíritu de discernimiento. Programa. Ese es el tema. Jesús, dame espíritu de discernimiento.
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3: Agradecemos de una manera muy especial a nuestro hermano Benedicto Alemán, quien nos patrocina este programa los días viernes.
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6: ¿Cómo se llama el mensaje? Es una exclamación. Jesús, dígalo con fuerza, Jesús, dame espíritu de discernimiento. Uno de los problemas que estamos atravesando hoy es que primero poco leemos, es cultura, ya la gente, más hoy con la internet, no lee libros. Pero el problema es que cuando leemos, nos tragamos todo lo que leemos. Y a lo mejor usted no sabe el autor, quién es ese fulano, qué intención tuvo para escribir. Y se lo tragó todo lo que dijo el autor. Ah, no, es que sí, y de aquí nadie me mueve. Un momento. Quiero darles un consejo, ¿no? Porque estamos, la iglesia sobre el Señor está algunas veces, mucha gente cayendo en mucha confusión, ¿no? Usted lea, pero cuando está leyendo, usted sea crítico de la persona quien está leyendo. Pero antes de leer, usted tiene que tener una base sólida de la Biblia, de la Escritura, de toda la Escritura, no porciones. Toda la Escritura, en el contexto desde el Génesis hasta el Apocalipsis. Devórese la palabra de Dios, la Biblia. Y cuando usted tiene un dominio de toda la Biblia, tranquilo, léase los libros que quiera. Y dentro de esos libros va a encontrar algunos que dicen: qué bien, qué bien. ¿Por qué? Porque usted lo está midiendo a la luz de la Biblia. Pero si usted no ha leído la Biblia y agarra un libro y todo lo que dice el Señor, usted se lo traga, óigame, va a tener problemas. Quiero pedirles encarecidamente a ustedes, que son los que les gusta leer, sean cuidadosos. Cuiden de lo que leen. Satanás ha sido astuto y lo es. Es una de sus estrategias. ¿Se acuerdan ustedes cuando le dijo a Eva: con que Dios os ha dicho que no comas de este árbol, de ese fruto? ¿Qué estaba haciendo Satán? Haciendo mentiroso a Dios y poniendo él su propia verdad. Ahí está. Satán no ha cambiado de estrategia. Mucha mentira está apareciendo en escritos por todos lados. Mucha mentira. Se ha levantado un grupo que se le llaman los racionalistas. Un grupo de intérpretes racionalistas. Los racionalistas todo lo quieren llevar a la razón humana. Todo. No le hable de nada divino, de nada milagroso. No, no, no, no. todo a la razón humana. Y el cristiano que no está preparado para todo esto, se traga todo lo que lee. Por ahí han andado en una bulla ya de hace un tiempo. Ah, dicen, es que fíjese que hay que leer la Biblia bien porque el nombre de Dios no es así. Y ahí me mandan hasta correos preguntándome, fíjese, ¿cuál es el nombre de Dios? Les digo yo, si a Dios no lo parió nadie ni lo bautizó nadie. ¡Dios es Dios! ¡Dios es Dios! No, es que se llama así. Que se llama Adonai. No, es que se llama Yahvé. No, es que se llama Jehová. No, no se llama así. No, es que se llama Señor. Y les agarro un pleito, ¿no? Por ahí me dijo un señor, no le ande diciendo a Dios Señor, porque Señor, me dice, se le dice al diablo, ve, qué infeliz. Si el diablo es un copión imitador, un usurpador, a él no le pertenece ninguna dignidad. Él se las ha robado. El único Señor de señores es Jesús, el Señor. El único. Pero cantidad de gente, hermanos, anda en problemada. Y está logrando en alguna manera, hasta en personas de posición, que ya no creamos en la Biblia. Mire, lo está logrando en varias personas. Y yo quisiera a los que predican, pastores, si usted siente que no domina alguna cosa, mejor no la toque. Además de eso, al pueblo de Dios hay que saber qué es lo que le podemos dar, ¿no? No es que fíjense que este libro no lo escribió fulano. Y este otro libro tampoco fulano. Y comienzan a sacar un montón de cosas y la gente se queda, bueno, quiere decir que si fulano no escribió este libro ni escribió este libro, entonces me han estafado. Entonces me han dicho mentira, creando que duda, incertidumbre, duda. Y la duda y la incertidumbre es del diablo, no viene de Dios. La Biblia dice, toda la escritura, toda es inspirada por Dios y útil para enseñar, útil para corregir, útil para instruir en justicia. Toda. Yo desde que leo la Génesis hasta el final, yo sé que es palabra de Dios. Entonces, ¿qué es lo que está fallando en todo esto entonces? El discernimiento. Discernimiento de espíritus. Al nomás, alto. Les decía que hay hombres en la Biblia que fracasaron. Yo le pido a Dios, le digo, Señor, ayúdame a ser humilde. Porque todo lo que arruina todo esto, hermano, es cuando nosotros caemos en el engreimiento, en el orgullo, en creernos, en darnos. Ay, hombre, no dejamos al Espíritu de Dios que obre. Que seamos humildes. ¿Quiénes son estos hombres? Vamos a ver primero a dos hijos del sumo sacerdote. Y ahí quiero que vea la porción bíblica. Levítico capítulo 10. Levítico capítulo 10, por eso les dije, dígale al Espíritu Santo, dígale a Jesús, dame espíritu de discernimiento. ¿Qué dice el capítulo 10 de Levítico? Vamos a ir todos, lo hemos leído, lo conocemos. Es muy linda esta porción, ¿no? Porque nos llama a la reflexión. Cuando lo tenga, lo vamos a leer juntos. ¿Lo tiene ya el versículo 1? Nadab y Abiú, hijos de Aarón, tomaron cada uno su incensario y pusieron en ellos fuego, sobre el cual pusieron incienso y ofrecieron delante de Jehová fuego extraño que él nunca les mandó. Y salió fuego de delante de Jehová y los quemó y murieron delante de Jehová. ¿Lo leyó? Hasta ahí. Es un caso sorprendente. Era la cúpula, la mera crema. Porque ahí el número uno era Moisés y el número dos era su hermano Aarón, los responsables. Pero Dios había dicho, yo quiero que Aarón sea mi sacerdote. Lo estableció el sumo, lo máximo. Y sus hijos sean mis sacerdotes. Y solo tenía 4 hijos. Nadab, Abiú, Eliezer y Tamar. Los únicos. Ponga atención, que esto es importante. Y quiero advertirles una cosa. No crea usted que los sacerdotes eran los únicos. Los de Jehová, los de Dios, eran estos. Era Aarón y sus hijos. Pero el diablo, que es un imitador, tenía los suyos. Oiga, tenía los suyos. Los egipcios, por ejemplo, tenían sus dioses y sus sacerdotes. Su culto. Y así usted puede ir allá a Baal. Baal tenía sus sacerdotes y tenían su culto. El caso del tabernáculo. El único que tenía un tabernáculo era Dios con su pueblo. Los demás, los que tenían nomás, eran tipo santuario, pero se le llamaban altares. ¿Cómo se le llamaba? Entonces, el diablo, con todos sus ídolos, sus muñecos, y estas culturas, tenían sus propios altares, sus propios sacerdotes, su propio culto, sus propios dioses. Jehová de los ejércitos tenía, oiga, sus sacerdotes, sus altares, sus cultos, sus sacrificios. Entonces, no estemos confundiendo lo uno con lo otro. Entonces, Dios tenía su dignidad con sus sacerdotes, su culto y sus altares. Igual que los otros tenían sus dioses, sus muñecos, sus sacerdotes, su culto, sus altares. Pero yo no hallaba en la Biblia que los altares de los muñecos descendió Dios sobre ellos. Ni ninguno. El único que descendió sobre los altares donde había víctima, donde había sacrificio de sangre, es Jehová Dios de los ejércitos. Pues ahí precisamente, cuando leemos este caso de Nadab y Abiú, se estaba conmemorando, inaugurando, comenzando una cosa maravillosa, y era el culto a Jehová, el culto a Dios. Y ese altar de los holocaustos por primera vez ardía. Oiga, ardía. Y lo más hermoso, que viene Dios. Si usted lee el capítulo 9, leímos el 10. Si usted lee el capítulo 9, dice que Dios descendió con fuego. ¿Con qué descendió? Con fuego. Fuego de Dios. Mire, fuego de Dios. Dios no tiene problema para descender. Y descendió el Señor y consumió la ofrenda. Ahora viene ya el caso en particular de estos dos sacerdotes que iban a ofrecer el incienso. Y vienen ellos, los dos, los hijos de Faraón. No, los hijos de Aarón. Y toman los incensarios para ofrecer. ¿Y qué les pasó? Cayeron muertos. Oiga, cayeron muertos. Es lo que les decía yo ayer en una iglesia nuestra que se inauguraba, ¿no? Yo amo los ministerios de alabanza, los amo. Y la alabanza es lindísima. Pero deben ver sus vidas. Oiga, sus vidas. Las vidas deben consagrarse, ¿no? Ustedes no son cualquier cosa. Están presentando a Dios la ofrenda de alabanza, ¿no? Entonces, ¿qué fue lo que pasó con Nadab y Abiú? ¿Dónde estuvo la falla? No supieron qué. Discernir. Diga, de eso es lo que estoy hablando. Discernimiento. Cuando el hombre no discierne, la mujer, y hace lo que le viene en gana, pues va a tener consecuencias. El no saber discernir. Hay muchachitas que les va mal porque no supieron discernir, sabiendo que son cristianas, pero actuaron como mundanas. Hay muchachitos que les va mal porque no saben discernir. Hay viejos que les va mal. Entonces el discernimiento. Y ellos, mire, llevan el incensario y ¡pum! Dios los mató. Y óigame, y Dios les dijo, cuidado con que están chillando. Sáquenlos sin nada de llorar. Tremendo. Y Aarón callado. Ahora viene Dios, como es Dios es tan bueno, le da una respuesta, le da una explicación más bien a Aarón. Y le dice Dios a Aarón, allá en el capítulo 10 siempre, busque ahí por el versículo 8 en adelante. Ahí estamos en ese capítulo 10 de Levítico. Y le dice el Señor, versículo, siempre 10. El versículo 8, y Jehová habló a Aarón diciendo, ¿qué le dice Dios a Aarón? Tú y tus hijos contigo no beberéis vino ni sidra cuando entréis en el tabernáculo de reunión. ¿Para qué? Para que no muráis. Estatuto perpetuo será para vuestras generaciones. Versículo 10. ¿Para qué? Para poder discernir entre lo santo y lo profano, y entre lo inmundo y lo impío. No hay pérdida. ¿Lo leyó? Discernir entre lo que agrada a Dios y lo que no le agrada. Entre lo santo, lo que es de Dios, y lo que es mundano. Discernir. Todo el problema era discernir. Y ellos no discernieron. Claro, ha habido debate realmente el por qué Dios los mató. Algunos dicen que el fuego que ellos ofrecieron en el incensario no era el fuego de Dios que había descendido en el altar. Porque Dios había hecho descender fuego en el altar, ¿no? Y lo único que hacían los sacerdotes era atizar ese fuego con leña. Pero el fuego era de Dios. Y que estos sacerdotes lo que hicieron fue ir a tomar fuego de otro lado, ¿no? Tráigame un tizón de allá, hombre, vamos a ponerle fuego a esto, ¿no? Esa es una posición. A lo mejor pudo haber sido así, ¿no? Pero otra posición que también tiene sentido es que estos hijos de Aarón se tomaron una facultad que no les correspondía. Que el único que podía ofrecer incienso era Aarón y no ellos. Ellos asumieron una responsabilidad que no era de ellos. ¿Qué pasó con el rey Usías? ¿Quién se acuerda? El rey era el reino. Y habían tres dignidades para servir a Dios. Uno como rey, dos como profeta y tres como sacerdote. Pero nadie tenía que invadir la función del otro. El rey era el rey y el sacerdote y el profeta. Pero viene Usías y se va a meter al templo allá a ofrecer incienso. No era su labor, no era su trabajo, no era su función, no era su privilegio. Y entonces le dicen los sacerdotes, no lo hagas. Pero como él era engreído, orgulloso, entonces nadie lo detuvo. Y lejos de eso, él se enfadó, se enojó. Y luego Dios, oiga, lo hiere y le cae una lepra. Y de ahí para allá Usías no vio la suya. Los ministerios, oigan, pastores, ojalá no se les suba la viruta a la cabeza. Ustedes están comenzando, ¿no? Tienen dientes de leche todavía. Su primer vestido son los pañales. Tienen que comenzar humildemente y sujetos y sumisos a Dios. Así es, ¿no? Cuidado con ensoberbecerse. ¿Qué pasó con pobre Usías? Le cayó la lepra y ya no vio la suya y murió. Entonces suponemos que los hijos de Aarón, Nadab y Abiú, se tomaron una atribución que no les correspondía. ¿Y el Señor qué hizo? Los mató. No discernieron. Pero la tercera también vale mucho. Y es que antes de ofrecer el incienso, se echaron sus tragos. Porque ahí había vino para ministrarnos, para libar, había vino. Y entonces vinieron ellos y tomaron vino, y como el vino para ellos, estas culturas, no es un problema para nosotros. Si usted me mira a mí con una copita de vino, se rasga las vestiduras y le va diciendo que tengo que reconciliarme mañana. Allá no es problema, ¿no? No era problema, solo que tomaron mucho. Y al beber mucho perdieron la cabeza. Y entonces no supieron qué discernir. Pero ¿cuál es el aterrizaje? Murieron. Oiga, digan todos, murieron, fracasaron. Yo quisiera que lo aplicáramos a la vida real. Hoy en la mañana, en el primer culto, hablamos acerca del divorcio. Jesús no convalida el divorcio. Jesús dice, no, no está de acuerdo con el divorcio. Entonces yo les decía, es necesario prevenir, el mensaje preventivo. Si usted es casado o casada, aguante a ese hombre, hombre. Que es patán, pero aguántelo. Pídale a Dios que cambie. Si usted tiene una mujer que es terrible, aguántela. Pídale a Dios que la cambie. Pero no cometa la torpeza de separarse, de divorciarse, no. No lo haga. Porque Jesús dijo no y no es no. Ahora, yo les dije, pero si alguien está ya en este caballo, caballo renco, ¿verdad? Que no es un buen caballo estar divorciado, estar separado. ¿Qué le vamos a hacer? Si es una persona que se divorció, por lo que sea, que no somos jueces nosotros, para juzgarle o criticarle, no somos jueces, cuidado, no esté señalando a nadie. Entonces, ¿cuál fue el consejo? Acérquese a Dios. Su juicio está en las manos de Dios. Dios es misericordioso. Dios es bondadoso. Dios es amoroso. Dios puede perdonarle y restaurarle y levantarle y bendecirlo si Él quiere. Pero no vuelva a cometer la estupidez de volverse otra vez y hacerlo ya chorrito. Lo hizo. Pida perdón a Dios. Pídale misericordia a Dios, pero ya no lo vuelve a hacer. Ahora, ¿por qué se dan todas estas cosas? Porque no alcanzamos a discernir qué es lo que podría venir, qué consecuencias se pueden dar. Y sobre todo antes de que se casa la persona. Los jóvenes, sobre todo los jovencitos, las jovencitas, es materia de oración. Mire, yo he sido paciente, oiga, lo sumo paciente. Si es que hay ratitos cuando me mira la calva que está un poco roja, es porque algo pasa. Mire, de que me da cosa ver cipotes ahí mocosos de 16 años. Con unas cipotas ahí también que creo que no pueden ni lavar ni su ropa interior. Y ahí andan. Oiga, me digo yo, ¿qué pueden estos? ¿Qué saben estos de la vida? Nada. Si para hacer el sexo no se va a la escuela, no se pide un curso. Entonces, después vienen los llantos, los dolores de los viejos, de los abuelos, los lamentos. ¿Y para qué diablos si ya es tarde, no? Es antes. Antes hay que discernir. Día discernir entre lo santo y lo mundano, entre el pecado y la libertad. Antes. Discernir. Hay una fórmula tan simple y sencilla. El joven y la joven no deben pensar en casarse hasta que ellos ya son maduros. Pero me duelo, me entristezco cuando veo otros casos ahí que no hacen caso y que los papás solo agachan las orejas. Así no es. Todos estamos obligados a decirle: Señor, dame espíritu de discernimiento para no cometer errores y lamentarme después. El fracaso de estos hombres, ¿cuál fue? No supieron qué discernir y murieron. ¿Cuántos jóvenes? Dios quiere bendecirlos. Pero quiero que vea el segundo caso. El segundo caso se parece. Solo que este caso debemos verlo las personas que tenemos ministerio, sobre todo. Ministerio de predicación. Dios nos ha llamado con un objeto, con un fin. Ustedes que son pastores, ¿no? y que comienzan la carrera. Yo espero en Dios porque da gusto verlos, miren, están alineados los cinco ahí, miren. Apláudomelos a estos cinco pastores, ¿no? Tan jóvenes, están en la década de los 20 y tanto. Algunos creo que ya llegó a 30. Hoy les entrego las llaves de sus oficinas, allá. Toda la semana hemos estado trabajando. Sencillas, humildes. Aquí están las llaves, ¿ve? Así es, ¿no? Ahí las arreglan. Pero óigame, que no le suceda con este profeta. Comenzaba el profeta. Y con todas las ganas. Pero le faltó discernimiento. Ustedes están con todas las ganas, pero les podría faltar discernimiento. ¿Quién es ese profeta? Se le llama en la Biblia el profeta joven. ¿Puede acompañarme, por favor, a leerlo? Leamos al profeta joven entonces. Dice el primer libro de Reyes, el capítulo 13. Es una historia larga, todo el capítulo 13. Yo solo voy a leer un par de versículos. Dice el versículo 1 aquí que un varón de Dios, por palabra de Jehová, vino de Judá Betel. Y estando Jeroboam junto al altar para quemar incienso. Ay, hombre, este Jeroboam idólatra, ¿no? Entonces este profeta joven le trae un mensaje de parte de Dios. Y Dios le había dicho a este profeta joven que no regresara por el mismo camino, ni comiera ni bebiera con nadie. Pero resulta que él no supo discernir y entonces cayó en problemas. ¿Qué sucedió? Él se le salió la lengua, era muy hablantín. Pero voy a llegar a la parte final cuando muere. Dice el versículo 17 de ese capítulo 13 de Primero de Reyes. Porque por palabra de Dios me ha sido dicho, dice el profeta joven, no comas pan ni bebas agua allí, ni regreses por el camino por donde fueres. Esto se lo está diciendo este profeta jovencito a un profeta viejo, a un viejo zorro. Pero resulta que era un viejo zorro para arruinar, no para bendecir. Dice el versículo 18, y el otro le dijo, el profeta viejo, ¿qué le dice? Léanlo 18, y el otro le dijo, mintiéndole. Digan todos. Deténgase un momentito. ¿Y cómo va a distinguir usted que aquello que le están diciendo es mentira? ¿Ah? ¿Cómo lo va a distinguir? Si se oye bonito. Si es un profeta que le está hablando a una profeta y santo dice el Señor que allá hay todo bonito. Y usted hasta le dan ganas también de revestirse, ¿no? Y todo es bonito, pero no es Dios quien está hablando. No es Dios. ¿Quién le va a ayudar a discernir a usted? El Espíritu Santo. Es lo único. Y por eso viene el fracaso de mucha gente. Se dejan entuturutar, perdóneme la palabra un poco tosca, ¿no? Discernimiento. Pero discernimiento al pueblo en sí. El pueblo en sí. Usted tiene que tener un oído para escuchar y pedirle a Dios que le dé la capacidad de discernir si eso que le están diciendo viene de Dios o no viene de Dios. Mire, Elías, ¿quién lo tenía Elías abatido? ¿Ah? Una mujer, la Jezabel. ¿Y cómo se le llaman esos mensajeros? ¿Mensajeros de qué? De Satanás. Oiga, el discernimiento es importante en la vida. Este pobre muchacho, con sus buenas intenciones, se sienta y le dice al profeta viejo, es que dice Dios que no regrese por el mismo lugar y dice Dios que no me siente a comer ni a beber con nadie. ¿Pero qué le dice el profeta viejo? Ah, le dice, mintiéndole, es que yo también soy profeta. Léalo. Yo soy profeta. Y como quien dice, y como soy profeta y soy más viejo que vos, tenés que hacerme caso y hacer lo que yo digo. Léalo. Y entonces le dice este profeta viejo, dice Jehová, que tenés que comer y beber conmigo. Entonces dijo él, amén, le dijo. Amén, Señor, habla Jehová, habla. Eso es lo que hacen muchos de ustedes, ¿no? Habla, Señor, habla. ¿Y quién estaba hablando ahí? No, no era Dios, estaba mintiendo. ¿Y ahora cuál fue la consecuencia? Después que come. Léanlo, ¿quiere que lo leamos? Ahí está. ¿Qué dice el versículo que sigue? Estamos en ese capítulo 13 de Primero de Reyes. ¿Qué dice el versículo 19? Entonces volvió con él y comió, pobrecito, pan en su casa y bebió agua. Y aconteció que estando ellos en la mesa, vino palabra de Jehová, ahora sí, ¿no?, al profeta que le había hecho volver. Y clamó al varón de Dios que había venido de Judá, diciendo: así dijo Jehová, por cuanto has sido rebelde al mandato de Jehová y no guardaste el mandamiento que Jehová tu Dios te había escrito, prescrito, sino que volviste y comiste pan y bebiste agua en el lugar donde Jehová te había dicho que no comieses pan ni bebieses agua, no entrará tu cuerpo en el sepulcro de tus padres. Cuando había comido pan y bebido, el que le había hecho volver le ensilló el asno y yéndose le topó un león en el camino y le mató, y su cuerpo estaba echado en el camino y el asno junto a él y el león también junto al cuerpo. Solo lo mató el león y no se lo comió. ¿Qué le faltó a este pobre pastorcito? Discernimiento. Lo mató el león. Oigan, no, hombre, todo que se oiga bonito, tírese de rodillas, tírese al suelo. Señor,

Y me dice: mira, el Señor me dijo que te viene un accidente terrible donde un camión te va a pasar encima. Así es que vas a ser cadáver. Y le digo yo: santo, que el Señor no me ha hablado a mí, le digo yo. Y yo soy su siervo. Y él tenía que decírmelo a mí primero. Hermano, ¿por qué usted se va a dejar sabiendo de quién es su Dios? Eso hace años. Óigame, ¿es necesario el Espíritu qué? Ahora, eso no quiere decir que Dios no le hable algunas veces a uno. Algunas veces, cuando yo he visitado iglesias proféticas, de esas viejitas, mire, esas viejitas, no, hay viejitas que están consagradas. Muy consagradas. Muy consagradas, óiganlo bien, ¿no? O viejitos. Allá en el Guaje una vez me invitaron a predicar, a mí habían como 9 iglesias, y comienzan 3 viejitos, una viejita y 2 viejitos. Y yo, chichita, chichita, chichita, chichita. Y yo dije: ya se arruinó esto. Ya se arruinó esto, dije yo. No, hombre, no se arruinó. Mire, si esos viejitos tenían a Dios, y cuando comenzaron a brincar, algo pasó. Mire, se va inundando aquel montón de gente, y aquel montón de gente comienza a cantar, a brincar, a llorar. Y una presencia, hermano. Los viejitos no dijeron nada, solo brincaron. Pero eran viejitos que estaban llenos de Dios. Hay gente de esa, sencilla, humilde, llena de Dios, que Dios puede hablarle a través de ellos. Y ahí está el espíritu de discernimiento. Cuando le están diciendo algo, usted siente que viene de Dios. Y hasta se estremece usted y le dan ganas de chillar. Dice: Dios me está hablando aquí con esta viejita. No tiene dientes, pero tiene palabra de Dios, dice usted. ¡Gloria! ¡Diga gloria a Dios en esta hora! ¿Cuánto nos gozamos? ¡Diga Jesús! ¡Dame espíritu de discernimiento! De discernimiento. Que en paz descanse el profeta joven, se murió. No tuvo espíritu de discernimiento, le mintieron. Ahora, pero aplicarlo ya para terminar. ¿Usted no le ha tocado tomar decisiones en la vida? Siempre tomamos decisiones. Y una de las cosas que debemos hacer, hermanos, es levantarnos muy de mañana. ¿Qué dice el Señor? Yo amo a los que temprano me buscan. Yo amo a los que me aman y me hallan los que temprano me buscan. Fíjense que el Señor le dijo allá a Aarón y a María que a los profetas Él les habla por figuras. Es decir, el Señor le puede hablar a usted. Usted puede estar en un sueño profundo y de repente tiene algo que el Señor le está diciendo en un sueño. Si el Señor le mostrara que usted anda desnudo como Adán y Eva, le está diciendo que usted anda mal. Dios le está hablando. Dios se lo está diciendo así. Anda mal. Anda, vestite. Búscame. Ahora, si el Señor le consuela y le da un sueño donde usted, por ejemplo, sueña que es un soldado y que va en equipado, el Señor le dice: va bien, sigue trabajando, dale. El Señor se revela a nosotros. En ese capítulo 12 de Números le dice él a Aarón que a Moisés no se le va a revelar en sueños, ni en figuras, ni en nada, sino cara a cara. Pero a nosotros se nos revela en sueños. Mire, yo hace unos 20 años tuve un sueño que hasta hoy no se me olvida. Que el Señor venía, ¿no? Venía en la nube y la gran bulla toda la gente, ¿no? Pero de repente dijeron: ya no viene. ¿Y qué pasó? Le dije: ¿qué pasó? Y me dijeron: mira, ¿por qué todo el Señor se ha detenido? Y una mujer desnuda en las alturas. Oiga, desnuda. Con todo. Yo me quedé sorprendido. Dios mío, ¿y eso qué es? Y fue cuando comenzó a destaparse, por

0: porque, óigame, en el tiempo que estaba en el Evangelio, antes había corrupción sexual, pero no como hay hoy. Comenzó a destaparse hace unos 15 años para acá una corrupción de sexo mundial, de todas maneras, que vino la internet y toda esa cosa porquería, ¿no? Y eso nos está dando problemas en la iglesia. Mucha gente se esclava de la pornografía, ¿no? Dicho sea de paso, me han dado un tema a mí de ir a exponer a un gran montón de jóvenes sobre la pornografía, ¿no? Tengo que buscar quien me documente, ¿no? Tremendo, ¿no? Dios siempre revela a su pueblo. Es que no estamos nosotros apaleando a los profetas, estamos diciendo que tenemos que pedir ¿qué? Discernimiento. Oiga, discernimiento de espíritus. Ese es el punto. Y yo, para concluir, lo que quiero decirle a las personas que no han aceptado a Cristo: ¿cómo puedes tú, mi hijo o mi hija, discernir en la vida si no tienes a Jesús? Pregúntele. ¿Cómo puedes discernir en tu vida si no tienes a Jesús? ¿Cómo? Si el único que ilumina el corazón y el alma es el Espíritu de Cristo. Ahora, para los cristianos, los que andan un poco así de capa caída, ¿y cómo usted quiere salir bien si no se quiere reconciliar con Dios? Si no quiere volverse a Dios. Si usted no se vuelve a Dios con todo el corazón, le va a salir mal todo. Oiga, todo le va a salir mal, ¿no? ¿Por qué? Porque Dios es el gran pastor en el cielo. Y el pastor anda llevando en su morral unas piedras. Unas piedras. ¿Para qué le sirven esas piedras? Bueno, para espantar a las fieras. Pero también esas piedras le sirven para tirárselas a la oveja. Pero no para pegarle a la pobre oveja, que la oveja diga ¡ay! No. La piedra le cae cerca a la oveja. ¡Pah! Y la ovejita queda como asustada, ¿no? Y levanta la cabecita y entonces ya no sigue ese camino y se regresa. Dios te ama. Te habla. Te advierte, te dice que te regreses, que te vuelvas a Él ahora mismo. Si recibes a Jesús, si recibes su Espíritu, ten la certeza que vas a comenzar a discernir las cosas de Dios. Uno sin Cristo, te lo digo por experiencia, no discierne nada. Uno es... Bueno, además de ser tundo, uno anda con una gran, ¿cómo se llama esto? En la cara, ¿no? Un velo, una venda. No entiende, no sabe. Y le pasa, como yo soy campesino, le pasa como el garrobo. Me gustaba ir a los árboles y sacudir el palo, ¿no? Ya va a caer, ya va a caer. Y yo llevaba una a mi perra que llamaba Polca, Polca, ya va a caer, le decía yo. Y le sacudía el palo y venía el garrobo y se tiraba. El garrobo no meditaba dónde iba a caer. Solo se tiraba el pobrecito y le caía en la mera trompa a la perra, ¿no? Cuando no discernimos, no discernimos, el hombre solo se tira y cae y el diablo lo atrapa y lo hace añicos. Pero hoy esa vida tiene que cambiar. Dale tu vida a Jesús, a Cristo, el Señor. Entrégale tu vida. Y todo va a ser diferente. Todo será diferente. Tú vas a reflexionar. Y el Señor te va a dar la capacidad para discernir entre lo bueno y lo malo. Entre lo santo y lo profano. Aquellos dos hijos de Aarón se murieron porque no discernieron. Este muchacho también se murió porque no pudo discernir. Yo creo que el Señor hoy te ha hablado a ti. Mi hijo, mi hija, no endurezcas el corazón. Ven a Jesús. Tu vida puede tomar un rumbo diferente. Y usted, mi hermano, si todo le ha salido mal, ¿por qué no hoy le dice al Espíritu Santo, dame discernimiento? Quiero que oremos. Padre nuestro, estamos delante de ti, Señor. Estamos delante de tu presencia. Tú eres el único. mi Señor Jesús. Ya no quiero fracasar, dígale. Ya no quiero que las cosas me salgan mal. Dame espíritu de discernimiento, Jesús. Jesús, quiero darte mi vida, Jesús. Oh, venga Cristo ahora. Hoy es día de salvación, día de volvernos a Dios. Dios le bendiga, acerquémonos valientemente. Es día de volvernos a Dios. Vamos a orar, acérquese. Acérquese. Acércate. Ven a Jesús. Hijo, no endurezcas el corazón. Ven a Cristo. Una persona más para Cristo.
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0: ¡Un aplauso para Cristo! ¡Es digno! ¡Él es digno! ¡Diga todo! ¡Él es digno! ¡Digno! ¡Digno! De la adoración, de la exaltación.
1: Él es digno.
0: ¡Gracias, Jesús! ¡Gracias, mi Cristo! Así como estamos, vamos a abrir la escritura. Hay un versículo que Pablo lo marca a la iglesia, propiamente a la iglesia de Filipos, pero eso es para nosotros. Dice Filipenses, vamos a ir todos a Filipenses, es un versículo. En el capítulo 3 de Filipenses, Pablo dice en el versículo 18, desde el versículo 17, él dice: hermanos, sed imitadores de mí y mirad a los que así se conducen según el ejemplo que tenéis en nosotros. Estoy en Filipenses capítulo 3, versículo 18. Porque por ahí andan muchos, de los cuales os dije muchas veces, y aún ahora lo digo llorando, que son enemigos de la cruz de Cristo, el fin de los cuales será perdición. Subraye: cuyo Dios es el vientre y cuya gloria es su vergüenza, que solo piensan en lo terrenal. Repitan conmigo: cuyo Dios es el vientre y cuya gloria es su vergüenza, que solo piensan en lo terrenal. Es fuerte lo que el apóstol escribe a esta iglesia. Yo quiero que diga: Espíritu Santo, mi Padre, tu palabra es vida, tu palabra es verdad. Habla a nuestras vidas, a nuestros corazones. Mi Señor, queremos abrir el corazón, que tu Espíritu Santo nos ilumine, nos alumbre, nos haga comprender tu deseo de estar cerca de ti. Oh Dios, la idolatría es destructora, nos aparta de ti, nos aparta de tu adoración, nos aparta de tu amor. Y por eso te suplicamos, mi Señor, primero tu misericordia, tu grande misericordia, y ahora que tu Espíritu Santo, oh Dios, nos persuada, nos haga comprender tu deseo de que estemos cerca de ti, muy fieles a ti. Te lo suplicamos, mi Dios, en el nombre de Jesús, mi Señor. Amén. Y todos decimos:
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0: Bueno, bendiciones, bendiciones. Regresamos. Ya estoy con ustedes. Llegamos a las 5:05, 5:05. Bienvenidos a Complacencias al Instante. Voy a habilitar las líneas para que usted pueda llamarnos, escribirnos, saludarnos. Y estamos acá para servirle a Dios y a ustedes con muchísimo gusto. Su servidora pues está muy contenta de poder acompañarles y voy hasta las 10 de la noche, hasta las 10. Deseenme ánimos y fuerzas porque las necesitamos. Así que bienvenido, 2613-4164-7106-9417. Complacencias al instante, Dios le bendiga. Amén, hermano José, díganos el canto.
1: Quiero que me complazca con alabanza.
0: Dígame el canto y con gusto, mi hermano José.
1: Quiero que me complazca con alabanza. Estamos alegres.
0: De camino al cielo.
1: Bendiciones, hermana.
0: Amén, amén, bendiciones. Bueno, bendiciones a mi hermano José Flores y con gusto. Voy a complacerle este canto. Estamos alegres de camino al cielo, de camino al cielo. Sí, de camino al cielo. Es que estos grupos se parecen. El de acá de Berlín se llama Cielo Nuevo. Bueno, ahí está ese tema y con gusto. Saludo, hermano Miguelito, hasta Estados Unidos. Bendiciones a su esposa, a su familia. Voy a iniciar complaciendo con este canto inicio. Estamos alegres, de camino al cielo es ese tema. Y decirles que si usted desea patrocinar este espacio de complacencia, está totalmente disponible.

0: Bueno, así complacíamos el primer canto en esa linda tarde. Dios le bendiga, complacencias al instante. Mucho gusto, hermano Erasmo. Dios le bendiga. Díganos. Trae el corazoncito alegre, muy alegre. Con gusto, ya suena.
1: Bueno, saluda a mi cuñada y a mi esposa, al seco matar.
0: Allí le sintonizan, muchas gracias por su saludito. Bendiciones de lo alto, mi hermano.
1: Dios me lo bendiga a todos.
0: Amén, hermano Erasmo, bendiciones. Bueno, saludos a mi hermano Erasmo Quintanilla en el Jocote, nos sintoniza y saluda a toda su familia. Así que bendiciones allá en el Tecomatal, donde quiera que pues nos sintonicen, ahí esa familia hermosa de mi hermano Erasmo. Reciban ese saludo con todo el corazón. Traigo alegre el corazón, ese es el tema que nos solicita mi hermano Erasmo. Y bueno, estamos para servirle con mucho gusto. Vamos a buscar a este varón que nos canta esta alabanza. Traigo alegre el corazón. Y por supuesto, ¿verdad? La Biblia dice, el corazón alegre hermosea el rostro. Pero tengo un mensajito, una nota de voz. Y para que los temas suenen en secuencia, voy a escuchar y al aire esta notita de voz.
2: Dios le bendiga, hermana Blanquita. Le hablo de aquí del Caserío El Jocote. Soy Concepción de López y quiero que me complazca con una alabanza, Ruth y Noemí, hermana. Dios le bendiga, paz de un bonito y bendecida tarde.
0: Bueno, muchas gracias, hermana. Así sea también para usted. Linda tarde, acompañados de Radio Vida. 90.5 Radio Vida, dice un hermanito, un pastor de Estados Unidos, y a mí se me queda el ahí como el sonido, ¿verdad?, que le pone a esa palabra. Ruk y Noemí, ahí va a sonar. Bueno, suenan consecutivamente esos cantos, traigo alegre el corazón, y igualmente en Caserío El Jocote, saluditos a la preciosa audiencia y mi hermana que se comunicaba con ese mensajito de voz. Les complazco con muchísimo gusto.

0: Bueno, sigo complaciendo estos cantos a través de sus llamaditas telefónicas 2613-4164 y también nuestro WhatsApp disponible 7106-9417. 5:21 minutos. Es impresionante cómo pasa el tiempo de rápido. La verdad que cuando estamos en radio no se siente el tiempo. Solo que sea un turno largo, ¿verdad? Pero una hora pasa muy rápido. Así que la aprovechamos de la mejor manera, complaciendo sus cantos. Cuando usted pues, nos llama a la línea telefónica, suenan rápidamente al 2613-4164. 5:21 en esta tarde le doy la hora porque por ahí me dicen de la hora cuando esté en la radio. Porque a veces yo ni reloj ando. Así que, bueno, a la orden, con mucho gusto. Le damos la hora en todo El Salvador. 5:22. Si no me va a llamar, voy a leer los mensajitos. Pero hágalo para que su tema suene rápido. Ya ve, ya ve. Dios le bendiga. Amén, hermana emérita, adelante.
1: Amén, hermana Blanquita, queriendo la más hermana.
0: Y con gusto, díganos.
1: Hermano mío.
0: Hermano mío. Ya suena. Bendiciones.
1: Amén, hermana, bendiciones.
0: Amén, también para usted.
1: Amén.
0: Amén. Bendiciones. Hermano mío. Hermana emérita es fan del hermano Isaí. Le gustan mucho los cantos y están muy bonitos, por supuesto. Así que sus gustos, sus deseos, como dicen por ahí, son órdenes. Así que a complacer ese tema en esta linda tarde. Ahí está mi hermana emérita desde El Escarbadero, Estanzuelas. Pero como les dije, voy a leer unos mensajitos. Dice, Dios le bendiga, hermana. Me puede complacer con la alabanza que se titula Pequeñas Llaves. Soy Lisset Chávez. ¿De dónde, hermana Lisset Chávez? Desde La Palmerola, notificación La Palmerola. Gracias, bendiciones, con mucho gusto. Pequeñas Llaves, ya se la listo por ahí ese tema. Me complace, dice, Dios le bendiga con la alabanza La Vida Sin Ti No Es Nada, de Alex Sarabia. Bendiciones, hermana. Hermano Wilmer, amén, con gusto. Aún es tiempo, si usted desea patrocinar este programa, está disponible el espacio. Consecutivamente, de la manera que les complací, pues así seguido los temas, consecutivamente suenan tres alabanzas. Hermano mío, Pequeñas Llaves y Mi Vida Sin Ti No Es Nada, para que usted se anime a darle gloria a Dios con la alabanza.

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1: Bueno, nos hemos deleitado con esos lindos cantos que han sonado, pues. Y para mí es un privilegio complacer. Y con este canto voy complaciendo a nuestro patrocinador. Es nuestro hermano Kevin.
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1: Cruz Pineda, ¿verdad? Bendiciones a Kevin. Dios me lo bendiga, este jovencito, junto a su familia.
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1: Así que muchas gracias, Kevin. Gracias por patrocinarnos. Y estamos con mucho gusto complaciendo ese canto de los Martínez. El Señor es mi rey. Que sea el rey, ¿verdad? Como prioridad en nuestras vidas. El primero en todo. Así que hasta Estados Unidos, un saludo muy especial para la familia Cruz Pineda. Gracias por la sintonía. Me imagino que van para la iglesia, ¿verdad? Así que si van para la iglesia, llegarán con gozo a darle la gloria y la honra a nuestro Dios. Así que bendiciones.

Llegando a las 5:40, 5 de la tarde, 40 minutos, nos separan 20 para las 6. Yo siento, fíjese que está bien temprano. Bueno, acá, porque en Norteamérica, en algunos estados, ya llegan las 8 de la noche, que prácticamente acá ya es noche, bastante oscuro. Allá todavía está el sol alumbrando, me dicen. Así. Diferente, ¿verdad? El ambiente, el clima. Y del horario también, ¿verdad? Como el sol, ¿verdad? Oscurece más. El sol se esconde más rápido y oscurece más rápido en algunos países del mundo. Lo importante es que eso no hace la diferencia en que usted nos sintonice. Saludos a Kevin, a su familia, a mi hermana Vilma de Kevin, a mi hermano Ramón. Bueno, la familia, ahí está también su querida hija. Dios me bendiga. Me imagino que en familia, ¿verdad? Bendiciones especiales para ustedes. 2613-4164 7106-9417. Para que usted nos siga escribiendo, siga llamándonos para complacerle con gusto.

Ah, bueno, hoy sí me equivoqué. Saluditos, hermana Vilma, Dios me la bendiga. Hoy están en casita, ahora no están, pero bueno, lo bonito de esto es que siempre están, pues, en sintonía. Siempre hay gozo, siempre hay motivo, ¿verdad? De gratitud para con Dios. Así que saludos allí para Kevin en su casita, en... Bueno, en el trabajo y saliendo del trabajo, ahí está, pues, nuestra querida hermana Vilma. Así que saludos para mi hermano Ramón también. Dios los bendiga. Voy a complacer a nuestra querida hermana Vilma de Cruz con este canto, que es muy bonito. Se llama Fatalidad. Y es de... Este tema Fatalidad lo canta, me parece que Inspiración de Jesús.

Bueno, qué tema más lindo ese de inspiración de Jesús, Fatalidad. Ni se compara con lo que dice el canto, la verdad. Lo que va a suceder va a ser de lo peor. Pero para eso están esas alabanzas que nos exhortan y la palabra de Dios, ¿verdad? A nosotros nos debe de motivar a afirmar cada día nuestro corazón en Dios para no enfrentar todos esos juicios y acontecimientos que serán duros de sobrevivir.

Bueno, ahí tenemos esos lindos cantos. Solamente 7 minutos nos separan de las 6 de la tarde. 7 minutos llegamos a las 6. Un canto más voy a complacer y agradecer a Kevin Cruz por patrocinarnos pues este espacio de mucha bendición. Gracias, familia, por ser de mucha bendición para este espacio y para Radio Vida, pues, para todo el

Un canto más y finalizo porque ya tenemos llamadita. ¿Dónde suena esa línea usted? Que sale por ahí, en otro lado está saliendo. Vamos a ver si la logramos. No sé qué pasó usted, pero antes se podía enlazar, ahorita hay que darle acceso al micrófono. Así que si nos deja una notita de voz, mejor. Yo creo que se actualizó ahí eso de las llamaditas en WhatsApp. Y hay que darle acceso a otra cosita ahí. Pero vamos a intentar actualizar esa opción, ¿verdad? Porque es de mucha utilidad. Y pues se hace también más práctico para poder contestarle sus llamadas al aire. Ese es muy, muy, muy bonito, muy práctico.

0: Unos hermanos querían un alabanza de cumpleaños para una hermanita que está cumpliendo años en esta hora. Una alabanza de cumpleaños.
1: Bueno, ahí está ese mensajito, esa nota de voz. No nos dicen la verdad a quien quieren saludar, solamente a un cumpleañera, una cumpleañera. Y vamos a saludarle, pues con gusto, con un canto de cumpleaños. Y vamos a aprovechar de saludar a todos los cumpleañeros de este día. Que Dios conceda muchas bendiciones, muchas fuerzas, mucha salud, muchos años más.

Bueno, nos despedimos del espacio Complacencias al Instante. Agradecerles a todos por tan bonita sintonía. Se nos terminó el tiempo, ya a las 6:00. Ya está mi hermana Verónica acá para compartirles el siguiente espacio, que será de mucha bendición. Gracias, hermanos, por la sintonía. Gracias, Kevin, por patrocinarnos. Gracias, familia de Dios. Gracias. Adelante todos, que sean bendecidos de parte de Dios.

0: dice Jehová, y estemos a cuenta, si vuestros pecados fueren como la grana, como la nieve serán emblanquecidos, si fueren rojos como el carmesí, vendrán a ser como blanca lana. Isaías capítulo 1 versículo 18. No rechaces más esta invitación. 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

Aleluya, gloria al Señor. Bien, amados hermanos, que el Señor les bendiga en esta preciosa y bendecida hora de la tarde que el Señor nos regala, ¿verdad? La preciosa oportunidad de poder estar una tarde más para alabar y glorificar el nombre de nuestro Dios Todopoderoso. A Él sea toda la honra y toda la gloria, ¿verdad? Porque pues nos presta un día más de vida, ¿verdad? Un día más de oportunidades en el cual, ¿verdad? Es tiempo oportuno para los amigos que no tienen a Cristo en su corazón de poder recibirle, ¿verdad? De abrir sus puertas y dejar entrar a Jesús, el Rey de Gloria. Amados hermanos, es para nosotros un privilegio poder dirigirnos a usted a través de este tan bendecido programa como es Jesús, el Rey de Gloria. Deseamos, ¿verdad? Muchas bendiciones a nuestra amada patrocinadora.